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próxima ronda a nuestro México lindo y querido. El que ya tiene, ahora sí, contrincante para la próxima ronda es Estados Unidos y es Bosnia-Herzegovina. Y van a jugar su próximo partido por allá en el área de la Bahía, en California.

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Ay, ay. Oye, pues la cifra de muertos subió a 589 y hay casi 2,000 heridos, según informó la presidenta interina de Venezuela. Los sismos que golpearon la tarde del 24 de junio en la zona central del país, el primero de magnitud 7.2 y un minuto después el segundo de 7.5.

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15 segundos. Diez, nueve, ocho, siete, seis, cinco, cuatro,

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1: 15 segundos. Diez, nueve, ocho, siete, seis, cinco, cuatro,

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0: 15 segundos. Diez, nueve, ocho, siete, seis, cinco, cuatro.

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3: 15 segundos. Diez, nueve, ocho, siete, seis, cinco, cuatro,

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Bueno, pues esto es lo más nuevo del señor Cristian Nodal, y es que viene a colación porque la conductora Belinda Urías, presentadora de Más Grupero, reveló que mantiene una relación tensa con Cristian Nodal debido a una serie de desencuentros que comenzaron durante una entrevista que realizó en la pandemia para promocionar la canción Dime Cómo Quieres. Según contó la entrevistadora, pues el cantante se mostró muy distante, poco participativo y distraído, mientras que Ángela Aguilar intervino constantemente para responder las preguntas y mantener fluida la conversación. Años después, ambos coincidieron en una comida con medios y Urías, la conductora, intentó hablar del tema para aclarar lo ocurrido, pero aseguró que Cristian Nodal reaccionó con molestia, incluso una broma sobre el compartir el mismo nombre de su exprometida. Y la conductora afirmó, tras esa experiencia, entendió que no había disposición para resolver las diferencias y aseguró que no volverá a profundizar en el tema. Esto dijo la conductora de ese programa Más Grupero. Bueno, la verdad, las cosas, que no es la primera vez que se quejan de la actitud del joven o el señor Nodal. Sí se nota que es un poquito impasable, la verdad, las cosas. Pero bueno, pues así las cosas con Cristian Nodal. Y con esta información, mis queridos radioescuchas de Primera y Madrugadores, estamos iniciando, arrancando esta mañana de sábado ya, 27 de junio, ya se fue junio, y qué junio, la verdad que ha traído de todo. Y bueno, pues hemos entre celebraciones y la comunidad con sustos y demás, pero la verdad las cosas es que se fue muy rápido el mes de junio. Estamos terminando ya con el último sábado del mes de junio, y bueno, pues le doy la bienvenida. Soy Jaime Ovalle, la verdad me siento bien contento y sumamente afortunadísimo de tener esta posibilidad de saludarle a usted a través de estos micrófonos de Radio Alegría 1240M y 100.1 FM. Estamos transmitiendo también en vivo y en directo a través de la aplicación de Radio Alegría 1240M. 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Bueno, pues ya sabe, le dejo la invitación para que me acompañe en esta brevísima programación, porque le damos aquí hasta las 8 de la mañana, aunque decimos que a las 8 llega mi compadre Pipiripá, para ver si llega como a las 6:30, así que pues estaremos compartiendo con él en cuanto llegue, pero pues nos gusta mucho porque pues siempre trae temas muy controvertidos. Bueno, pues eso viene más adelante, pero mientras, pues me propongo entretenerle con todos los segmentos habituales de nuestra programación, porque pues desde luego seguiremos hablando de la fiebre mundialista, pero ya sabe, desde nuestro ángulo, desde nuestra perspectiva, desde nuestra humilde opinión. Y hoy se me ocurrió que haremos un recuento de lo que pasaba en México 86. Algunos venimos de por allá, pero bueno, pues estábamos chiquitos todavía en aquel entonces. Pero ¿qué hacía usted en el México 86? ¿Y cuánto ha cambiado el mundo? ¿Cuánto han cambiado los mundiales? Le traigo todo eso esta mañana, pero también hablaremos de las marcas, cómo fue que las marcas explotaron la fiebre mundialista, y la queja tanto de nacionales como de extranjeros de por qué no todo el mundial 100% tuvo que haber sido en México. La verdad, las cosas, que qué envidia la fiebre que se está viviendo allá en México, no te lo puedo creer. El mexicano somos otra cosa, estarás de acuerdo. Y bueno, yo sé que en este momento quizás nos sintonicen mis queridos hermanos guatemaltecos, que también son escuchan esta estación, y les abrazo. Saben que tengo una relación muy cercana y muy padre con todos ustedes, también con Honduras y El Salvador. Pero es que el mexicano, estarás de acuerdo, somos otra cosa, señores. Y yo también estoy de acuerdo que el mundial debió haber sido en México, porque incluso aquí, en un Kansas, imagínate, en un Kansas, allá por un pueblito de Wichita, no sé qué, ¿qué tiene que hacer un partido del mundial allá? Pues ahí estamos, el estadio se vistió de verde, no importa quién juegue, ahí está el mexicano. En Houston, pues no se diga, también está muy lleno. Dallas como que un poquito apagadón, Austin también un poquito apagadón,
Pero pues sí se ha vivido, y por el pueblo mexicano, la verdad es que sí, la euforia que ha causado en el pueblo mexicano, terrible. Y algo que a mí me dio mucho gusto esta semana es que pues nos quejábamos mucho de que todas estas celebraciones están saliendo de control, pero parece que la chamacada, que son los que mayormente están celebrando, tanto en el Ángel allá en México como en Guadalajara, ¿cómo se llama este lugar donde van? Se me va el nombre, pero bueno, ahí se están reuniendo cualquier cantidad de jóvenes y adultos también, y de todo. Pero ya se pusieron las pilas, porque ya recogen su basura. Incluso me gustó mucho un video donde el pueblo coreano les gritaba bien mexicanos, y aprendieron bien, y muy padre. Pero ¿qué me dices del video este donde alguien se terminó un vaso de cerveza? Dijo, ¿dónde pongo el vaso? Pues no sé. Lo puso ahí, luego alguien más puso otro encima y otro encima. Entonces se armó un arco. Yo no sé si ustedes vieron ese video, les recomiendo que lo busquen. Armaron un arco enorme, luego vieron que como que se tambaleaba ese arco. Le dijeron a alguien, tú vete a la otra punta, allá lo pescas. Quedó un arco. Aventaron primero un suéter a ver si pasó el suéter. Luego dijeron, vamos a aventar un chiquillo. Aventaron un chamaco y luego una chamaca. No, de veras. Una cosa, nadando en plena Avenida de la Reforma, no, otra cosa, la celebración del pueblo mexicano. Y yo sospecho que es, lo platicaba con un amigo, sospecho que es porque estamos desesperados por momentos alegres. No se diga también en esta semana, en esta comunidad, estamos desesperados por momentos de tranquilidad, estamos desesperados por momentos de paz, por momentos de alegría que nos saquen una sonrisa. Y creo que todo eso es debido a que, bueno, pues sí, el mundo es un caos, pero nos ha regalado este respiro, esta bocanada de aire que para todos, futboleros o no, nos ha traído momentos únicos, y que de verdad ha sido un mundial inigualable. Regreso en solo minutos con más información y más entretenimiento después del siguiente corte comercial. Voy y vengo.

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Bueno, ya estamos de regreso, mis queridos radioescuchas de Primera. Son ya las 6:28, 6:28, tiempo del centro de la Unión Americana. Y tenemos una temperatura actual, según nos marca el termómetro, de 76 grados Fahrenheit hasta el momento. 76 es lo que nos marca el termómetro. Y sin embargo, seguirá aumentando la temperatura, por supuesto. Tendremos una máxima al día de hoy de 96 grados Fahrenheit, aunque el índice de calor llegará a los altos 110 grados por la tarde de hoy sábado. Bastante caliente, sin probabilidad de lluvia. Lo mismo que mañana, tenemos cero probabilidad de lluvia y 95 la máxima, la mínima cayendo por la noche en los 78. Mejor que ni caiga, ¿verdad? 78 grados, hazme el favor. Y será un día bastante caliente también el día de mañana, para que tome sus precauciones y daten bien a las mascotas. Y por supuesto, también hay que hidratarnos nosotros. Como siempre le recomendamos, coma frutas de la temporada, traen bastante líquido. Hidrátese bien, es parte esencial de la dieta diaria, la hidratación. Y por supuesto, quienes trabajan afuera, en solazo, pues un bloqueador solar le recomendamos ampliamente, porque sí es muy necesario. Gracias a mi querida cuñada Nancy Musibas, que ya va rumbo a la chamba. Gracias, hermosa, que tengas un día espectacular, mi hermosa cuñada, que sea un día muy bonito para ti. 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Bueno, pues hoy, el día de hoy es el afortunado ganador de los boletos para la Copa del Mundial. Se van hoy, ¿verdad? Sí, es hoy. Bueno, pues desde Sterling Kia con la señora doña Dulce Carolina, acompáñenlos de 12 del mediodía a 2 de la tarde. Allá estarán en Sterling Kia. También aquí en cabina pues estará mi querido Peluche y mi querido compadre Pipi Pau, estará ahí acompañándolos. 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Es una locura, Houston es una locura ahorita, y el próximo fin de semana, el ganador va a ser un fin de semana espectacular para el ganador. No sabemos quién sea, pero bueno, de nuevo le felicitamos a quienes participaron. Estén muy al pendientes porque hoy se va el ganador. Fue muy fácil participar, ya quienes participaron pues ya están. 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Ya regresaron de allá los Pedrosa, andaban allá en el mundial, ¿verdad? Pues se van acá al mundial estos canijos. Pues bueno, agradecemos a todos ellos. Algún ganador se va a llevar hoy los boletos para asistir la próxima semana a la partida de octavos de final. No, increíble, la verdad, las cosas que está viviendo a todo lo que da. Y en otra información, en otras cosas que ocurren en el mundo, en la nación estadounidense y por supuesto también en nuestra comunidad, quiero comenzar con este anuncio para la comunidad, y es que mamografías gratis, chicas, el segundo viernes de cada mes en el Brazos Valley Women's Center, aquí en Call Station, de 8 a 12. Tiene que hacer su cita, es el 979-776-5602. Es gratis, no importa nada. Ustedes, chicas, nada más vayan y hagan su cita primero. Le repito, el número 979-776-5602. Bien. Aprovechen porque vaya, pues los diagnósticos tardíos son más complicados. Si se detecta algo a tiempo, pues hay mucha oportunidad de muchas cosas. Le repito, cada segundo viernes se llevan a cabo mamografías gratis, cada segundo viernes del mes. Importante, voy a publicar esto en mis redes. Hay que tomarlo en cuenta, chicas. Y el día de hoy va a haber despensas. Apúntenle, es hoy sábado 27, de 10 de la mañana a 12 del mediodía.
va a ser aquí en Bryan, en la Washington Street, en el 903 de la Washington Street. Es el Brazos Valley Food Bank, el banco de comida del Valle de Brazos, y todos son bienvenidos. Juntos podemos combatir el hambre y construir una comunidad más fuerte. Increíble. Y pues bueno, agradecemos a todos los voluntarios que creo que conocemos algunos que voluntariarían allí. Un día vamos a ir a ayudarles de veras, porque luego nomás damos el anuncio. Sí me gustaría, yo creo que sí voy a ir un día. Va a ser el día de hoy de 10 de la mañana a 2 de la tarde, 12 del mediodía, perdón. Es hoy sábado 27. En la comida va a haber despensas gratis. Acudan. Bueno, pues esto fue ayer. Entonces hoy hay despensas gratis. Bien. Y nos preguntaban también acerca del consulado móvil que viene hoy aquí a Bryan. Pues, ¿qué les decimos? Ya se agotaron las citas. Miren, yo entiendo que, pues, hay organizadores, pues, padre, muy padre, se les da el aplauso y ya. Pero hay que avisar con tiempo. Entonces, cuando usted le avisen que va a venir el consulado móvil, pues síganos a todos los que podemos dar información. Yo particularmente, cuando sé que va a venir, a mí, lo voy a ser sincero, no me avisan nunca, pero yo investigo, porque usted mismo puede hacerlo.

y alguien lo puede llevar. Haga las citas después de las 9 de la mañana de los martes. Es cuando se liberan todas las citas, siempre, cada martes de cada semana. Esa es mi recomendación siempre. Si le urge un documento, hay posibilidad de que también en el consulado, allá en Houston, le atiendan sin cita, porque lo están haciendo. Yo he platicado y lo están haciendo. Muchas veces ellos también ponen el anuncio de, lo más que lo ponen el mero día o un día antes de que va a haber atención sin cita allá en el consulado. Bueno, pues así es. Pero también otra posibilidad es que están abriendo los sábados, incluso a veces los sábados en la tarde, incluso a veces los domingos también. Entonces el número del consulado, para que vaya hoy porque ya no hay citas, pero si necesita un documento urgente y no alcanzó cita, pues el número es el siguiente, es el 424-309-0009, es 424-309-0009. Y mire que algunos activistas de aquí en la comunidad hemos enviado ya también correos al consulado, porque quisiéramos que vinieran no solamente un día. Creo que la necesidad es mucha, necesitan estar aquí por lo menos 3 días, porque la comunidad lo vale. Es una comunidad que muy grande, muy activista también, y cuando hay que apoyar, apoyamos. Entonces estamos haciendo el esfuerzo, y no solamente para nosotros los mexicanos, también he intentado yo personalmente comunicarme con el consulado guatemalteco, no ha habido respuesta, pero estamos en eso. No sabemos nada del pueblo hondureño, no sabemos nada del consulado salvadoreño, pero haremos el intento, porque la necesidad es mucha, especialmente en estos tiempos. Pero le repito, hoy ya no hay citas para el que va a venir hoy, pero ese número que le di es para agendar cita para cualquier documentación que como mexicano tenga usted que realizar en el consulado allá en Houston, o cuando vayan a venir. Cuando le anuncie que vayan a venir, ya ve que nos anuncian 3 minutos antes. Pues está al pendiente, y no se canse de marcar y marcar y marcar, porque cuando le vean las citas a la media hora ya se terminaron. Entonces, vámonos con el siguiente corte comercial y regreso con más información, más entretenimiento. Hoy y vengo.

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Bueno, ya estamos de regreso, mis queridos radioescuchas de primera. Son ya las 6:44, 6:44, tiempo del centro de la Unión Americana. Pues bueno, pues la verdad las cosas es que sí se está viviendo un ambiente todavía muy futbolero. En lo que va de la semana, pues hemos visto cualquier cantidad de videos que pues, nos alegran el ratito, por lo menos, porque en México de verdad que sabe divertirse. Le decía yo, quizás se debe a la ansia que tenemos de momentos de alegría. El mexicano siempre buscamos la manera de salir adelante, de sobresalir, y a pesar de las adversidades, pues ahí estamos. Creo que es un pueblo que más de una vez lo ha demostrado. Y pues esta semana recordábamos el México del 86. ¿Qué tanto estaba haciendo usted y cuánto ha cambiado? Hablemos primero de los primeros contrincantes de México, los primeros países, equipos a los que se enfrentó, y en aquel entonces, pues, era tan diferente y cómo vivían. Por ejemplo, Sudáfrica, pues Sudáfrica

En el 86 todavía estaba viviendo lo que le llamábamos el apartheid, que pues quizás pocos lo conozcan, algunos otros lo han escuchado. Era una situación de segregación racial y en aquel entonces pues estaba viviendo, y no eran actualmente, pues todavía el pueblo sudafricano no es muy querido. Por esa situación que los dejó pues marcados en aquel entonces. Corea del Sur era todavía un pueblo que nada comparado con lo que hoy es. Hoy tiene el quinto lugar, está dentro del ranking de los cinco primeros en educación, por ejemplo, y antes impensable en tecnología. Pues qué podemos decir, cualquier cantidad de logros que han tenido. Y en la música también, pues está muy de moda para los muchachillos el K-pop, y pues tanto que ha cambiado. En fin, el mundo ha cambiado muchísimo. Chequia, por ejemplo, la República Checa no era lo que es ahora, era la Checoslovaquia, y pues impensable que fuera a cambiar el mundo tanto como ha cambiado. Y nosotros, pues nosotros en México también ha cambiado de manera pues muy rápido, y en tantas cosas, no solamente en el fútbol, en la tecnología, y pues claro, ha sido un país también muy maltratado por muchas situaciones, pero en fin, recordábamos esta semana cuánto ha cambiado México 86 hasta ahora que estamos viviendo el Mundial 2026. Bueno, pues esperan que del posible enfrentamiento con Ecuador quizás sea el equipo al que se va a enfrentar. Las estadísticas lo ponen como el que tiene mayores posibilidades de enfrentarse a México. Puede ser Uruguay, tiene pocas posibilidades, pero más adelante hablaremos al respecto. Y regreso en breve con una interesante reflexión, porque quiero hablar con ustedes de manera muy encarecida. Quiero que me regalen un par de minutos, pero sobre todo que abran su corazón después de la siguiente reflexión. Voy y vengo.

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manos de Dios? Me hago esa pregunta cada vez que observo el campo que se queda sin arar, cuando los aperos de labranza están olvidados, cuando la tierra está quebrada. Entonces me pregunto, ¿dónde están tus manos, Señor? Cuando observo alguna injusticia, la corrupción, el que explota al débil, al necesitado, cuando veo al prepotente, pedante, enriquecerse del ignorante y del pobre, del obrero y del campesino carente de recursos para defender sus derechos, entonces me pregunto, ¿dónde estarán las manos de Dios? Cuando contemplo a aquella anciana olvidada por su familia, cuando su mirada es nostalgia y balbucea todavía algunas palabras de amor por aquel hijo que la ha abandonado, entonces me pregunto, ¿dónde, caray? ¿Dónde estarán las manos de Dios? Luego veo al moribundo en su agonía llena de dolor por el cáncer, y observo a su pareja y a sus hijos deseando ya no verle sufrir. Veo el sufrimiento que es intolerable y su lecho se convierte en un grito de súplica de paz, y entonces me vuelvo a preguntar, ¿dónde estarán las manos de Dios? Y luego miro a aquel joven que antes era fuerte y decidido y ahora está embrutecido por la droga y el alcohol. Cuando veo titubeante lo que antes era una inteligencia brillante y ahora son simplemente harapos sin rumbo y sin destino, me pregunto, ¿dónde estarán tus manos, Señor? Cuando veo a aquella chiquilla que debería soñar con fantasías y su fiesta de 15 años y la veo arrastrar su existencia y en su rostro se refleja ya el fastidio de vivir y buscando sobrevivir se pinta la boca y se ciñe el vestido y sale a vender su cuerpo, entonces me pregunto, ¿dónde estarán las manos de Dios? Luego veo a aquel pequeño a las 3 de la madrugada ofreciéndome su periódico, su miserable cajita de dulces que aún no se ha vendido, cuando lo veo dormir en la puerta de algún zaguán titiritando de frío con unos cuantos periódicos que cubren su frágil cuerpecito, cuando su mirada me reclama una caricia, cuando lo veo sin esperanzas vagar con la única compañía de un perro callejero, me pregunto, ¿dónde estarán las manos de Dios? Y me enfrento a él y le pregunto, ¿dónde están tus manos, Señor, para luchar por la justicia de este mundo, para dar una caricia, un consuelo al abandonado, para rescatar a la juventud de las drogas, dar amor y ternura a los olvidados? Y después de un largo silencio, escucho su voz que me reclama y me dice, ¿no te das cuenta que tú eres mis manos? Atrévete a usarlas para lo que fueron hechas, para dar amor y alcanzar estrellas. Y entonces comprendo que las manos de Dios somos tú y yo, los que tenemos voluntad, el conocimiento y el coraje para luchar por un mundo más humano y justo, aquellos cuyos ideales sean tan altos que no puedan dejar de acudir a la llamada del destino, aquellos que desafiando el dolor, la crítica y la blasfemia, se reten a sí mismos para ser las manos de Dios. Señor, ahora me doy cuenta que mis manos están sin llenar, que no han dado lo que debieran de dar, y te pido perdón, perdón por el amor que me diste y que no he sabido compartir. Las debo usar para amar y para conquistar la grandeza de tu creación. El mundo necesita de más manos, llenas de ideales y estrellas, cuya obra magna sea contribuir día a día a forjar una nueva civilización que busquen valores superiores, que compartan generosamente lo que Dios nos ha dado y que puedan, al final, llegar vacías, porque entregaron todo el amor para lo que fueron creadas. Y Dios, seguramente al tomarte con sus manos, te dirá, estas son mis manos.

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2: El pasado miércoles 24, quizás usted, como yo, quizás como muchos, nos preguntábamos: Padre, ¿dónde están tus manos? Veíamos como un pueblo que ya en otras ocasiones ha temblado también, pero jamás con esta magnitud, jamás con este dolor se destruía. Veíamos cientos y cientos de gentes buscando, como usted y yo, mexicanos, en algún momento también buscamos a nuestros desaparecidos en otros terremotos. Quise hacer el llamado el jueves, pero algo en esta comunidad nos puso en pausa y decidimos enfrentar esa pausa. Pero hoy sí le hago el llamado, querido Radio Escucha, porque lo que está viviendo el pueblo venezolano ya no puede tener más pausas. No es solamente una noticia más, es una tragedia humana. Es el llanto de una madre, el miedo de un pequeñito que se quedó sin nada. Es una familia que quizás anoche no durmieron, no en su cama al menos, porque ya no tienen casa, porque tienen miedo de volver a entrar por las réplicas que va a haber. Venezuela fue golpeada por 2 terremotos el pasado miércoles, uno tras otro, 30 segundos de diferencia, muy raro que ocurra eso. Un doble golpe, como si la tierra no hubiera terminado de sacudir Venezuela cuando vino ese segundo movimiento, y entonces miles de familias siguen hasta el momento viviendo horas de angustia porque no saben si ya dejó de temblar. Siguen buscando a sus seres queridos, siguen con dolor y con mucha incertidumbre. Y hoy quiero hacerle ese llamado y recordarle también a esta chulada de comunidad cuántas veces usted y yo hemos atravesado fronteras con una palabra: la compasión. ¿Cuántas veces esta comunidad ha demostrado que cuando alguien sufre, no preguntamos dónde vive, no preguntamos qué bandera lleva, no preguntamos qué acento tiene, no, simplemente decimos: ¿cómo le puedo ayudar? Y especialmente usted y yo, nosotros como pueblo latino y particularmente usted y yo, mexicano, sabemos lo que significa un terremoto. México lo hemos vivido muchas veces. México sabe lo que es ver caer edificios. Sabemos lo que es buscar entre escombros. Usted y yo lo sabemos. México sabe lo que es escuchar las sirenas, ver polvo, ver lágrimas, ver muchas manos trabajar sin descanso, y comenzamos a ayudar. Pero también usted y yo, mexicanos, sabemos algo mucho más sagrado. Sabemos lo que significa levantar un puño. Lo aprendimos. Cuando en México se levanta el puño, todos entendemos. Guardamos silencio. Nos detenemos para que ya no se escuche el ruido. Se detiene el mundo, porque ese puño quiere decir que hay vida, que alguien ahí, hay que ayudarlo, hay que sacarlo y sacarlo adelante. Y hoy, mientras en México estamos celebrando un mundial con alegría, con bastante fiesta, con emoción y con mucha esperanza, México también se detuvo para extender la mano al pueblo venezolano. Ya se fueron los topos, ya andan allá. Hicieron una pausa a la celebración y se fueron a buscar a los venezolanos que están desaparecidos. Porque la alegría a usted y a mí no nos quita la compasión. Al contrario, somos un pueblo que sabemos celebrar, pero también sabemos llorar con aquel que está llorando. Somos un pueblo que ha sufrido también muchas veces, y sabemos correr cuando otro pueblo necesita auxilio. No necesitamos que se nos diga, simplemente corremos a ayudar. Y hoy México ya está ahí, y hay manos mexicanas allá en Venezuela, corazones mexicanos, rescatistas mexicanos, ya llevaron ayuda, llevaron esperanza, llevaron ese espíritu que tantas veces hemos visto en nuestra historia como pueblo mexicano. Pero también desde aquí, desde Bryan Cole Station, usted y yo podemos hacer algo. Nosotros quizás no podemos ir hasta Venezuela, pero podemos ayudar desde aquí. Podemos, a través de nuestra caridad y compasión, ayudar a aquellas familias. Porque la invitación es el día de hoy. No estamos pidiendo dinero en efectivo. Quiero recalcar eso. El día de hoy no estaremos pidiendo dinero en efectivo. Tampoco estaremos recibiendo agua ni medicinas. Estuve la oportunidad de reunirme con familias venezolanas el día de ayer para acordar un listado de lo que en esta colecta al día de hoy estaremos pidiéndole a usted. Estamos pidiendo ayuda concreta, ayuda sencilla, ayuda de primera necesidad que puede convertirse en consuelo para familias venezolanas. La cita, le repito, es hoy, sábado 27 de junio a las 3 de la tarde, de 3 a 6 de la tarde en la Michoacana número 1, ubicada en la calle Coulter con la avenida Texas. Allí estaremos en control remoto abriendo el micrófono, pero sobre todo abriendo nuestro corazón. Brian Cole Station, hoy Venezuela nos necesita nuevamente. Cuando un pueblo hermano nos necesita, esta comunidad no se queda con los brazos cruzados. Si usted está en sus posibilidades y quiere colaborarnos, estaremos recaudando, apúntele y comparta esta información. Estaremos recaudando en la lista que acordamos el día de ayer los siguientes artículos, como son pañales, por supuesto. Estaremos recaudando pañales, fórmula para bebé. Estaremos recaudando colchonetas, ya sean nuevas o en buen estado, que se van a convertir en camas para familias venezolanas. Si usted tiene alguna carpa también que ya no utilice o que si la quiere comprar, pues bueno, la llevaremos. También linternas, muy importante, lámparas, linternas, por supuesto con baterías, o si usted quiere comprar las baterías, llevarlas. Estaremos solicitándole también ropita para bebé, pero que sea no de calor, porque está tremendo el calor allá en Venezuela ahorita. Guantes quirúrgicos también, de estos que son de nitrilo, y también guantes de trabajo, porque nos estuvimos en comunicación con voluntarios de la rescatistas allá en Venezuela y nos pidieron eso. Nos pidieron guantes de trabajo para mover los escombros y nos decían ellos de unas cuerdas que me parece a mí que son las que utilizan los rescatistas. También solicitan eso porque no hay allá tapabocas o cubrebocas, y si se puede, pastillas de estas que purifican el agua, son muy baratas, las puede conseguir en Walmart o Academy, ahí las venden. Si usted quiere colaborarnos, todo esto se va a recaudar el día de hoy en la Michoacana número 1. Durante 3 horas estaremos llevando a cabo este radiotón para poder ayudar a las familias venezolanas. Todo lo que se recaude, le repito, nada de efectivo, no vamos a aceptar efectivo. Yo fui muy claro con eso porque primero hay que encontrar el modo, primero hay que encontrar la técnica para que la ayuda llegue al necesitado, y después de que se organiza toda esa logística, entonces sí le damos luz verde. Y por eso hicimos esta lista, que son artículos que son más fáciles de transportar, más rápido, y llegarán directamente a las familias necesitadas. Entonces, de aquí se van a llevar a Houston. El día de mañana se llenará un contenedor que ya fue donado. Ese contenedor es de empresas transportistas y donaron ese contenedor. Lo queremos llenar. Hasta ahorita falta la mitad de ese contenedor, porque con la ayuda de Houston y Katie se está solicitando también allá ayuda. Entonces llevan más o menos, pero yo sé que esta comunidad tan generosa, vamos a llenar el contenedor. Yo estoy seguro que sí. Y ya listo el contenedor, se va a ir directito a Venezuela. Otra manera sería que lo enviaran a Miami y de Miami a Venezuela, pero si se llena el contenedor, lo van a mandar derechito a Venezuela. Entonces la cita es hoy, mi querida comunidad tan generosa. Yo sé que esta tarde nos van a acompañar allá, es en punto a las 3 de la tarde. Allá les esperamos. Ya le di la lista de los artículos que estaremos solicitando y que estaremos recibiendo durante 3 horas consecutivas en el Radiotón por Venezuela esta tarde, de 3 a 6 de la tarde en la Michoacana número 1, la calle Coulter con la avenida Texas. Allá los espero. Dios bendiga a Venezuela, Dios bendiga a cada una de las familias que han sido afectadas, Dios bendiga a esta chulada de comunidad. Regreso.

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Bueno, pues ya estamos de regreso, mis queridos radioescuchas. De primera son ya las 7:12, que no se la vaya a hacer tarde, 7:12, tiempo del centro de la Unión Americana. Hay una temperatura actual de 76 grados Fahrenheit hasta el momento en el Valle de Brazos. Le repito, seguirá aumentando hasta llegar a los altísimos 97 grados el día de hoy, con un índice de calor de hasta 110 grados. La temperatura se va a sentir el día de hoy. El día de mañana tendremos también un día bastante caliente, la máxima en los 96, la mínima cayendo en los 78, sin probabilidad de lluvia, lo mismo que a lo largo de la semana. Ya búsquense su bloqueador solar, porque ya estamos en los días más calientes del año. Seguramente todo el mes de julio ya se va a estacionar esa temperatura así, y agosto pues ni se diga. 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Bueno, pues en otra información, le recuerdo que el día de hoy tenemos un control remoto en el que un afortunado se va a llevar estos boletos para el partido que se va a llevar a cabo de octavos de final, que se va a jugar en Houston. Esto es el próximo sábado 4 de julio. Imagínate, fin de semana, y luego en Mundial, y luego 4 de julio. No, aquello va a ser una fiesta total en Houston. Lo único que se podía pedir es que si hubiera sido en México, mejor, ¿verdad? El octavos de final. Pero bueno, el ganador se va a ir a Houston, va a celebrarlo en Houston, y pues lo felicitamos. 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Aprovecho para enviar un saludo a todas las taquerías locales que pueden estar en sintonía. Les agradecemos siempre su sintonía, su cariño, y por supuesto deseándoles que tengan un día espectacular y muy productivo y muy exitoso allá en las taquerías. Taquería Clara, que quizás están en sintonía, disfrutando también de todas las notas futboleras, porque pues es la taquería más futbolera de la región. Bueno, pues que ahorita la verdad es que todos, a sus queridas familia de la patrona, también les saludamos con mucho cariño. María, José, también a doña Rafa y a todos allá en la cocina les saludamos. Al rato les va a caer el pipi por allá, parece que va a ir a echarse un menudito, su taquería favorita, y todos Taquería Maggis, bueno, en fin, todas las que están ahorita en sintonía, les agradecemos. En otra información, en otras cosas, hablando de fútbol, pero también de supersticiones, a veces el mexicano no es el único, que somos bien supersticiosos, porque alrededor del mundo hay cualquier cantidad de supersticiones, pero si usted cree que es un tanto intenso con las supersticiones, espérese a que le cuente las supersticiones que tienen algunos de los futbolistas más famosos del mundo, porque lo aceptemos o no, todos tenemos un lado un poquito místico, como que nos gusta lo misterioso, lo que se tiene que resolver. Pero si usted se pone que de repente los chones al revés, por ejemplo, para que no llueva, que si hay que prender una vela para que le aumenten el sueldo, pero pues nadie está tan intensamente loco por las vibras como esas personas que viven de patear un balón, porque se dice que los futbolistas son verdaderamente supersticiosos. Las supersticiones de los futbolistas y sus amuletos sagrados son casi tan importantes como el entrenamiento que tienen todos los días. Hoy le quiero contar las supersticiones más intensas de los cracks del fútbol mundial, porque a lo mejor podrán tener todo el talento del mundo, ganar millones de euros, la mayoría de ellos, pero si la energía del universo no está alineada con sus tachones, pues prepárese para que su equipo pierda, es lo que algunos creen. Y tienen varias supersticiones y amuletos sagrados, entre que si rosarios, que si sale en la cancha. Bueno, pues muchos jugadores no solamente repiten movimientos, también cargan cosas que juran que los van a salvar la vida y que van a permitirles ganar el partido. Como el superportero italiano Gianluigi Buffon,
Él jugaba siempre, pero siempre con un rosario bendito, lo llevaba escondido dentro de su guante izquierdo, y todo para que pues Diosito pues le parara los goles o qué sé yo, pero él era una superstición que tenía, o su fe le permitía. Eso está padre, porque pues lo llevaba dentro del guante su rosario. Y luego tenemos a Miroslav Klose. Él no usaba joyería, pero hacía algo muy particular. Le echaba una pizca de sal a sus tachones, a sus zapatos de juego, antes de salir a la cancha para sacar la mala suerte. Era lo que hacía él. Y pues bueno, el portero español Iker Casillas, le cuento, él llevaba las supersticiones de los futbolistas a nivel de la ropa, porque él no podía jugar un partido si no le cortaba las mangas a sus playeras con unas tijeras. Esas tijeras eran especiales. Y si esto ya era mucho, imagínese, espérese a que le cuente qué hacía cuando le metían un gol. En el medio tiempo se quitaba las calcetas y se las ponía se las volvía a poner, pero al revés, y todo para engañar al destino. Eso era lo que hacía Iker Casillas. Y luego, pues, Ronaldo Nazario, el brasileño, tampoco se salva, porque además de su clásica entrada al campo, es muy particular su entrada, empezando estrictamente con el pie derecho, nunca lo hace con el izquierdo. El jugador brasileño también confesó que tenía un amuleto infalible para los partidos más difíciles. Él usaba la ropa interior de color rojo para protegerse del mal de ojo y convertirse en un imán de los goles. Así de supersticioso es el brasileño. Y bueno, pues luego, al final del día, las supersticiones de los futbolistas no son una locura. Son hacks que les ayudan a su mente a confiar pues más en ellos. Y porque cuando pues la presión de millones de personas, imagínense, están sobre ellos, aferrarse, en el caso del italiano, un rosario, que es lo único que le daba paz mental para salir a jugar, pues bueno, a mí me parece que si eso les funcionaba, muy padre. Tiene que ver con la fe de cada quien, pero son algunas de las supersticiones de los cracks de fútbol a nivel mundial. ¿Qué le pareció? Regreso en solo minutos con más información y más entretenimiento. Voy y vengo.

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Bueno, pues así las cosas cuando son ya las 7:25, 7:25 tiempo del centro de la Unión Americana. Les recuerdo que hoy hay despensas gratis en el banco de comida y se va a llevar a cabo el día de hoy de 10 a 12 del mediodía. Esto es en el banco de comida del Valle de Brazos. Hoy sábado 27 de 10 de la mañana a 12 del mediodía. Despensas gratis. Todos son bienvenidos. Juntos podemos combatir el hambre y hacer una comunidad más fuerte. Bien. Y pues bueno, simplemente.

Lleva una identificación, ahí le van a atender. Y es en el 903 de la Washington Street, aquí en Bryan. Ojalá y que puedan aprovechar estas despensas gratis. Bien, quise recordarles. Y en otra información, en otras cosas, seguimos hablando de fútbol y de los temas alrededor de fútbol, temas curiosos de los cuales nos gusta aprender sí o sí. Les quiero platicar de 7 cosas que, bueno, hemos visto que la FIFA ha prohibido cualquier cantidad de cosas. Yo no sé ustedes si han visto la cantidad de marketing que hay alrededor, las marcas que algunas han hecho lo propio y de verdad que han sacado adelante su marca a pesar de que la FIFA les ha puesto un montón de restricciones. Por supuesto, la de Levi's es la se lleva las palmas, hicieron un marketing impresionante. Y luego la de la salsa de tomate también. Esa yo creo que es la que más se va a recordar. Increíble todo lo que está viviendo en este mundial. Pero bueno, pues está prohibiendo cualquier cantidad de cosas. Y a los propios futbolistas también les prohíben 7 cosas que no pueden hacer. Suena a exageración, sí, pero la verdad es que tiene un reglamento bien estricto de equipamiento de la FIFA. Y sí, casi todo tiene su lógica. El reglamento existe por algo, desde luego. Pero eso no quita que cuando se leen algunas reglas, lo primero que pensamos es que de verdad será necesario escribir eso. Pues hay 7 cosas que la FIFA prohíbe a los futbolistas, que les quede muy claro que ellos cumplen sin chistar. El número 1, no lo va usted a creer, pero el color de los choninos, lo decía la FIFA, de los chones de los futbolistas. La ropa interior debe ser del mismo color principal que el uniforme del equipo. La justificación existe y es completamente válida, que se vea visualmente uniforme, coherencia de imagen, que el equipo se vea como una unidad. Pero hay algo entrañable en imaginar a un cuerpo técnico de alto rendimiento verificando la noche anterior al partido que todos los calzones combinen con el resto del uniforme. Pues bueno, es una de las cosas que prohíben. Y el otro es que nada de mensajes bajo la camiseta, lo tienen bien prohibido. La playerita interior que se ponen no puede llevar frases, ni imágenes, ni mensajes de ningún tipo, ni políticos, ni religiosos, ni personales, ni publicitarios, a menos que sea el logo de un sponsor, que ese negocio no se toca. La razón, que el fútbol no se convierta en plataforma de nadie que no haya pagado para estar ahí, y que el terreno de juego no se llene de mensajes de contextos que no tengan filtro. Esa es la razón. Es una regla que protege el deporte de volverse un tablero de anuncios, pero la verdad las cosas es que con esta pausa de hidratación, pues ya se volvió todo un comercial. Tampoco pueden llevar joyas, ni puestas, ni escondidas. Que si cadenitas, que aretes, anillos, pulseras de la suerte, todo tiene que quedarse en el vestidor. Y la razón es de seguridad pura. Una cadenita en un choque de alta velocidad puede causar lesiones muy serias. Y pues hasta aquí todo tiene sentido. Lo que sí revela mucho del mundo del fútbol es el siguiente párrafo del reglamento. El reglamento dice que tampoco puedes cubrirlas con cinta adhesiva y hacerte el que no trae nada. Eso dice el reglamento de la FIFA. Número 4, las mallas térmicas también tienen código de color y aplica para todo el equipo. Es decir, si un jugador se pone mallas largas para el frío, particularmente los que a veces se la ponen son los porteros, tienen que ser del mismo color del short. Y hasta ahí pues suena lógico. Lo que sí pone las cosas más interesantes es el siguiente nivel, porque todos los jugadores del equipo deben usar el mismo color de mallas, o todos o nadie. Eso es lo que dice el reglamento de la FIFA. Y luego el otro, festejar el gol como quieras, pero con la camiseta puesta. Desde el 2004, es tarjeta amarilla automática quitarse la playera cuando se festeja el gol. Le pueden sacar la tarjeta amarilla. Y no hay excepciones, sin importar si debajo no traiga nada, o si fue el gol del título, o si la celebración duró 2 segundos, no importa, no se la puede quitar. La razón detrás no tiene nada que ver con el pudor. Las marcas patrocinadoras pagan millones por aparecer en esa camiseta, desde luego.
y el instante

el gol es el momento pues más visto en todo el partido. Y quitársela pues es literalmente borrar la publicidad del patrocinador. Número 6, si sales a arreglarte, el árbitro tiene que darte el visto bueno para regresar. Si un jugador abandona la cancha durante el partido para corregir, por ejemplo, que se le las cintas de los zapatos, o la espinillera rota o lo que sea, no puede volver hasta que el árbitro le revise que todo está en regla. Y tiene todo el sentido porque garantiza que el reglamento se cumpla de verdad y no solamente a medias. Y finalmente hay otra regla para los futbolistas, la protección, los guantes, los cabezales, las máscaras, las rodilleras, todo está permitido. El requisito es que sean materiales suaves, ligeros y acolchonados, que no representen peligro para otros jugadores, y esto es completamente razonable, pero si alguien lleva una protección extra, que no se convierta en arma accidental, entonces tienen que autorizarlo. Y pues bueno, no sé cuál de ustedes, de estas cosas, la FIFA prohíbe a los futbolistas, que ustedes quizás no la conocían, y pues hay algunas que están medio exageradas, ¿no? Pero pues es el reglamento para que todo sea más controlado. Así las cosas con los reglamentos para los jugadores. Regreso con más información después de lo siguiente, más entretenimiento.

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1: Bueno, son ya las 7:39, 7:39, nos vamos con lo más nuevo, es lo más reciente de Banda MS, de Cruz Lizárraga, de Sergio Lizárraga, esto que se llama, écheme otro consejo, son las 7:39, voy y vengo.

Bueno, pues ya estamos en la recta final de nuestra programación del día de hoy, sábado 27 de junio, es ya el último sábado del mes de junio, esperando por supuesto que esta siguiente semana que está a punto de comenzar sea muy exitosa y que entre todos pues nos cuidemos, ¿no? Sabe a lo que me refiero, sabe que pues cuenta siempre con nosotros. Bueno, pues además hoy le quiero recordar que tenemos la cita esta tarde en punto de las 3 de la tarde, de 3 a 6 de la tarde en la Michoacana número 1, quienes no estén en contexto, eso seguro que serán muy pocos porque la gran mayoría hemos estado al pendiente y sabemos de las noticias de lo ocurrido en Venezuela el pasado miércoles 24, y pues la situación es muy terrible, cada vez más complicada para el pueblo venezolano. Tengo la fortuna de conocer a varios familias venezolanas, tanto aquí en la comunidad, porque hay una fuerte cantidad de venezolanos aquí en Bryan y Call Station, pero también conozco a familias en Katy. De inmediato cuando supe esto, pues me comuniqué con todos ellos, primero para saber si estaba su familia bien. Algunos de ellos lastimosamente pues están buscando todavía a sus amigos, y la impotencia que al escuchar sus voces de que desde acá pues se puede hacer muy poco, es muy difícil, complicado, pero lo que nos queda es lo que hemos hecho otras veces usted y yo, de a través de la compasión atravesar fronteras, porque en ese momento con la compasión desaparecen las fronteras. Y esta tarde pues el llamado es para apoyar a Venezuela. Estaremos, le repito, en la Michoacana número 1 de la calle Coulter con la avenida Texas en punto de las 3 de la tarde, 3 horas consecutivas transmitiendo este radiotón, recaudando, quiero recalcarlo, no dinero. No estaremos pidiendo dinero, no estaremos recibiendo efectivo, eso fue muy claro. Estaremos recibiendo solamente víveres que no sean perecederos y artículos de primera necesidad. Hicimos una lista de los artículos que mayormente necesitamos, porque además estuvimos en comunicación con paramédicos y voluntarios allá en Venezuela, que nos hicieron saber lo que se necesita, porque están moviendo los escombros para localizar a más de 3,000 desaparecidos hasta el momento. La cifra va aumentando, pero hasta ahorita se sabe que son 3,000 que están en la lista de desaparecidos y casi 600 muertos hasta el momento, pero se espera que va para largo porque todavía se esperan fuertes réplicas en varias comunidades de Caracas y otros lugares de Venezuela. Entonces, es terrible la situación. Y esa lista son los siguientes artículos. Por supuesto, pensamos en los más vulnerables, que son los bebés, los niños y la gente de la tercera edad. Entonces, en la lista de lo que estaremos pidiendo, recibiendo, tiene durante toda la mañana para que si busca en su casa, tal vez tenga algo de esto, o pueda irlo a comprar a alguna tienda que no sea, desde luego, algo que le vaya a afectar a su economía. No lo queremos eso. Pero son las siguientes listas, mire.

Fórmula para bebé, si usted puede colaborarnos con eso, es de primera necesidad. Se requiere fórmula para bebé porque, pues, ahorita imposible conseguir. De por sí es difícil conseguirlo en Venezuela. Me contaban ayer las familias con las que me reuní que una de las razones por las que no queremos mandar efectivo porque las farmacias allá están haciendo su agosto. Lo poco que hay allá, lastimosamente, pues es la realidad. Eso fue lo que me contaron de primera mano. Entonces, fórmula para bebé, si usted puede conseguirnosla, eso es de lo que estaremos recibiendo, fórmula para bebé. No queremos agua tampoco, porque el agua es un problema que ya se resolvió allá. Es muy costoso enviar el agua desde aquí, entonces agua no. Fórmula para bebé, colchonetas, nos pidieron eso. Si usted tiene alguna que ya no ocupe y que le pueda servir a los a una familia venezolana que se pueda convertir en cama, eso es buenísimo, porque pues ahorita no tienen dónde dormir. Colchonetas de estas que son para ir a acampar o que las utilizamos de repente para cuando hay un visitante en la casa, esas delgaditas, ¿no? Que no hacen tanto bulto, esas son las que buscamos. Tal vez si tiene alguna carpa que ya no le sirva y que esté en buen estado, que nos la quiera donar, eso estaremos recibiendo. También linternas, lámparas, porque pues no hay energía eléctrica en gran parte de donde fue todo este desastre y no va a haber en los próximos días. Entonces la familia está batallando, las familias están batallando, necesitamos linternas también para los rescatistas, lámparas y por supuesto pilas, porque pues van a requerir pilas las linternas. Pañales, por supuesto, pañales, ropita para bebé, y los pañales son para bebés y también para gente de la tercera edad. Si usted tiene de esos, también llévenoslos, nos van a servir. Ropita para bebé, pero que sea ropa de calor, eso estaremos recibiendo. También guantes quirúrgicos, esos que son de nitrilo, esos nos van a servir para los rescatistas y también para ellos nos van a servir los guantes de construcción, de esos que utilizamos mucho y no son caros esos. Entonces nos puede colaborar con esos guantes, también el tapabocas, es decir, cubrebocas, eso nos va a ayudar. Y cuerdas, nos pedían cuerdas de estas que son, yo me imagino que son de las que utilizan para los alpinistas o los que se utilizan para el deporte. Esas cuerdas son las que necesitan los rescatistas porque allá es muy difícil encontrarlas. Y pastillas purificadoras de agua, eso serviría mucho. Esas yo las he visto en la Walmart y en Academia, y no son caras, creo que cuestan menos de $10 la cajita. Entonces, esa es la lista de los artículos que de primera necesidad, que son de fácil transporte, que son más rápido, y que lo que se va a hacer es que todo lo que se recaude el día de hoy va a ser llevado de inmediato a Houston. Entonces en Houston el día de mañana se van a tratar de llenar ese contenedor que nos han donado una empresa transportista que hace viajes continuos a Venezuela y otros lugares de Sudamérica. Ellos donaron este flete de una contenedor y ahorita se está llenando con ayuda de gente de Katy, también de varias áreas donde hay familias venezolanas allá en Houston. Pero yo sé que esta comunidad tan generosa que otras veces, yo les quiero recordar algo. En el 2017 ocurrió un evento que a nosotros nos despertó el músculo de la generosidad y de la compasión. Ese evento fue el desastre ocurrido en Houston, el huracán Harvey. Yo me acuerdo que en aquella ocasión pues nos agarró desesperados. Hacíamos desde luego nosotros ya controles remotos para beneficio funerales y demás. Pero en aquel entonces me acuerdo que fue algo bien desastroso. Nos reunimos y juntamos una cantidad enorme de víveres. Recuerdo que se juntaron 10 camiones y que fueron llevados a Houston a repartir. Localizamos las áreas más vulnerables, que en este caso eran las comunidades donde estaban las trailers de familias mexicanas, y eso era lo que más había sido afectado. Después de ahí, pues continuamos con colchones. Me acuerdo que se donaron muchos colchones porque la pérdida fue total para esas familias. Ahí, al mismo momento

0: Vino el terremoto en México y esta comunidad también apoyó. Les recuerdo esto porque nosotros conocemos bien cómo la compasión es generosa. Y me acuerdo que en aquella ocasión se donaron cualquier cantidad de víveres también, porque para Venezuela es bien complicado lo el efectivo. Ya les explicaba en otras ocasiones. Entonces los víveres, ellos tienen el camino exacto para llegar y en aquella ocasión no fue la primera. Entonces, una vez más lo queremos hacer por el pueblo venezolano. La situación es bien difícil, se está viviendo algo bien complicado en aquel pueblo.
1: Mi estimado, muy buenos días, ¿cómo estás, Jaime? Pues mira, ya nos estamos preparando porque el día de hoy, pues, hay que ayudar a nuestra gente por allá de Venezuela.
0: Así es.
1: Y es que fueron dos, uno tras otro, ¿verdad? Mayor de siete.
0: De siete grados. Y esto le decía hace rato al Rodescuchas. Es bien curioso porque difícilmente ocurren, le llaman terremotos gemelos. Y este fue el gemelo del de 30 segundos nada más, por eso le llaman terremotos gemelos. Entonces, lo grave aquí no fue que hayan ocurrido los dos al mismo tiempo, fue la profundidad que generó el daño, porque fue
1: uno tras otro.
0: Hey. Entonces, y ahorita se tenía miedo de que hubiera un maremoto, ya se descartó, pero las réplicas pueden alcanzar los 6 grados de magnitud.
1: Te estaba escuchando de lo que necesitamos el día de hoy también. Sí. Recuerden que
0: sí,
1: en medio de la tragedia nació, ¿cuándo nació un bebé? ¿Antier?
0: El miércoles.
1: ¿El miércoles?
0: Sí.
1: Entonces también necesitamos pañales, ¿no, mi estimado?
0: Pañales.
1: Toallitas sí. Mojadas, ¿cómo se llaman? Los wipes.
0: Los wipes, gasas. Podemos gasas,
1: curitas,
0: banditas, alcohol también.
1: También necesitamos como pues no sé si aventar el gol o no, pero necesitamos medicina como Tylenol, compadrito.
0: Fíjate que
1: Tylenol o ¿cómo se llaman las otras?
0: Pues
1: pastillas para dolor de cabeza y todo eso, compadre.
0: Sí, pues son las básicas. Yo fíjate que te le sé muy poco eso de las marcas de no tomo mucha pastilla para el dolor, pero
1: ibuprofeno. Ándale.
0: Ese es el ingrediente, así que sí, cualquier cosa que sea ibuprofeno está bien. Y entonces podemos mandarle eso, pero prioritariamente lo que ya mencionábamos, porque a mí me interesa mucho siempre los bebés y la gente muy adulta, de verdad.
1: Anoche escuché a una persona en Houston que están preparando todo para salir mañana. Como tú lo mencionaste, creo el movimiento va a ser de Houston a Miami y de Miami a Venezuela.
0: A Venezuela. Fíjate que esa es la vía que más se está utilizando, pero afortunadamente logramos conseguir este flete que les mencionaba, que se va aparte, ese es más rápido.
1: Okay.
0: Porque ese que mencionabas que va a Miami va a tardar como 3 semanas todavía. Eso es complicadísimo y queremos que la ayuda llegue ya y llegue directo a las familias que ahorita están, se quedaron sin hogar, no tienen dónde dormir, pipiri.
1: Miré también en un video llorando a esta Alicia Machado, compadre, porque no encuentra, creo, unos familiares.
0: Y yo tengo conocidos que lo primero que hice fue llamarles, pipiri, y tu familia. Afortunadamente todos a los que les llamé su familia bien, pero unos de ellos me dice que está buscando a sus amigos, no los encuentran, son casi 3,000 gentes.
1: Más de 3,000 gentes perdidas.
0: O sea, casi 600 muertos.
1: ¿Cuántos?
0: 600.
1: Ya subió, compadre, ya subió más.
0: Es que cada minuto está subiendo.
1: Entonces, pues mi raza, les pedimos la ayuda hoy desde las 3 de la tarde hasta las 6.
0: Tres horas consecutivas estaremos en este Radiotón por Venezuela.
1: Y también por Venezuela le pedimos que esperamos que haya cordura con nuestro público.
0: Sí.
1: Y haya una organización para que la policía no nos moleste, vaya allí. Solamente sí. Sigan las instrucciones de lo que está pasando.
0: Sí.
1: Cómo llegar y cómo salir, para que no queremos a nadie en la calle, mi estimado.
0: Sí, no. Y ahorita sí, les recordamos que cada vez que tenemos un control remoto va a ser solamente en el perímetro de la Michoacana, que es decir, todo el estacionamiento y ya, nada más ni las banquetas vamos a utilizar.
1: Porque nada, solamente donde está parqueado, sí. Lo que es el carro de Red Alegría, donde está Jaime. Sí. Allí
0: estaremos.
1: Porque ya varias veces nos ha caído la ley y ya.
0: Sí, nos han jalado las orejas. Sí.
1: Sí. Y no estoy hablando de la ley de aquí de la radio, sino de la ciudad.
0: Sí. Nos jalaron las orejas y y mejor ya no. Entonces, en las esquinas ya no, solamente en lo que es el estacionamiento, porque tenemos el permiso de domingo y tenemos el permiso de la Michoacán.

0: Entonces ahí todo es permitido, pero siempre y cuando sea en el estacionamiento de. Y no tiene que bajarse, quien vayan, nomás abre, vamos a tener muchos voluntarios. Y para mi gusto y orgullo, que nos van a colaborar, como siempre, esta comunidad es una chulada. Pero el mexicano, es que el mexicano, fíjate, hasta en plena celebración futbolera, Pipir, hicimos una pausa y ya andamos allá. Allá andan los topos. Estamos celebrando en
1: Órale.
0: México, pero dijeron, vamos a hacer una pausa, nos vamos a buscar en los escombros. Y allá anda la mexicanada, allá anda, ¿no? El mexicano somos otra cosa, la verdad. Bueno, todos en realidad, todo el pueblo latino, ¿verdad? Pero.
1: Lo que ha pasado ahora con el fútbol en...
0: Llegaste bien tarde, quería platicar
1: Oye, por cierto, la noche de anoche se acabó el fútbol en Jalisco. Ya no
0: Sí,
1: hay, ya no va a
0: ya,
1: haber
0: fue
1: juego
0: el
1: en
0: último,
1: Jalisco.
0: fue
1: Ya
0: el
1: fue el
0: último.
1: último juego anoche.
0: ¿Qué te pareció la despedida de este último juego en Guadalajara?
1: Qué gentío, oye.
0: Híjole, es que
1: Mi
0: estarás de
1: compadre
0: acuerdo.
1: Alex Fernández reunió más de 250,000 en la Minerva, mi
0: En la
1: estimado.
0: Minerva, ¿verdad? Una chulada de cosa de celebración. No hay pueblo como el mexicano, la verdad.
1: Y ya no celebran los mexicanos, compadre. Ya ahí hay coreanos,
0: De todo.
1: japoneses.
0: Todos quisieran estar allá. Y a los que estaban ninguneando mucho es a los del norte, porque le estaban dando partiditos, ¿verdad? Pero ahí viene el bueno, ¿verdad? Ya para Nuevo León.
1: Hoy sabemos exactamente quién va con México el día 30, martes 30. Se supone que eran varios, pero al
0: Sí.
1: parecer ya descartaron con lo que pasó anoche.
0: Sí.
1: Estaríamos enfrentándonos a Ecuador.
0: Ecuador, sí. Ecuador sería Ecuador y pocas posibilidades de que pudiera ser Uruguay, ¿verdad? Pocas.
1: Era Uruguay, Ecuador, Cabo Verde. Senegal y Escocia.
0: Escocia.
1: La más segura era Escocia, pero con los
0: Escocia.
1: resultados cambió
0: Órale.
1: y ahora estamos ya con Ecuador.
0: ¿Hay alguna pequeña breve posibilidad de que Escocia todavía pudiera ser? Porque Escocia y Ecuador, pues da lo mismo, ¿no? Es como. O Ecuador, bien, pero.
1: No creas, compadre, nos puede dar un susto, ¿eh?
0: Bueno, Ecuador venció a Alemania, ¿no?
1: Sí.
0: Pero Alemania como que ya la tenía asegurada, como que yo vi el juego como que dijo, ah, pues ya estamos
1: Bueno,
0: calificados.
1: si hicieron eso y crees tú que por pura chiripada ganó Ecuador, pero no, no creas, puede pasar algo.
0: Sí puede pasar, pero pero sí tiene posibilidades México, ¿no? Sí tiene posibilidades. Y eso significaría que entonces, vámonos un poquito más adelante. Supongamos que
1: México estaría jugando el martes 30
0: con Ecuador.
1: el piso número 4
0: Sí.
1: y estaría jugando, si avanza, estaría jugando el piso número 5 en México otra vez.
0: Entonces,
1: Y
0: eso, espérame, ¿eso significa que estaríamos recibiendo un Inglaterra en México?
1: eso es lo que o sea, es que los
0: Hombre,
1: resultados son los que van manejando la historia, mi
0: qué
1: estimado.
0: chulada, ¿no?
1: Pero podríamos decir que en el piso número 5 estaríamos recibiendo
0: Un Inglaterra. Qué maravilla sería, ¿no?
1: en el
0: Una
1: Estadio
0: chulada.
1: Azteca.
0: En el Estadio Azteca. Dicen que se está viviendo una vibra espectacular allá. He visto tantos videos de gente que incluso con cartelones, pago efectivo, 15 mil, 30 mil pesos por un boleto, en efectivo te lo están dando.
1: Oye, Monterrey va a recibir uno de los
0: A Monterrey me lo estaban ninguneando mucho en los
1: equipos
0: partidos, como que no.
1: grandes, mi estimado. Va a
0: Sí.
1: ser grande el equipo que las dos selecciones van a llegar ahí, son grandes. La
0: Sí.
1: revelación ha sido Marruecos hasta
0: Marruecos, sí.
1: ahorita y podría estar el lunes, creo que es el lunes. No te digo, es el lunes. Estaremos viendo Holanda contra Marruecos en la ciudad de Monterrey, Nuevo León.
0: Finalmente sí le van a dar el gusto a Samuelito que estuviera a Holanda, ¿no? Porque
1: Ajá.
0: pues se va a vestir de naranja.
1: Helados Holanda. ¿Te acuerdas de los helados Holanda?
0: No, no, no, no, la otra vez no acabamos de platicar, pero es que Holanda en realidad, pues todos le llamamos así porque en realidad pues es nada más como,
1: Nombre hispano.
0: no, es como una parte del país, pero en realidad sí, el nombre correcto es Países Bajos, que en Netherlands, Nether es una palabra en inglés antiguo que significa bajos. Entonces por eso se le llama, pero su nombre original es Países Bajos. Dentro de Países Bajos está Holanda. Es como decir que Nueva York está dentro de Estados Unidos. Algún día todo el mundo le llamamos Nueva York a Estados Unidos y se quedaría en Nueva York. Vamos a Nueva York, diríamos. Entonces por eso a Holanda se le quedó.
1: Entonces es como en México, llamar México a Doctor Arroyo Nuevo León.
0: 100%.

0: Haz de cuenta. Entonces, aquel entonces, los navegantes de aquel entonces decían, vamos a Holanda.
1: Pero mira, Holanda tiene cuatro nombres. A ver, la máquina naranja, ¿verdad? Por el color.
0: Por el color, sí.
1: Netherlands,
0: Países Bajos.
1: Países Bajos. Y helados Holanda.
0: Te gustaban mucho los helados Holanda, porque los recuerdas mucho. Pero sí, mi Pipiri, pues te dejo para que continúes con la programación. Y nos estamos viendo esta tarde en punto de las 3 de la tarde.
1: Así es.
0: Estaremos viendo allá en la Michoacana.
1: Mi estimado Jaime, allá en la Michoacana, y un servidor aquí en cabina.
0: Efectivamente, que tengan un sábado único y espectacular. Que mi Señor les bendiga grandemente. Gracias.
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0: Gracias.
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continuamos avanzando, mi raza. Muy buenos días. ¿Cómo están? Un saludo para todos ustedes. Hoy es el día sábado. Sábado 27 de junio del año 2026. Son exactamente las 8 de la mañana con 20 minutos. 8 de la mañana con 20 minutos. En el reporte del clima nos indica que el día de hoy las máximas serían 94, la mínima 75, y actualmente estamos en 78 el día de hoy. En un momento, a las 8 y media de la mañana, tendremos por aquí gente invitada. Los van a hablar ellos de los servicios y lo que ellos hacen, para que pongan atención y los escuchen, y así estemos hablando con ellos esta mañana, mañana de sábado. Y luego de 9 a 10 tendremos el USA Park, y hablando de deportes con mi compadre el Gordo Peña, y luego de 10 a 11 la famosísima Pulga. El Bárbaro estará de las 12 a las 4, y yo regreso para estar en vivo para recolectar lo que estamos haciendo para nuestra gente por allá de Venezuela. Estaremos en vivo desde la Michoacana número 1, de las 3 de la tarde hasta las 6 de la tarde. Espero que nos acompañen el día de hoy, y regresamos en un minuto para seguir hablando, y vamos a mandarles un saludo a todos ustedes, hombre, la gente ya trabajadora.

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1: Y continuamos avanzando, oiga, son exactamente las 8 de la mañana con 29 minutos, 8:29 de la mañana. Y ahora vamos a presentar a nuestros invitados el día de hoy. Así que por favor pásenle al micrófono y vamos a ver primero a quién tenemos. Su nombre, por favor.
2: Mi nombre es Juan Carlos Fernández. Uh-huh. Soy pastor de aquí de Bryan. Tenemos aproximadamente, vamos a cumplir 4 años ahora en septiembre. Uh-huh. So, nosotros hemos comenzado nuestras reuniones en nuestra casa. Muchos se preguntan por qué abrimos un lugar. Una de las cosas por las cuales nos motivó es para expresar la palabra de Dios y ayudar al pueblo a tener una relación con Dios, ya que Dios no es una religión. Dios es una relación. Desde un principio Dios ha querido tener una relación, una intimidad con el ser humano, con su creación. Por esa razón nosotros nos gozamos al abrir nuestra casa y empezamos en nuestra casa, en nuestra sala. Y aproximadamente duramos un año en nuestra casa, pero siempre miramos la necesidad de tener un espacio para que las personas fuesen directamente a ese lugar y poder tomar el tiempo que ellos necesiten para hacer una oración o para estar más con más intimidad, que es muy diferente estar en nuestra casa, ya que cada uno necesita su espacio.
1: Así es, este espacio de 8:30 a 9 de la mañana va a ser presentado por la señora Alex Castillo. Recuerden que Alex Castillo es nuestro realtor aquí en Bryan y Car Station. Es la que vende, compra casas, terrenos, lo que usted guste lo pueden conseguir a través de Alex Castillo, que es la que está el día de hoy cediendo el tiempo a ustedes, ¿verdad?
2: Sí.
1: Perfecto. ¿Y usted cómo se llama, perdón?
3: Yo les bendiga, mi nombre es Elvia Fernández y soy esposa del pastor. Uh-huh. En la cual también estamos representando aquí a nuestro Señor Jesucristo, en el cual, como dice en Efesios 1:7, en quien tenemos redención por su sangre, perdón de pecados según las riquezas de su gloria. Entonces estamos aquí para hacer la voluntad de Dios, y Él nos ha llamado desde que pasamos unos momentos antes de nuestras vidas muy difíciles, en la cual nosotros decidimos conocer más. ¿Por qué? Porque había la necesidad en nuestras vidas, y es por eso que nosotros quisimos conocer, acercarnos y saber más de Dios, y quién es Dios Padre, quién es nuestro Señor Jesucristo y quién es el Espíritu Santo. Y antes vivíamos en Hearn, pero nos venimos para Bryan, y desde que vivíamos en Hearn empezamos a abrir la casa para invitar a personas que también tienen necesidades. Y como el Señor hizo una gran obra en nosotros, también deseamos que lo mismo lo haga con aquellas personas que lo necesitan, ya sea en depresión. Yo vengo de una gran depresión en mi vida, a punto de quitarme la vida, y por su gracia me refugié en conocer más la palabra y aplicarla en mi vida, porque había gran necesidad. Y de esta manera, poco a poco fui entrando en conocer más y apasionarme más por Él. Y pues no soy religiosa, pero sí soy apasionada por el Señor. Y de esa manera estamos aquí para ayudar a alguien más que necesita, pero se aplica también la fe. Tenemos que tener fe, porque la palabra nos enseña que sin fe es imposible agradar al Señor.
1: Muy bien. 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El señor me está indicando que iniciaron en la casa, en la sala de su casa. ¿Ahora tienen algún lugar donde la gente puede acompañarlos?
2: Sí, gracias a las bendiciones de Dios. Perdón. Yo siempre he sido muy abierto con Dios y le pregunto directamente, ya que de cuando yo comencé a conocer de Dios, me dijeron el orar es hablar con Dios. Soy yo directamente le dije, bueno, si el orar es hablar con Dios, entonces pues hay que hablar de lo que hay en mi corazón. En una situación, hablando con él, yo le dije, ¿por qué, Señor, tantos problemas? ¿Por qué aflicciones? ¿Por qué aquí? ¿Por qué allá? O sea, pidiéndole respuestas. Y él me dice, ¿por qué no tienes una visión? Usted me puede decir cómo te dijo. En esa ocasión, sinceramente, yo no escuché la voz de Dios, no le quiero mentir. Pero sí vino a mi mente que yo tenía que poner una visión. Incluso muchas veces le he hablado a los jóvenes de que ellos, cuando comiencen su carrera, tienen que saber exactamente qué es lo que quieren para que puedan avanzar. Ya que simplemente pueden que vayan, que vengan, porque no han decidido bien lo que van a hacer con su vida. So, ahí comenzó haciendo una visión qué quería hacer con mi vida con respecto a la obra del Señor o servirle a Dios. Y Dios puso en mi corazón a poner una visión. Después dice, ahora lo que tú has puesto, ahora invítame a mí en ello. Y desde ese entonces nosotros hemos estado comenzando a hacer nuestras reuniones. Después de ahí salimos por cuestiones que usted sabe, lo comercial es algo difícil de obtener. Obtuvimos o fuimos por la opción de buscar una casa, un algo residencial, ya por lo cual nosotros podíamos aprobar. Y fue un préstamo personal que hicimos. En esa propiedad estuvimos alrededor de 3 años. Ahora, gracias a Dios, Dios abrió una puerta muy diferente que nosotros no nos imaginamos que podíamos ser aprobados para ello en algo comercial. ¿Por qué? Porque nosotros automáticamente estábamos, nosotros decimos, en cero. No habíamos dado de alta. La opción que siempre Dios me puso es yo no salir a rentar. Siempre comprar. Cuando salimos de nuestra casa, anduvimos mirando a muchos locales y precios. Y a mí se me hacían elevados y siempre nosotros decíamos, para mí el rentar es ir a dar un dinero que nunca lo voy a volver para atrás o voy a obtener alguna ganancia. Por esa razón nosotros salimos a buscar a comprar una propiedad y se nos abrió la puerta con esta casa, en una casa donde ahí estuvimos reunidos. Actualmente ahorita estamos en 505 Boulevard aquí en Bryan. Esta propiedad apenas la acabamos de obtener hace un mes.

0: Debo de hacer una apertura, dándole gloria a Dios por el lugar, porque Dios ha sido bueno y Dios ha abierto puertas, porque nosotros literalmente, o sea, estábamos cómodos, pero Dios nos incomodó a buscar esta propiedad. Se nos empezaron a abrir puertas. Personas nos decían, por ejemplo, para llegar al término o dar de alta un nombre o sentar todo lo que es una congregación de una iglesia, se tarda como un año. Nosotros empezamos a empezar un trámite por razón de que nos inquietó que miramos esa propiedad y pues sí, todos queremos nuestro espacio, queremos algo para ofrecer a alguien más. Y empezamos a mover por ese lado, empezamos a buscar el soporte y empezamos a poner aplicaciones. Cuando personas nos decían en un año, se tarda como un año para sentar todo legalmente, nosotros en un mes lo teníamos todo. Empezamos a contactarnos con un banco. El banco nos dijo, sí, están aprobados, pero como todo préstamo, requieren información. Y nosotros literalmente al principio teníamos todo sentado bajo mi nombre. Pero yo quería separar, o quiero separar, o estoy en el plan de separar todo lo que es lo personal a iglesia. Uh-huh. Y para sentar todo eso se requiere papel, no nada más palabra. Sentamos el nombre en el estado, nos dimos de alta aquí en el condado, agarramos el número del IN. O sea, todo eso se fue dando, gracias a Dios. Y empezamos a suplir las necesidades que el banco nos estaba pidiendo, todos los requisitos que el banco estaba pidiendo. Ahí miramos nosotros la mano de Dios, que nos sorprendió, porque nosotros literalmente creíamos que no podíamos hacerlo, porque ya al principio ya lo había tratado y es lo comercial es algo muy, muy diferente a uno a residencial. Los procesos es más poquito más complicados, pero no son imposibles. La cuestión aquí es el querer hacer las cosas, el desear hacer las cosas, el motivarnos a hacer algo diferente y creyéndole a Dios en todo ese proceso. Porque en todo este proceso Dios estuvo en el proceso. ¿Por qué le digo esto en el proceso? Porque todo se fue dando. Las puertas se fueron abriendo. Nos empezamos a conectar con personas que no conocíamos. E incluso el día de hoy estamos aquí por esa misma misericordia de Dios, que Dios nos ha conectado en este lugar para hablarle a usted y motivarle que usted puede lograr lo que usted quiere, pero tiene que esforzarse. Ahí comienza todo lo que es el amor de Dios. Que Dios tiene amor para nosotros, pero también nosotros tenemos que recibir o tenemos que valorar o tenemos que crecer en ese conocimiento de Dios. Dios tiene muchas promesas, Dios tiene amor, pero ese amor también se tiene que cultivar. Ahorita literalmente a nuestros ojos han mirado a mucha juventud que necesita ayuda. Nosotros también literalmente venimos también de unas situaciones, de un pasado no agradable.
1: ¿Ustedes pertenecían a un grupo antes o esto ha sido ya en largo?
0: Nosotros literalmente tenemos ya como 20 años en el cristianismo o conociendo uh-huh. de Dios. Uh-huh. Anteriormente yo sabía que había un Dios, pero realmente yo no tenía esa relación con ese Dios. Yo no sabía que Dios contestaba una oración, que Dios hacía caricias, que Dios podía transformar mis sentimientos, mi corazón, porque yo venía luchando con un pasado de niñez, de cómo fui tratado. Uno habla de una cadena que se va transmitiendo tras generación, y esa misma situación como me trataron a mí, yo la venía usando con mi hijo, era algo que simplemente se estaba nuevamente repitiendo. Y lógico, siempre hay situaciones en nuestra vida que nos hacen sentirnos solos, que nos hacen sentirnos pocos importantes, que no valemos, cosas que no provienen de Dios. Una lucha espiritual que siempre está ahí en lo personal, que nos impide disfrutar realmente la vida. Porque no sé si usted, oyente, se pregunta, ¿para qué yo vivo? ¿Por qué yo respiro? ¿Cuál es mi motivación simplemente a levantarme este día? ¿Qué es lo que yo deseo este día? ¿Cómo voy a vivir este día? ¿Estoy dando el máximo de este día? ¿Estoy pudiendo ser libre a decirle a la persona que me rodea, simplemente lo que yo

0: siento incluso hasta lo que no me gusta, porque hasta para eso tenemos que tener libertad, saber cómo expresar las cosas que no nos gustan. So, en eso consiste la libertad de Dios y el amor de Dios, que Dios nos dio esa libertad de nosotros poder escoger cómo queremos vivir nuestra vida. Por eso, a esa razón, yo no conociendo en lo íntimo a Dios, y cuando Él empezó a hacer una caricia en mí, me empezó a cautivar. Que personas me preguntaron qué se siente, yo decía, ay, sentía paz. Pero esa palabra para mí no describía cómo quedaba pequeña. Que yo me sentía gozoso, sí, sentía ese gozo, pero yo sentía que era algo mucho más que sentirme feliz. Y una de las preguntas que yo mismo personalmente me hice a mí, si simplemente con una oración que hicieron por mí yo sentí algo, ahora si yo me penetro o busco más o me lleno de todo eso, ¿cómo va a ser mi vida? No le estoy diciendo, querido oyente, que la vida es fácil. Siempre va a haber aflicciones, siempre va a haber problemas. Pero la misma palabra nos incita o nos motiva, dice que Dios va a estar con nosotros. Pero nosotros tenemos que estar en Él. Nosotros tenemos que estar incluso para Él. Tenemos que conocerle. Tenemos que buscarle, tenemos que apasionarnos. Mire, simplemente se encierra en dos cosas que la Biblia nos habla muy importantes. Dice, ama a Dios con todo tu corazón y ama a tu prójimo.
1: Pero muchas veces uno no ama ni al prójimo, no se ama ni a uno mismo. ¿Cómo está?
0: Ahí está uno de las situaciones, el amarnos a nosotros mismos. Porque muchas veces la lucha no es contra nadie más, sino cómo yo me siento, cómo está mi corazón. Ahí comienza la lucha, y esa es la lucha que yo tenía cuando yo comencé, y aún sigo teniendo, pero ahora lo miro diferente. Cuando yo viene una situación a mi vida que sé que tengo que esforzarme, ahora yo sé que no estoy solo. Ahora yo sé que Él está conmigo, o puedo acudir a Él y hablarle en oración, y literalmente Él me ha dado respuestas.
1: Okay.
0: Él nos ha librado, por ejemplo, a nosotros como pareja, nos ha librado de accidentes, nos ha sanado, nos ha provido de muchas formas. Por ejemplo, simplemente al obtener esta propiedad, los requisitos son muchos, pero no es imposible. Dios abrió puertas. Tenemos la propiedad que compramos o tenemos acá, porque nosotros siempre hemos buscado comprar. Nos vinimos de Han, agarramos una propiedad acá. Literalmente nuestro plan era por 30 años que hicimos con el banco. En 5 años salimos de ese pago. O antes de los 5 años esa casa estaba pagada. Si usted se pregunta cómo lo hace, mire, Dios también nos pide, dice que seamos nosotros personas que administran, ser buenos administradores. El administrar no solamente le habla de economía, de dinero, le habla de tiempo, le habla de expresión, le habla de recibir, de dar, de disfrutar simplemente, de ser unos buenos administradores. Ahí se desenvuelve todo. El saber administrar nuestros sentimientos, de poderle decir a aquella persona con una libertad lo que nos gusta y lo que no nos gusta. Pero claro, todo eso proviene de Dios, de sentir una paz consigo mismo, de sentir gozo, de sentirse simplemente amado. Por ejemplo, usted me ha preguntado, el amor proviene de Dios.
1: Pues es nuestro creador, y al que niegue que no es nuestro creador, pues no es, ¿me entiende?
0: Ajá.
1: Yo digo que toda la gente que sabemos que nuestro Padre Dios es nuestro creador, y lo que creó todo en este mundo, pues ya es ganancia.
0: Amén. Sí. Y literalmente, para poder amarnos nosotros, tenemos que saber quiénes somos. Nosotros nos decimos, somos hijos de Dios. Y la misma palabra nos dice, como hijos, nosotros podemos recibir de Dios. Nosotros hablamos de Padre, porque nosotros lo conocemos como un Padre protector, de amor, Padre que todo lo sabe, que en todos lados está, que no nos podemos ocultar ante Él. O sea, por eso no somos perfectos, somos seres humanos que cometemos errores, pero por eso tratamos de ser luz, porque la misma palabra nos dice que nos llamó a ser luz, a caminar en luz, y cuando uno simplemente camina en luz, va uno mirando bien lo que va uno haciendo. O sea, meditando personalmente mis acciones. Yo no nos ha llamado a ser juez de nadie, ni incluso ni a convencer a nadie, porque nosotros no convencemos a nadie, sino usted tiene que analizar cómo quiere vivir su vida, qué quiere hacer con su vida. Nosotros hemos mirado personalmente la mano de Dios. Por ejemplo, simplemente en este cierre de esta propiedad comercial, estaba el proceso. Como todo cierre, le piden una entrada o un down payment, como usted lo quiera poner. Y en todo este proceso, a nosotros nos faltaban aún $15,000 para llegar a un cierre. Uh-huh. Y yo literalmente, como todo ser humano, dije, Señor, ¿de dónde? ¿De dónde sale esto? ¿De dónde proviene? ¿Dónde lo buscamos? Yo lo único que hice, dije, Señor, está en tus manos. Y usé algo de mi conocimiento. Le dije, Señor, quiero expandir. O les pedí que expandiéramos el cierre. 2 meses. En esos 2 meses se suplió todo. En lo económico, las barreras las ponemos nosotros.
1: Mire, nos quedan como unos 10 minutos. Para terminar, no sé si quieran dar exactamente en dónde están ubicados, qué servicios ofrecen al público, para que si alguien está interesado asistir con ustedes, algún teléfono o algo que quieran dar información a la gente para que la gente se entere.
0: Amén. Sí, le reitero nuevamente, nosotros estamos ubicados en 505 Boulevard, aquí en Bryan, el código es 77803. Ajá. Nosotros tenemos nuestra reunión en los días miércoles a las 7, solamente hacemos oración por necesidades. Si usted tiene alguna necesidad, ya puede asistir personalmente o puede mandarnos algún mensaje o una llamada. Los días viernes tenemos estudio, nada más estudiamos lo que es la palabra, a las 7:30. Y el día domingo tenemos nuestro servicio familiar a las 11. Ponemos alabanzas, escuchamos palabra e incluso hacemos un llamado al altar, oramos por las personas, por necesidades. Uh-huh. Nuestros teléfonos, el mío, Juan Carlos Fernández, es 979-422-7036.
1: ¿Otra vez?
0: 979-422-7036. Si X razón, usted sabe, por razones personales, en vez estamos ocupados, pero usted puede dejarme un mensaje. Uh-huh. Y automáticamente yo le regresaré la llamada o el mensaje. Es mucho más fácil contactarnos así, porque literalmente en veces por las situaciones personales está uno ocupado. Mi esposa, Elvia Fernández, su número es 979-393-8895. Nuevamente se lo repito. 979-393-8895.
2: Mi nombre es Elvia Fernández y me pongo a sus órdenes. También la invitación, si usted necesita oración en casa, nosotros estamos disponibles, ya que nosotros no nos movemos nada más en un cierto lugar, sino que si usted nos invita a su casa que vayamos por una necesidad a interceder, nosotros estamos disponibles. Si a alguien está necesitando de ayuda en la forma de que si tiene a un familiar adicto, también tenemos contacto con un centro de rehabilitación en Oklahoma. Si usted necesita de ese apoyo, nos puede contactar y nosotros le daremos la información y pues usted se encarga de hablar al centro de rehabilitación si necesita por alguien que lo esté necesitando urgentemente. Igualmente, ya para cerrar todo esto, nuestra congregación, nosotros le pusimos Iglesia Redención de Vida. y hay un motivo por cual nosotros decidimos ponernos esa identidad. ¿En por qué? Porque como dice en Efesios 1:7, en quien tenemos redención por su sangre, el perdón de pecados según las riquezas de su gracia. En esta manera nosotros hemos encontrado gracia delante del Señor, y la redención la recibimos cuando Cristo fue crucificado en la cruz del Calvario. Y dice que por su sangre fuimos sanados, y por sus llagas fuimos sanados, y por su sangre hemos sido redimidos. Nos redime de malos pensamientos, de los malos sentimientos, y de esa manera nos viene la paz en el Señor. Porque lo que vino a hacer Jesucristo aquí a la tierra no fue nomás algo simple, sino que vino a redimirnos de todo el peso del mundo. No nomás por una persona, es por todos. Ese sacrificio fue pagado, ya está pagado. Solamente Él necesita que entreguemos nuestro corazón delante del Señor, que seamos sinceros y le hagamos saber cómo estamos. Porque Él ya lo sabe, pero quiere que se lo expresemos, que se lo digamos, cómo nos sentimos. Y a veces nosotros necesitamos que alguien nos ayude a sacar lo que hay en nuestro corazón. Y de esta manera, cualquier cosa que se les ofrezca, aquí estamos para el apoyo del público. Y como se los vuelvo a decir, a la hora que sea, nosotros estamos disponibles. Hay a veces que nos hablan a las 3 de la mañana, a esa hora vamos a acudir a una necesidad. Sea la hora que sea, nuestras puertas están abiertas.
1: Perfecto. Una pregunta, ¿cómo recibieron ustedes el llamado de Dios para hacerse cargo de una congregación?
2: Ok, yo hace 16 años tenía una gran depresión, la cual yo no dormía, incluso intenté quitarme la vida. Los doctores me daban depresivos y yo me golpeaba, yo me rasguñaba. Entonces, pues en mi angustia, en mi desespero, se encierra uno en mismo. Había oscuridad en mi vida. Y el día que yo escuché una voz que me dijo que me quitara la vida, yo siempre dejaba la barra de mi cocina limpia. Y no sé, hasta el día de hoy le he preguntado a mi esposo quién dejó un cuchillo en la barra. Y en ese día yo me levanté frustrada, cansada de no poder haber podido dormir toda la noche. Y me levanto y escucho una voz que me dijo, quítate la vida. Y me llevó a la cocina y agarrar un cuchillo. Y estuve a punto de cortarme las venas. Pero en ese momento escuché una voz en mi oído izquierdo y me dijo, no lo hagas, voltea a tu izquierda.
1: ¿Pero era una voz o era su pensamiento de uno?
2: Es audible, es una voz interna que me habló a mi oído. Y solamente me dijo, voltea a tu izquierda. Y volteé a mi izquierda, estaba en la recámara de mi único hijo. Mi hijo tenía 10 años. En ese momento reaccioné y me dijo, pero si mi hijo me necesita. Agarré el cuchillo y lo aventé. Y como yo estaba sola, grité diciéndole a Dios, si en verdad existes, ¿por qué estoy así? Si tú en verdad existes, ¿por qué no puedo dormir? ¿Por qué no tengo paz? Yo no entiendo. Y de esta manera, enseguida, pues, invitaron a mi hijo a un evento de niños en una iglesia americana, en la cual mi esposo lo estuvo llevando, y cuando hicieron un servicio de niños llegamos, pero yo era un zombie. Yo le puedo decir que era un zombie porque caminaba, porque tenía vida, pero yo no tenía alegría. En mi cara se estaba viejando, estaba yo. A esa edad ya estaba viejita, vamos a decirlo así. Uh-huh. Pero
1: mire, nos quedan como 3 minutos y me gustaría escuchar la opinión de él. Ya en otra ocasión, si viene el próximo sábado, pues abundamos más en lo que está diciendo, ¿verdad? En 3 minutos.
0: Literalmente nuestro llamado comenzó por agradecimiento a Dios. Nosotros les hemos estado hablando que nosotros estamos para el pueblo, para apoyar al pueblo. Nosotros Dios no nos llamó a ser jueces. El llamado lo empezamos a mirar cuando una persona tocó las puertas de nuestra casa. Nosotros no buscamos a la persona. Ella llegó a tocar las puertas de nuestra casa con una necesidad. Y nosotros solamente dimos lo que teníamos en ese momento. Le hablamos del amor de Dios. Hicimos oración por esta persona. Y Dios empezó a obrar. Son nuestras preguntas después de ahí, ¿qué va a suceder con esta persona? solamente se quedó ahí y se terminó ahí. Y ahí nosotros empezamos a continuar, a darle seguimiento a esta persona, de seguirla a que solidifique su relación con Dios, a que se apasione por Dios. Y así como esta persona, empezaron a llegar más personas a nuestra casa, a tocarnos la casa, las puertas de nuestra casa. Así empezamos nosotros nuestras reuniones en nuestra casa. Cuando anteriormente lo habíamos comenzado en Han, porque en Han, desde Han teníamos nuestras reuniones, cerramos Han y nos vinimos a Bryan, y Dios obró de la misma manera. Llegó otra persona con necesidad a tocar las puertas. Cuando nosotros estábamos congregando y apoyando a un pastor en ese tiempo. Así comenzó nuestro ministerio o el pastoreo de nuestra persona.
1: Ahorita, ¿con cuántos miembros cuenta su...?
0: No somos una iglesia muy grande, somos una iglesia pequeña, pero con una visión grande. Tenemos como 8 familias que están asistiendo ahorita actualmente. Esa es una de las cosas que incluso una persona nos comentó. ¿Para qué quieren un lugar muy grande? Porque literalmente, como le reitero, nosotros estamos en una casa y iban personas y decían, pero esto es una casa. Pero cuando entraban, miraban que la construcción estaba renovada o transformada. Y comentó, ¿para qué quieren un lugar muy grande? Porque el lugar que estamos ahorita, gracias a Dios, más o menos tendrá como para unas 200 personas. Cuando somos 8 familias. Pero la situación es por la cual que nosotros estamos buscando expandirnos para alcanzar más almas, no con el fin de que se congregue con nosotros, sino que conozcan de Dios, que realmente conozcan que Dios es amor y que tiene amor para cada uno de nosotros.
1: Así
0: es. Que desde un principio Dios ha querido y quiere que nosotros disfrutemos de lo que Él creó para nosotros.
1: Bueno, perfecto. Mire, muchas gracias por venir y dar su opinión. Esperemos que vuelvan el próximo sábado, si es que no viene la señora Castillo. Y seguimos avanzando y preguntando y a ver qué dice la gente de ustedes. ¿Qué le parece?
0: Amén. Sí, queremos darle gracias a la hermana Castillo por abrirnos o darnos la oportunidad de poder conectarnos aquí con Radio Alegría. Ha sido una bendición y será una bendición expandir o hablar de la misericordia de Dios, porque es lo que ha dado a nosotros un Dios de misericordia y de amor.
1: Perfecto. Gracias, que tengan un excelente fin de semana y nos estamos escuchando, si Dios lo permite, el próximo sábado. ¿Ok? Gracias.
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7: Muy buenos días, señoras y señores. Continuamos avanzándole. Gracias a nuestros patrocinadores el día de hoy, como lo es la hora de USA Park, de mi compadre Imer López. Recuerden que todavía pueden registrar a su chiquitín, chiquitina, por si quiere mantenerlo activo, mi estimado Gordo Peña. ¿Cómo estás? Muy andamos, buenos días.
8: Papá, mira, una vez más aquí.
7: ¿Por qué traes esa camiseta, compadre? ¿Ves?
8: No lo puedo negar. En la vida y en la cancha.
7: Y ahorita saliendo, bueno, voy a ir a las dos voy a ir ahí a echarme el menudo, y tú con esa camiseta, compadre.
8: Para que te vayas acostumbrando de una vez, que voy a ir de enviado especial a ir a...
7: Ya me está saliendo caro, compadre.
8: A ver el juego de la naranja mecánica.
7: Fíjate que va a ser un juegazo en Monterrey, Nuevo León, ¿verdad? Sí. Ya se acabó el fútbol, el mundial en Jalisco.
8: En Jalisco.
7: Ya no va a haber mundial en Jalisco.
8: Monterrey sigue. Sigue la fiesta.
7: Ok.
8: Y me vas a enviar como enviado especial.
7: Ya me está saliendo muy caro, mi señor.
8: En avión, primera clase, clase ejecutiva.
7: Así es.
8: Me va a recibir un helicóptero ahí en el aeropuerto Mariano Escobedo y me va a llevar directo al Estadio Monterrey. Me va a dejar en el mero centro de la cancha.
7: No, exactamente, te van a poner un paracaídas. Ay, ay, ay. Oye, mi estimado, con los hoy son los últimos juegos ya de lo que es fase de grupos, ¿verdad?
8: Correcto.
7: Ya estaríamos iniciando el día de mañana los primeros juegos de 16avos.
8: 16avos, correcto.
7: Hasta ahorita no sabemos. Todavía no, pero un 90% sí dicen que
8: es Ecuador.
7: Que México estaría jugando allá en el Estadio Banorte. El primer juego de 16avos entre México y Ecuador.
8: Sí, el 90%, al menos de que pasen muchas cosas, pero nos vamos a ir con, probablemente es México contra Ecuador. Va a estar bueno ese partido, ¿eh?
7: El día de hoy, mi estimado, empezando desde las 4 de la tarde, tenemos Croacia contra Ghana. Uh-huh. Croacia era uno de los de las selecciones más fuertes que sonaban para enfrentarse a México.
8: Correcto.
7: Pero por el cambio de resultados, ya Croacia no es el número uno. También tenemos Panamá contra Inglaterra.
8: Correcto.
7: Que este Inglaterra, mi estimado, hay muchísimas posibilidades.
8: No me digas que no quiero escuchar eso.
7: Bueno, yo voy a estar dando los...
8: Tú dame tu base informativa.
7: Ok. En el piso número 5, o sea, encuentro número 5, estaríamos viendo también en Ciudad de México, okay. No cambia sede, estaríamos viendo un México-Inglaterra.
8: Y esos ingleses que andan enchufados ahorita. Fíjate, Piojo Herrera, andan enchufados.
7: Fíjate, había tanta crítica y tanto comentario, compadrito, de que hasta México se podría el día 30 enfrentar a Cabo Verde.
8: Sí.
7: Y Cabo Verde ha sido revelación.
8: Sí.
7: Entró como segundo. Entre como tercero y entonces sí, ¿verdad?
8: Sí.
7: Pero entró como segundo.
8: Entró como segundo.
7: Y con 3 empates.
8: Con 3 puntos, imagínate.
7: 3 empates, mi estimado. ¿Vas a creer tú eso?
8: Es increíble, pero este mundial ha revelado muchas cosas, ¿eh? O sea, alguien hace poco estaba hablando con otro un compañero y me decía que, él decía que, por ejemplo, ya ves que Ecuador le ganó a Alemania. Y él decía que los alemanes habían bajado mucho de juego, de rendimiento. Y yo le decía, ¿sabes qué? Yo no estoy de acuerdo con eso. Yo más
7: ¿Estados
8: bien,
7: Unidos perdió?
8: Yo le dije, yo más bien lo que creo es que las otras selecciones han mejorado su calidad de partido. Por ejemplo, tú no esperabas a que Estados Unidos fuera a perder. El otro equipo venía de perder dos juegos seguidos y le puso un baile a Estados Unidos, le lo estudió, lo examinó y lo borró.
7: Fíjate, yo nunca voy a decir que un equipo, una selección o un equipo sea la decepción en el fútbol. Nunca lo voy a decir eso. No. ¿Por qué? Porque ya llegar a cierta instancia,
8: sí.
7: O sea, entrando al mundial,
8: sí.
7: Jugar el mundial y en primeras de segundas ya sale,
8: sí.
7: Pues ya con participar es algo muy importante.
8: Correcto.
7: No es que sea un fracaso, no es nada de eso. No.
8: Por algo está ahí.
7: Exactamente. Sí. El que se va con mucha pena y hubo broncas y todo. ¿Qué pasó con mi compadre Marcelo Bielsa, mi estimado? ¿Qué le pasó a
8: Uruguay?
7: Uruguay.
8: Yo creo que...
7: Anoche estaba enojadísimo.
8: Sí,
7: pero enojado.
8: Enojado.
7: El Loco Abreu.
8: El Loco
7: Abreu. Que es el director técnico de Cholos.
8: Sí, de Cholos.
7: En Tijuana.
8: Sí. Yo creo que Uruguay está pasando por una situación que no... Siempre el fútbol charrúa ha sido un fútbol muy aguerrido, muy... De mucha fuerza, de mucho empuje. Pero creo que ahorita la selección de Uruguay le ha hecho falta una cabeza que lo sepa que le sepa volver esa identidad. Si tú te fijaste, por ejemplo, nos decepcionamos un poquito con Portugal, ¿cómo empezó? Oye, pero ves ahora el Portugal de ahorita y tú dices, qué cambio, fue increíble lo que hizo Portugal, pero tuvieron que hacerles un cambio de chip. Yo pienso que a la selección de Uruguay eso fue lo que le faltó un cambio de que les metieran más motivación o no sé, porque sí, muy triste su participación en este mundial, muy muy muy, y a pesar de ser una potencia mundial en el fútbol.
7: Oye, me quedé que en los juegos
8: Panamá-Inglaterra te quedaste.
7: ¿Verdad que sí?
8: Sí.
7: Aunque okay, Panamá, a las 4 de la tarde, uh-huh. Son estos 2 encuentros primero, mi estimado. Y a las 6:30, los otros 2 al mismo horario, porque es donde ya
8: se define todo.
7: Todo.
8: Sí.
7: Todo acaba el día de hoy, mi estimado.
8: Y ese va a estar buenísimo, ese partido, ¿eh?
7: ¿El de Panamá-Inglaterra?
8: El de los que siguen.
7: Ok, los que siguen es República del Congo contra
8: Uzbekistán. Uzbekistán. Pasé trabalengo, ¿verdad? No te digo.
7: Y
8: el más bueno, el mejor de todos.
7: El último.
8: Ay, ay, ay.
7: El último. El día de ayer hubo otro que se aventó un hat-trick, 3.
8: Sí, Dembélé.
7: ¿Cómo?
8: Dembélé. Se puso a 4 goles. Aquí tengo también la tabla de goleadores. Si quieres que te la
7: bueno,
8: pase.
7: Bueno, Messi lleva 5, ¿no? Hasta ahorita todavía no alcanza, pero los franceses pueden superarlo, ¿eh?
8: Hay dos franceses. Mira, está en la tabla de goleadores, tenemos a Lionel Messi con 5 goles. Ajá. Kylian Mbappé con 4. Ousmane Dembélé con 4. Vinicius Junior, déjame limpiarme la boca cuando hablo de Vinicius. 4. El tremendo de Haaland con 4. Y de ahí para allá hay como 5 o 6 con 3. Y luego como unos 8 con 2.
7: Bueno, han entrevistado a mi compadre de CR7 y se ha molestado por las preguntas que le han hecho.
8: Sí, sí, sí.
7: ¿Verdad? Ya ahorita, Messi está con 18, ¿verdad? 18 goles, sí, en total. Pero le sigue este francés, ¿no?
8: Sí.
7: Mbappé con Mbappé, 14.
8: 14.
7: 14.
8: Que está.
7: Entonces, si Messi o ya no continúa o sigue anotando goles, este francés lo puede superar.
8: Sí, lo va a superar.
7: Y pronto, ya para el otro mundial.
8: Para el otro mundial lo supera, papá. Sí.
7: Entonces, sí. Oye, y el último juego de ahora es Colombia
8: contra
7: Portugal.
8: Portugal. Ay, papá.
7: ¿Qué estará pasando con Colombia y Portugal, mi estimado?
8: Creo que va a ser un juego muy apretado. Se van a dar. Ahora sí que esa es la expectativa que yo tengo. De que se den hasta para llevar, ¿verdad? Y que el comandante saque mi compadre CR7, porque tu compadre es Leo Messi, mi compadre es el comandante Ronaldo, Cristiano Ronaldo, y se den con todo, que yo le he dicho, ¿verdad?, que una, para mí creo que una de las selecciones más fuertes y candidatas para llevarse este mundial es la selección de Portugal. Imagínate una final México-Portugal. Ay, ay, ay.
7: Mi estimado, te voy a dar solamente como quedaron ya los grupos. Todavía tenemos varios que hoy se definen, pero México quedó con 9. Y ya no tiene nada que hacer aquí, ya. Yo creo que ya están hasta empacando sus cosas. República Checa.
8: Uh-huh. ¿Verdad? Ya, República Checa ya.
7: Bueno. En el grupo B tenemos a Suiza con 7. Canadá con 4 y Qatar también. Adiós, papá.
8: Adiós, papantlas.
7: Ya se fue. En el grupo C, mi estimado, tenemos a Brasil con 7, Marruecos con 7 y Haití también. Adiós.
8: Adiós.
7: Ok. En el grupo D, Estados Unidos con 6, Austria con 4 y... pues ya, también diríamos que Turquía ya se fue, ¿no?
8: Uh-huh. Relativamente.
7: Ok. Porque estaría entrando Paraguay como mejor tercer lugar.
8: Sí.
7: ¿Verdad? En el grupo E, mi estimado, los alemanes o Germany, ¿verdad? Uh-huh. Y República del...
8: Costa de Marfil.
7: Costa de Marfil. Con 6.
8: Con 6. Y Ecuador con
7: 4. Y aquí es donde entra Ecuador con 4 puntos como mejor tercer lugar. Uh-huh. Ya Curazao le está también diciendo adiós al Mundial también. ¿Verdad? Ahorita te voy a hacer una pregunta, compadre. A ver qué me dices tú. A lo mejor te la sabes, te la voy a hacer rapidito. En aquellos años atrás, hace, no sé, serán 20 o más años, en a lo mejor tú todavía ni nacías, compadre. Sí,
8: yo creo que a lo mejor todavía no.
7: Está chavalón.
8: Estoy chavalón.
7: Ahora estás medio ruco.
8: Tengo 17 años.
7: En aquellos años que se llamó Los Helados Holanda, había un set de hermanos jugando con ellos, ¿no?
8: Van... Sí, la recuerdo.
7: ¿No eran Close?
8: Van Close... Sí, no, sí eran Close. Van Close, sí.
7: Es como yo recuerdo la maquinaria naranja.
8: Sí.
7: Te iba a decir la maquinaria norteña.
8: Tú estás pensando en otra cosa, compadre, ya.
7: Sí, no, eran hermanos gemelos o qué eran.
8: Eran gemelos.
7: Allí? Hace muchos años, no me acuerdo qué año sería, compadre, en qué mundial, en el 98 o 2002 o cuándo era, compadre.
8: Creo que fue en el año 98. Se llamaban Frank. Ellos jugaron entre 1990 y el 2004, que son los gemelos Frank y Ronald Boyer. Ellos eran los dos gemelos que jugaron con la selección con helados Holanda. La okay. famosa naranja mecánica.
7: Ok. Entonces, si está lo que estás diciendo, sí, es cierto.
8: Es cierto, correcto. Afirmo que sí es cierto.
7: Bueno.
8: Afirmo que sí es cierto.
7: Voy en el grupo, como dije, Ecuador, mejor tercer lugar.
8: Curazao, adiós.
7: En el grupo F, helados Holanda queda con 7, Japón con 5. Y ya Túnez le está diciendo adiós.
8: No, ni para hacer maletas, esos ingratos.
7: En el grupo G tenemos a Bélgica con 5, Egipto con 5, y ya los demás están adiós, papá.
8: Irán y Nueva Zelanda ya, adiós.
7: Con el ganador de ayer, mi estimado, se va a España a 7, con 7 puntos. Cabo Verde en segundo lugar con 3.
8: La revelación, ¿verdad?
7: Uruguay
8: 2
7: y Arabia Saudita fuera.
8: Hijo de
7: eso. En el grupo I tenemos a Francia con 9. Juego perfecto, mi estimado. ¿Cuántos son los que llevan 9? ¿Nomás México y Francia? ¿Nomás
8: México y Francia?
7: A ver, déjame
8: entrar seguro. Francia nomás, hasta ahorita.
7: México.
8: A menos de que gane Portugal.
7: México.
8: Y probablemente Argentina.
7: México.
8: Francia
7: con 9 nomás. Son ellos.
8: Al menos de que gane Colombia y Argentina, que son los únicos que pueden alcanzar los 3 juegos ganados.
7: Ok.
8: Que creo que va a estar imposible que le gane Colombia a Portugal, pero bueno. Yo pienso que Argentina sí lo va a hacer.
7: Si los dos ganaron, mi estimado, solamente habría 4 selecciones. 4
8: selecciones con
7: 9 puntos.
8: Oye. Hicimos historia, en este mundial con el paso perfecto.
7: Ahí te va la pregunta que me han hecho.
8: Eso me gusta.
7: Debes estar bien informado, mi estimado, porque si miras el juego, quiere decir que sí sabe lo que te voy a preguntar.
8: A ver, échamela.
7: ¿Quién tuvo que ver en el juego de República Checa contra México en el tercer gol?
8: Señores, deja lavarme la boca. El portero Paco Memo Ochoa, qué pase le puso,
7: Fíjate que Memo ya había hecho
8: varios pases. Sí,
7: varios así, sí, y sí. Habían sido gol.
8: Sí, sí, sí.
7: Este gol fue de solamente cuatro toques.
8: ¿Cuatro toques? ¿Sí?
7: ¿Sí o no?
8: Sí, a ver. Sí. 1, 2, 3, 4, sí.
7: Ok.
8: Bueno, creo que 5, si mal no recuerdo.
7: Cinco,
8: porque cuando
7: porque la toca, mira,
8: el rebote.
7: Lanza el despeje. Lo deja botar el
8: piojo.
7: El jugador,
8: sí,
7: de México la deja botar, sí, porque le hace un poquitito de estorbo al
8: defensa, al lateral.
7: Ajá. Bota, la agarra Jiménez, ahí sí. Ya son 2 toques. Sí. Le dispara, la rechaza el portero.
8: 3.
7: La agarra Sánchez.
8: 4.
7: Y se la pasa
8: a Fidalgo.
7: ¿Cómo le dicen le dicen él el muñeco? ¿Cómo le dicen? Le dicen el...
8: Bueno, eso no es el nombre.
7: Pero el maguito, el maguito.
8: El maguito, el maguito, sí, el maguito. El maguito Fidalgo, sí, el apodo. Ajá. El maguito Fidalgo, qué golazo. ¿Dónde la puso ese muchacho? Oye, pero te he de decir que me ha...
7: ¿Por qué con esa experiencia que tiene? Yo sé que ya es grande, Ochoa. Ya, sí. Ya el cuerpo es diferente al del jovencito Rangel, diría yo. Pero la experiencia que tiene haciendo esos despejes, Rangel nunca ha hecho algo así.
8: Pero fíjate bien, ahí te voy a contradecir en algo.
7: ¿Pero por qué?
8: Te voy a decir por qué. Porque si tú has notado, el Tala...
7: ¿Ha fallado?
8: No, ha fallado. Le han metido, pero no, ahorita en el Mundial lleva 0 goles y ¿cuántas atajadas no ha hecho?
7: porque ha tenido solamente una.
8: ¿A quién tiene de maestro? Ahorita. ¿A Memito?
7: A Memo.
8: Sí, entonces creo que es una buena oportunidad para mí, en mi manera de opinar, en mi manera de pensar, ¿verdad? Futbolísticamente, yo prefiero, como lo hizo Aguirre, de retirar a Ochoa de esa manera, darle el tiempo para que Ochoa le den su voucher de todos los mundiales que ha jugado. Uh-huh. Y hacerlo de esa manera, salir ovacionado, cerrar con broche de oro. Man, ¿qué? Ahora sí, como dice uno, la despedida de Ochoa, como de película, papá. Como si hubieras escrito el guión. Vas a terminar en un mundial jugando en México, poniendo un pase para gol. Oye, qué bonito recuerdo vas a tener cuando tú hables de Ochoa. Vas a recordar ese, a nadie se nos va a olvidar ese despeje para el pase. Y el que sí me ha decepcionado, en lo personal, es mi compadre Santi Jiménez.
7: Los dos, ¿no?
8: Sí, los dos Jiménez, sí. Ahora sí que no sé si es el apellido, porque los dos se apellidan Jiménez. Pero tuvo la misma oportunidad que este Chávez, el jovencito. La misma oportunidad.
7: Mateo
8: Chávez.
7: Hijo
8: del Tilón Chávez. Tuvo la misma oportunidad y no la supo concretar.
7: Fíjate lo que son las cosas o las consecuencias, uh-huh, ¿verdad? Dijo Mateo Chávez en una entrevista, dijo, si México mete un gol y yo oigo cómo la gente lo grita, voy a llorar.
8: Sí.
7: Así dijo, voy a llorar.
8: Sí.
7: No dijo, si yo lo meto, sí. No. Dijo, si México mete un gol y la gente lo va a gritar, voy a llorar.
8: Imagínate, y cuando tú ves los videos, que ves al Tilón Chávez festejando el gol de su hijo, llorando. A mí eso me emocionó, ¿verdad? Ver cómo el papá ver a su hijo concretar en un mundial. Y qué bonito jugaron esos dos, Morita y Mateo Chávez, qué bonito jugaron, ¿eh?
7: Oye, una pregunta, en los terceros, los que quedan en los mejores terceros de los grupos, hay 2-4 con 4 puntos, uh-huh. ¿Son los únicos que van a quedar o todavía va a haber más de 3?
8: No, creo que nomás los 4.
7: Entonces ya no tiene que ver nada.
8: Ya, ni Senegal, ni Argelia, ni Congo, no.
7: Ya. ¿Croacia?
8: Tampoco Croacia, ya está fuera.
7: ¿Corea?
8: Bueno, el que todavía... todavía Corea, creo que es el que puede que entre Corea.
7: Dependiendo del grupo.
8: Sí.
7: ¿De qué grupo está, verdad?
8: Sí, dependiendo de qué grupo esté. Todavía Corea... El único de todos ellos creo que es Corea, por los goles. Que se vaya a colar ahí Corea, es el único que todavía está viendo, pero... Ahora sí que tiene que haber muchas combinaciones para que Corea se nos cuele con 3 puntos. Ahora sí, es la única manera. Pero de ahí para allá, todavía están los únicos que tienen 4 puntos, que son los mejorcitos 4 lugares. Terceros lugares, perdón.
7: En primer lugar está... ¿Switzerland?
8: Sí.
7: ¿Switzerland, verdad?
8: Suecia.
7: Uh-huh.
8: Suecia.
7: ¿Y luego le sigue Ecuador?
8: Ecuador, uh-huh.
7: Y luego le sigue esta que, ¿cómo se llama esta?
8: BIH.
7: Está en el tercer lugar.
8: Me suena Bosnia. Porque los terceros lugares que hay son Corea, Bosnia, Escocia, Paraguay, Ecuador, Suiza, que son los que tienen 4 puntos. Irán, que también ya le dijeron adiós. Uruguay, Senegal, Argelia, República del Congo y Croacia, que son los terceros lugares.
7: Ok. Pues esos son todo lo que son los ya resultados. El día de hoy por la tarde, mi estimado, y ya en la noche, ya estaremos diciendo... rival de México.
8: El rival de México, correcto.
7: Todo el mundo cuenta que es Ecuador, vamos a ver si es cierto.
8: Solamente hay algunos partidos que ya están definidos, no sé si los tengas también. Los partidos que ya están definidos son Sudáfrica contra Canadá, Países Bajos contra Marruecos, Alemania contra Paraguay, Brasil contra Japón, Costa de Marfil contra Noruega. Esos son los partidos que ya están amarrados. Falta por definir. Ah, Estados Unidos contra Bosnia y Herzegovina. Herzegovina, perdón. Y los que les faltan todavía para tener juego es México, España, Suiza, Australia y Argentina va contra Cabo Verde. Ese lo quiero ver, papá, también.
7: ¿Cuáles tenemos para el día, para mañana, domingo 28?
8: Para mañana, domingo 28.
7: República de ZAF contra Canadá.
8: Sí. Sudáfrica contra Canadá mañana.
7: Mañana a las 2 de la tarde.
8: A las 2 de la tarde.
7: Ok. Mañana. Ya es uno de los 16avos de torneo. El lunes 29 de junio, mi estimado, tenemos a Brasil contra Japón.
8: Brasil contra Japón, correcto.
7: Ok, a las 12. Y lo tenemos el mismo lunes. Va a haber tres encuentros el lunes. Alemania contra Paraguay. Uh-huh. Y Helados Holanda contra Marruecos. Y eso sería el lunes. En Monterrey, Nuevo León.
8: Monterrey, Nuevo León, papá.
7: ¡Ay! Ok.
8: Mañana me voy a primera hora.
7: No, ya.
8: ¿Desde ahorita?
7: ¿Eh?
8: Desde ahorita me vas a
7: pasar. Desde ahorita ya te vas a ir a cubrir todo porque ya te quiero tempranito ahí en la mañana el lunes.
8: ¡Ay, ay, ay!
7: Ya te renté el jet.
8: Que sí, me privado.
7: No, es que me lo prestó mi compadre Vergara.
8: Ok.
7: Ok. Helados Holanda, Marruecos a las 8 de la noche. Y el martes, hay dos juegos ya listos. Noruega contra
8: Costa de Marfil. Costa de Marfil.
7: Costa de Marfil contra Noruega. Francia contra
8: Suecia.
7: Suecia. Y México esperando rival. Solamente hasta ahí les decimos eso.
8: Sí, que las estadísticas dicen que el 90% va a ser Ecuador.
7: Ok. El miércoles tenemos solamente uno asegurado, compadre. ¿Verdad?
8: Sí.
7: El miércoles 1 de julio solamente tenemos asegurado Estados Unidos contra
8: Bosnia y Herzegovina.
7: ¿Cómo?
8: Bosnia
7: y Herzegovina.
8: Herzegovina. Estamos aquí hablando tarabalengua, ¿verdad?
7: Ok, eso es para el día miércoles primero.
8: Correcto.
7: El jueves 2 no tenemos nadie asegurado, pues ya está España esperando rival.
8: Sí.
7: Y Suiza esperando rival.
8: Correcto.
7: Para el viernes 3 tenemos ya Australia contra Egipto.
8: Uh-huh.
7: Argentina contra
8: Cabo Verde
7: a las 5 de la tarde. Y el sábado 4 de julio, mi estimado, todavía no tenemos a nadie.
8: Sí,
7: que haya entrado todavía.
8: Que
7: no
8: haya entrado todavía, porque ahí empieza la
7: bueno.
8: Eliminatoria. Ay.
7: Lo bueno.
8: Hemos hecho unas buenas vacaciones en Monterrey, papá.
7: Ay. Y acuérdense que la final del mundial va a ser
8: en tierra de los Yankees.
7: En New York.
8: New York, correcto.
7: En New York. Y va a ser el próximo. Va a ser un domingo, mi estimado. Un domingo y es el día 19 de julio.
8: Correcto.
7: Domingo, y yo pienso que la final la van a poner de noche, ¿no?
8: Me imagino.
7: No va a ser al mediodía ni nada.
8: Me imagino. Ojalá y sea.
7: Ocho.
8: Bueno,
7: ocho.
8: No nos conviene a nosotros si es a las 8, porque acuérdate que Nueva York tiene 2 horas. Si allá es a las 8, aquí va a ser a las 10 de la noche. Yo pienso que van a poner una hora. Más como, por ejemplo, 5 de la tarde de Nueva York para que sea 7 de la noche aquí en el centro, en Texas. Y sí, porque también en California los horarios cambian mucho.
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8: 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Vamos. Vamos a ir a hacer nuestro equipo de los de Le vamos a poner el team Los Hermanos Libra.
7: Libra. Somos los hermanos del signo Libra.
8: Me acordé de aquella canción que decía, era del signo Libra.
7: Pero somos del signo Libra, pero de peso completo.
8: Peso completo, papá, Libra por Libra.
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8: Oye, qué bonitas están esas canchas, ¿eh? Yo las he ido a ver. Qué bonitas canchas, qué bonito ambiente. Muy bonito ambiente.
7: Oye, hay que preguntarle a Carlitos que si quiere ser nuestro técnico y que agarre puro peso pesado, ¿no?
8: Puro peso pesado, ¿eh? Sí, hay que decirle. A Carlitos, que los uniformes también. Pero va a haber una disputa ahí.
7: ¿Por qué?
8: Aquí vamos a agarrar a de América o de Rayados.
7: De América. O sea, bien que no puede haber.
8: No, Carlitos no nos va a perdonar, hermano. Va a decir, no,
7: soy el de Santos.
8: Santos. Ni tú ni yo.
7: Bueno. Pues ahí está mi raza, hablando de lo que es de los deportes. Vamos a ver qué pasa. Vamos a ver qué es lo que se decide. Y vamos a esperar al que sea, mi compadre.
8: Correcto.
7: Al que sea. Hasta ahorita yo digo que México está haciendo muy, muy buen trabajo en el Mundial. Incluso el público está respondiendo bastante, sí. Mi estimado.
8: Oye, qué locura se está viendo en Ciudad de México, en Monterrey, en Guadalajara, en todo México.
7: Ya agarraron fiesta. Ya agarraron en México, Monterrey y Guadalajara de agarrar al que está conduciendo allí en vivo,
8: sí,
7: que quiere volar.
8: Sí, a ver si no me hacen volar a mí, compadre.
7: No, contigo no.
8: Van a rentar una allá en Monterrey, anuncio, no pagar una grúa Zavala para que me levante, compadre.
7: No, compadre, tú no. No, no, si quieres volar, olvídate.
8: Si quieres volar, mejor vete en avión.
7: Oye, hablando de volar, mi estimado, hablando de volar, un día le pregunté, estábamos unos camaradas allá afuera, y en ese ratito pasó un avión, compadre, bajito, bajito, sí. Y yo les pregunté, oigan, ¿por qué el avión no se cae? ¿Por qué el avión no se cae? Si uno se sube a un techo y se pone unas alas, das el madrazo, ¿no, mi estimado?
8: Correcto.
7: ¿Por qué el avión no?

0: para las personas, bueno, los cuando te venden un boleto, las personas distribuyen las personas en de cierto modo que el avión lleve
1: un balance.
0: Yo creo que tiene que ver la fuerza que envía el avión, el tipo de alas y el peso que lleva, que es...
1: Oye, compadre, si yo te subo a unos 20,000 pies de alto y te amarro unas alas así, no, amarrado así de las alas para que vueles. ¿Tú crees que vuelas, compadre?
0: Claro que no, compadre.
1: ¿Por qué?
0: ¿Por qué? Porque también tiene que ver el motor, la fuerza que está aventando el motor para propulsarte hacia enfrente.
1: ¿Y tú sin motor?
0: Yo sin motor, a menos que me eche un gasecito de esos poderosos, ¿verdad? Para salir volando. Llego hasta Curazao.
1: Ay, ay, ay. Oye, compadre, faltan exactamente 22 minutos para las 10. 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
0: Sí, premios también, muy buenos.
1: Buen paquete de dinero para que siga con el equipo uno.
0: Sí. Oye, y algo que también...
1: El carrito se haría rico si nos pone ahí a jugar, compadre.
0: Imagínate, la gente va a pagar por irnos a ver jugar.
1: Sí, pues...
0: Así que, Carlitos, de una vez, saca la chequera, Carlitos. Algo que me sorprendió también de México, que hicimos, aparte de hacer historia de 9 puntos, 0 goles, 2 naturalizados metieron gol. El colombiano y el maguito. Quiñones y el maguito. O sea, fue algo...
1: ¿El maguito qué es? ¿Español?
0: Español, correcto. ¿Español? Es español, sí. Sí, es español, el maguito. Español y... Compadre, ¿cómo si juega con tus aguiluchas, con las poderosas águilas de la América? Con el papá de los pollitos.
1: Es que nomás estoy preguntando a ver si sabes, pero... Dos americanistas hicieron que México triunfara, compadre.
0: Dos americanistas, correcto.
1: Dos, bueno, no, uno...
0: Tres, porque hasta Quiñones jugó con ellos. Ah, no te la sabías esa también, ¿verdad?
1: ¿Con quién?
0: Con el América.
1: Por eso.
0: Ochoa.
1: Ochoa.
0: Quiñones, Fidalgo. Tres, papá, no dos. No, hombre, ya valió que eso. Yo creo que ya tienes que ir a las Chivas, compadre.
1: Y también un Jiménez jugó con México, ¿no? Con las Águilas.
0: Cuatro. No, sí, y también el lateral derecho,
1: No, de los que ha metido gol.
0: Ah, de los que ha metido, sí, Jiménez. Correcto. Las poderosas
1: Águilas de la América.
0: Ah, esa sí te la sabes, ¿verdad?
1: El mejor equipo del mundo.
0: No hay que exagerar tanto, ¿verdad? Mejor equipo de la Liga Mexicana, sí. No del mundo, compadre. Tampoco no quieras volar. Yo sé que eres aguiluche, quieres volar alto, pero no vueles tan alto. No vueles tan alto.
1: Oye, ponme las Águilas de la América.
0: Te voy a meter a ti arriba a ver si es cierto que vuelas, compadre. A ver si te vas a ver arriba del mundo, ¿verdad? Oye, y suenan unos posibles regresos a la Liga Mexicana, ¿eh?
1: Ya son varios, ¿eh?
0: Edson Álvarez, Raúl Jiménez, Luis Chávez y César el Chino Huerta, que suenan muy fuertes para venir a la Liga Mexicana. Oye, lo que me sorprendió mucho también es que esta vez... El equipo de Cholos le puso una cláusula de rescisión a Mora.
1: Al Niño Maravilla.
0: Al Niño Maravilla.
1: Ya correcto. No digas Mora ni nada. El Niño Maravilla.
0: El Niño Maravilla.
1: Por favor. Aunque te tardes más, pero así es.
0: Y me tengo que aprender a también enjuagarme la boca cuando hable de Morita. Oye, qué pases. Oye, la cláusula que le pusieron

0: una morrita, por ahí dicen las malas lenguas, que son 35 millones de dólares. ¿Quieres contratar a morrita? Tiene tu cláusula de rescisión de 35 millones de dólares. Ay, ay, ay.
1: Oye, mucho dinero, compadre.
0: Hey, 17 años.
1: Pero yo digo que deben de dejarlo un poquito más acá en México, sí, que siga fogueando, que siga aprendiendo, sí, que siga haciendo cosas buenas y ya entonces sí, pero ahorita 35, incluso hasta a lo mejor si lo mandan lo van a querer ir prestado y sí, luego...
0: Sí, como siempre lo hacen.
1: Pago, ya,
0: sí,
1: es lo que va a hacer, compadre.
0: Sí.
1: Mejor que él mire y cuando esté listo, órale.
0: Y ese ha sido, fíjate que ese ha sido uno de los grandes problemas en el fútbol mexicano, por lo cual mucho nosotros no emigramos tanto, no exportamos tanto jugador mexicano muy bueno, porque tú quieres ir a Europa, lo primero que te tienes que hacer es te tienes que bajar el sueldo. Te bajas el sueldo y tienes que ir a ganarte un puesto, porque no vas como...
1: Y deja el puesto, lo primero vas... ¿Cómo se dice cuando... Cuando no te pagan, vas sobre... ¿Valorizado cómo?
0: Sí.
1: O sea, no te pagan, a veces vas a préstamo por una temporada, dos temporadas. Uh-huh. Y regresas y no pasó nada, ¿no? Tú tienes que pagar tu mismo apartamento, sí, tu comida y todo y...
0: Sí.
1: Pues entonces, ¿a qué vas a Europa?
0: Sí. Y es por eso que muchos jugadores mexicanos no se van, no dan ese salto para ir allá a tierras europeas.
1: Y no estamos hablando de gente grande, de Hugo Sánchez, sí, de Cuauhtémoc Blanco.
0: Cuauhtémoc Blanco, correcto.
1: De
0: Pavel Pardo.
1: Pavel Pardo, de este otro...
0: Salcedo.
1: No, el Kikín Fonseca, que según iba muy...
0: Muy pipirinae.
1: No, iba muy picudo el vato y nada.
0: Se regresó con los maletos y con todo. Váyase para México otra vez.
1: Ahora este que llegó aquí a la MLS y regresa... El Chucky está peor, compadrito. Sí. El que va a Pachuca, el de la MLS.
0: Ah, este... Pizarro.
1: Pizarro.
0: Rodolfo Pizarro.
1: Salió del Monterrey siendo un buen jugador allí.
0: Sí.
1: Y
0: no nomás de Monterrey, porque recuerda que Monterrey lo compró de Chivas. Fue de Pachuca, pasó a Chivas y fue yendo un excelente jugador y regresó
1: con una mano baja, atrás y una enfrente.
0: Y de verdad que una promesa muy grande que nunca terminó de explotar. O sea, y es triste ver cómo nuestros jugadores.
1: Guardado mexicanos, vino a dar a México.
0: ¿Sí?
1: Guardado.
0: Sí, correcto.
1: Bueno, Vela se mantiene aquí en Estados Unidos, ¿verdad? Sí. Vela.
0: Pero fíjate, por ejemplo, mira, en este caso, mira la diferencia de Quiñones jugando en la selección. Oye, desgastándose por el equipo, bajando, peleando, a diferencia de que tú miras a otros futbolistas y tú dices, oye, ¿cómo este jugador, aunque es mexicano, pero es nacido en otro lugar, está...
1: No te equivoques, mi estimado Gordo Peña, no te equivoques, él no es mexicano.
0: Por eso dije, mexicano nacido en otro lugar.
1: Ah, ok.
0: Ok, aclarando.
1: ¿Él es qué?
0: Colombiano-mexicano.
1: No, colombiano.
0: Colombiano.
1: Ok.
0: Correcto.
1: Hizo por necesidad de ocupar un puesto como local, hacerse y agarrar...
0: la naturalización.
1: Exactamente. Mm-hmm. De naturalización a nacimiento hay mucho...
0: Mucha diferencia, correcto.
1: Sí, mucha tregua.
0: Es como uno aquí en Estados Unidos.
1: Yo aquí me hice
0: ciudadano,
1: pero por necesidad de trabajar.
0: Sí.
1: No lo hice por gusto, por trabajar. Entonces,
0: igual, y si tú te fijas, los que somos ciudadanos americanos nacidos en otro país, tienes un pasaporte americano, pero dice nacido en México. Por ejemplo, mi pasaporte americano, aunque soy ciudadano americano, también dice nacido en México.
1: ¿A poco tú tienes ciudadanía, gordo?
0: Oh, sure. No me hagas sacar mi inglés sin barreras, compadre.
1: Oye, y ya te estás haciendo muy famoso desde que llegaste aquí a la radio. Oh, yo no sabía que te conocía gente.
0: Pues ya ves, para que veas que tenemos ahí
1: nuestro... Me preguntaron que si sabía yo quién era el que me acompaña en deporte. Y dije, no, yo no sé. Es más, no sé ni cómo se llama el compa. Nada más me lo presentaron en un lugar donde estábamos comiendo. Me dijeron, mira, él es el Gordo Peña. Él no tuvo que decir, hey.

0: yo me llamo fulano de tal, o sea, él, así como dijeron, así se ha quedado. No sé ni cómo se llama el compa. Nada más sé que se llama el Gordo Peña de Monterrey, Nuevo León.
1: Ay, que le va a los Rayados.
0: Todo. Ah. No, que si supiera usted quién es, qué dice. Mejor así no quiero saber quién es, o si es un licenciado, un abogado, o es un
1: ejecutivo.
0: Un doctor.
1: El hijo de Donald Trump, papá. El heredero. Voy a ser el heredero de los United States, papá.
0: No, pues está bien, estimado. Qué bueno, me da gusto que la gente te siga. La gente que te conoce, que sí saben que... No, me ha dicho que sí sabe. Dije, pues todo lo que lees, él sabe es porque se lo he enseñado yo.
1: ¡Ay, hijo de eso! No, no. Oh, gran maestro, diría.
0: Así es.
1: No.
0: Oye, entonces, ¿quién podría quedar como goleador? ¿Messi?
1: Oye, va a estar muy bueno eso, porque viene apretando ay, cómo se me fue el nombre de este muchacho, hombre.
0: Dembélé.
1: Viene apretando muy fuerte Dembélé. Creo que también
0: Mbappé
1: y hasta Cristiano Ronaldo, papá, que ya se metió con 4. O sea que Messi ya no la tiene tan, hasta Haaland. O sea, Haaland también está dentro de los posibles candidatos.
0: El Haaland es
1: el noruego. Que juega con el Manchester City. Oye, ese también es
0: que un... también ayer se quedó la gente muy decepcionada porque no
1: sí,
0: jugó, ¿no?
1: Porque no jugaron. Pero yo creo que la supieron hacer porque ellos sabían que ganando, perdiendo, como quiera iban a entrar en segundo lugar. Uh-huh. No tenían otro. ¿Qué dijeron? Guardamos a los jugadores, a los buenos, metemos a la... Oye, hasta Francia le estaba tocando como si fuera una cascarita, papá. Francia nomás para... Ya parecía cascarita nomás tocando ahí y metió otra pan y metía y la tocaba la pelota, pero qué bueno también que no le faltó tanto el respeto, ¿verdad? Que no fueron tantos goles como otras selecciones que se fueron bien goleadas de...
0: El de 5 de ayer.
1: Sí, el de 5, el de 6 de Canadá. Creo que hubo otro que metió 7, ¿no? Creo que por ahí, si mal no recuerdo. Alemania, creo que fue. Alguien le metió también, lo goleó, entonces... Pero
0: Estados Unidos también goleó.
1: Estados Unidos también goleó. Oye, a mí sí también, la mera verdad, que algo que sí me sorprendió mucho fue lo de Estados Unidos. Y también hizo lo mismo, sabiendo que ya había calificado, le dio descanso a ciertos jugadores para meter a la banca. Y lo mismo que hizo Javier Aguirre. Pero lo que no sabía Javier Aguirre es que estos chavitos...
0: Quedó sorpresa,
1: ¿sí? Que yo estoy, por favor, ya no los saques, déjalos que cierren ellos, porque de verdad... Gilberto Mora y Mateo Chávez, qué juegazo nos brindaron.
0: Van a jugar los mismos, nomás quiere haber un puro cambio, y ese es en la media.
1: ¿Qué?
0: ¿Es Álvarez o Lira?
1: No, Lira, mil veces, papá. Ahorita creo que la sensación del momento es Lira. Lira tiene un juego, me gusta mucho Machín Álvarez, es un jugador... práctico, entrón, que siente el peso de la selección, entonces, se los echa al hombro.
0: Entonces tú crees que va...
1: Pero creo que Edgar Lira tiene un poco más de dinamismo, está mucho más joven, tiene más ida y vuelta, cosa que el Machín se porque ya está un poco más, tiene un poco más de experiencia, se reserva un poquito el y Edgar Lira no, Edgar Lira todos los balones los va a pelear y tiene mucho dinamismo. Y creo, en mi punto de vista, yo creo que a lo mejor muchos no van a estar de acuerdo, pero creo que en mi punto de vista, Edgar Lira está pasando por un mejor momento. Solamente que esta vez Aguirre le dio descanso a ciertos jugadores.
0: ¿Tú crees que entonces Lira le va a hacer buen acompañamiento al Niño Maravilla?
1: Sí, papá, pues imagínate, sí, yo creo que sí. Pero también es un arma de dos filos, porque también... Ya para este tipo de partidos necesitas gente con experiencia, gente que no le gane la novatada, ¿verdad? Como por ejemplo a diferencia de Edson Álvarez, que tiene mucho más proceso, jugador europeo con más juegos jugados, y probablemente en este tipo de circunstancias necesitas un hombre con experiencia también para darle la pausa que necesita Morita.
0: Acuérdate que ya de mañana, mañana el que
1: pierda, gana,
0: gana, y el que no,
1: El que ahí te pierde, veo. Agarra maletas y se regresa para su país.

0: país, así como vino, papá. Pero yo estoy sorprendido con lo que me encantó. Los primeros dos juegos me decepcionaron un poquito de México, pero este tercer partido me encantó cómo jugó México.
1: Oye, no he escuchado, a lo mejor tú tienes por ahí el dato, pero yo sé que hasta el quinto lugar habrá juegos en México, en la ciudad. No sé si en Monterrey, aparte del
0: No, Monterrey lunes, creo que es el último.
1: El lunes también, sí, es el último.
0: El lunes es el último, Monterrey, correcto. Ya okay. Monterrey, el último es el lunes contra la naranja, contra Helados Holanda.
1: Helados Holanda
0: es el último partido que
1: a se. A mí va. No me digas que Netherlands, que.
0: Países Bajos,
1: que.
0: Sí, ya entendí, yo por ahí ya te digo Helados Holanda.
1: Helados Holanda sería el último en Monterrey.
0: El último en Monterrey, correcto. Contra
1: buen juego, Marruecos.
0: Buen juego. Y merecido porque yo me molesté un poquito. Porque hubo juego de México en Ciudad de México, en Guadalajara y no en Monterrey. Yo creo que hubiera estado muy bien que las tres sedes tuvieran un partido de México.
1: Y ahí te tengo la última noticia del mundo, mi estimado.
0: Échame.
1: Lo más grande, compadre. Lo que va a pasar. Va a haber sede en Toluca. En Toluca va a haber sede. Y va a haber sede. De estas de la League Cup.
0: Ok.
1: Van a poner, mis hermanos, fíjate, yo lo que te voy a decir. Los equipos mexicanos van a jugar contra tres de la MLS, sí, en México.
0: ¡Ay, papá, qué bueno!
1: En México.
0: ¡Qué bueno!
1: ¿Ok?
0: ¡Qué bueno! Sí, sí.
1: Ya está.
0: Creo que eso era lo más injusto que estaba pasando, que nomás. Tendrías que venir a jugar acá los partidos a Estados Unidos.
1: No, ya está de que en México, MLS, pues la están llamando, sí. League Cup, ¿no?
0: Sí, la League Cup.
1: Ok. En México, y ayer escuché a un comentarista que una de las sedes va a ser el donde apesta, sufre, compadre.
0: ¡Ay, papá!
1: En Los Diablos.
0: Donde está mi compadre, el Turco Mohamed.
1: Ahí mero. Así es de que esperemos que le den más sedes. Pero tengo entendido que los equipos mexicanos se tienen que medir contra tres de la MLS.
0: Ok, va a estar bueno eso.
1: Ok.
0: Va a estar muy bueno eso.
1: Ahí nomás para que te le eches al...
0: Yo ya estoy esperando el partido de la League Cup, donde mi equipo, Rayados, va a jugar contra el Ser de Luz. No tú, tu compadre Messi. Porque todavía recuerdo que te dijo de tus zapatitos.
1: Oye, algo de lo que yo me siento bien contento, compadrito, y me siento feliz de que a mi compadre Messi lo deslumbró mis tenis.
0: Tus tenis. Que dijo, otro ser de luz como yo.
1: Alumbran y todo.
0: Hasta cinco, ¿qué te dijo? Ten para que pague cinco
1: menuditos,
0: papá. Hijo eso.
1: Oye, y hablando de menudos, ahí te veo como a las 2 de la tarde en La Patrona.
0: Ah, claro, papá.
1: ¿Me apartas la silla?
0: La silla, ya sabes, reservado.
1: ¿Que ya tenés ahí el morcajete?
0: El morcajetito listo. Las tortillitas bien tostaditas.
1: ¿Qué esta vez? A ver si le ponen tomatillo. Chile de árbol.
0: Dile a La Patrona para que nos está escuchando. Los de La Patrona nos están escuchando.
1: Yo sé.
0: Ahí para que te le pongan, ¿qué? Chilito de árbol. Tomatillo.
1: Tomatillo.
0: ¿Qué más? A ver.
1: Chile bolita.
0: Chile, sí, el piquín.
1: Hey.
0: Chile piquín y unos serranitos.
1: Que amarre, compadre, que quiero que amarre.
0: Ay, papá.
1: El
0: menudito.
1: El chilito con el menudo. Que no
0: esté
1: muy
0: caliente. Llorar, papá.
1: Que no esté ni muy pecoso ni muy caliente.
0: No.
1: Que esté
0: bueno, papá,
1: suavetón.
0: Sí, suavetón.
1: O que llega uno que pique.
0: Y otro que no pique. Y otro que no pique, por si acaso, ¿verdad? Ay, Jesús, no, entonces la sacaste de la bolsa, ¿eh?
1: Y también estamos preparando ya lo que es el primer aniversario, el primero de...
0: Ya vamos a cumplir un año.
1: De agosto.
0: ¿Eh? Ya, y las vacas que las vacas...
1: Ahí están engordándose a un lado
0: de la gasolinera.
1: Gasolinera.
0: Ahí están, allá.
1: Las vacas pintas.
0: Las vacas pintas, papá. Que nos vamos a poner a bailar con ellas, ¿verdad?
1: Tremenda taquiza para ese día, compadrito. Gratis.
0: Gratis, papá.
1: Toda la persona que quiera ir y agarrar un platillo, ahí está.
0: Además, va a ser por gratitud a toda la clientela que
1: nos acompaña. Oye, pues ¿quién mata cinco vacas para celebrar un aniversario? No, nadie. No, no, no.
0: Oye, papá, ¿y tú ya pareces el dueño de esa gasolinera cuando llegas ahí, tú, hombre?
1: ¿Eh? Soy socio mayoritario.
0: Socio mayoritario. Hijos, ya por ahí dicen las malas lenguas que ya vamos a comprar ese local y vamos a poner puras mesas y nomás a vender gasolina y nada más.
1: Nada más.
0: Y tacos.
1: Adentro.
0: Menudo y todo.
1: Hijo, eso. Vamos a hacer una inversión grande allí.
0: Una inversión grande, ¿eh? Y de dos pisos, ¿verdad? Para que la raza que no tenga lugar en la silla preferencial, lo mandamos allá al segundo piso.
1: Así es.
0: Hijo es. Y para la raza que no camina, hasta elevador les vamos a poner. Escaleras y escaleras eléctricas para que no sufra la raza. Hijo eso.
1: Bueno, ahí está, recordándoles el próximo primero de agosto, celebrando el primer aniversario de la patrona. Fíjate que hay lugares que solamente va uno, puede ser el más bonito, o el más lujoso, o el más feo, lo que tú quieras, el lugar.
0: Correcto.
1: Pero si el guiso, el sazón, no te da, ¿en dónde le da uno el dolor?
0: Ay, papá, sí.
1: ¿Eh?
0: Sí.
1: ¿Para qué te agarras ahí, compadre?
0: Porque ya me dio hambre, compadre. Ya me estoy saboreando ese menudo ahorita, imagínate con esa salsita.
1: Mi estimado, un placer. Nos estamos viendo al ratito.
0: Ok, al ratito nos vemos, papá.
1: A las 2 de la tarde ahí te veo.
0: Y acuérdense llegar ahí a la Kia, a las 12 del...
1: A las 12 del día en Kia estaremos en vivo también. Ahí estaremos sacando el ganador de los boletos para este próximo 4 de julio. Además va a haber muchos premios, compadre. Llégale, compadre.
0: Ahí voy a estar, compadre, contigo.
1: Bueno.
0: Al aire.
1: ¡Regresamos! Bye. A la pulga. Buen día. Continuamos avanzando.
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4: ¿Qué tal? Soy Víctor González con Minuto 60. El número de muertos sobrepasa los 900 en una Venezuela devastada por los terremotos, mientras miles de personas permanecen desaparecidas. Millones de personas en riesgo mayor o extremo por la ola de calor que golpeará el país durante el fin de semana. Equipos de rescate y ayuda internacional comenzaron a llegar a Venezuela días después de los devastadores terremotos de magnitud 7,2 y 7,5 que golpearon el centro norte del país y zonas cercanas a Caracas.
5: Esta es la hora de atender a las personas que se encuentran en este momento bajo los escombros de todas.
4: El balance de víctimas asciende un estimado de casi 920 personas muertas, 3.360 heridas, mientras que miles de personas permanecen desaparecidas o atrapadas bajo los escombros, según el presidente de la Asamblea Nacional de Venezuela, Jorge Rodríguez. Rescatistas y ayuda humanitaria continúa llegando desde varios países para apoyar las tareas de emergencia. La ciudad costera de La Guaira fue la más afectada, con al menos un centenar de edificios colapsados, incluidos varios rascacielos. Vecinos denunciaron la escasez de maquinaria y equipos de rescate, por lo que muchos comenzaron a remover escombros con sus propias manos para intentar salvar a familiares y amigos. Esto es Minuto 60.
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4: El representante republicano Thomas Massie advirtió que su partido sufrirá una derrota aplastante en noviembre si no aprovecha su control del gobierno para actuar. Cámara de Representantes, Senado, la Corte Suprema y la Casa Blanca, en lugar de denunciar un fraude electoral. Massie señaló que el partido está desperdiciando la oportunidad otorgada por los votantes tras haber perdido previamente sus primarias contra un candidato respaldado por el presidente Trump.
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2: Y muy buenos días, señoras y señores, ¿cómo están? Un saludo muy especial. El día de hoy, sábado 27 de junio. Hay una disculpa, andábamos arreglando las cosas porque nos vamos a ir ahorita de 12 a 2. De 12 a 2 estaremos en vivo desde Kia, Sterling Kia. ¿Ok? Ahí estaremos sacando el boleto ganador para este próximo sábado 4 de julio para ir a ver a ver quién le toca, ¿verdad? Ya no sabemos quién va a ir ahí al Mundial. Entonces, esperemos que sean buenas elecciones las que lleguen allí el día 4. Y lo estaremos en vivo también desde la Michoacana número 1, desde las 3 de la tarde hasta las 6 de la tarde, con mi compadre Jaime Ovalle, para ayudar a todos nuestros amigos, familiares y personas allá en Venezuela. Déjenme ver quién me está marcando para poder atenderlos. ¿Ok? Dice, por favor, Pipiripao, no te olvides de... Gracias. Ok. Perfecto. 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Saludo a todos nuestros patrocinadores. Y vámonos rapidito al teléfono porque se nos hace tarde. Se nos va la mañana muy temprano. Vamos a ver, aquí estaban ahorita marcando. Vamos a ver si alguien se anima a ser nuestro primer cliente. Son exactamente 10 de la mañana con 10 minutos. Vámonos al aire, La Pulga, buenos días. Pues, ahí está. De la mañana con 11 minutos, La Pulga, muy buenos días.
3: Buenos días, señor, ¿cómo le yo?
2: Bien, gracias a Dios, usted.
3: Yo también soy el de acá, el de Guerrero.
2: Usted, ¿cómo no? ¿Cómo ha estado?
3: Bien, bien. Oiga, nomás quería anunciar que mi esposa puso un garage sale aquí en el 12-13-4 calle Robin, en Call Station.
2: ¿En Call Station?
3: Sí, mire, tiene camas, tiene asadores para hacer una carnita.
2: Ajá.
3: Tiene mucha ropa, tiene muebles, estufas, refrigeradores. Bueno, tiene un relajo aquí.
2: Perfecto.
3: Personas que quieran llamar para darles la información, bien, pues que llamen al 979.
2: 979.
3: 703-703-2420.
2: Robin,
3: ¿me
2: dijo Robin?
3: Sí, en la
2: Robin Drive, sí.
3: En la Robin. Ahí están todas las fotos ahí en el Facebook, que lo pusimos en Facebook.
2: Perfecto.
3: Todo está muy, muy barato.
2: Ándale, pues. Cuídese mucho, que tenga buen día. Gracias.
3: Igualmente,
2: Dios. Y a ver si lo veo allí en el Michoacán al ratillo, ¿ok?
3: Ya sabe.
2: Ándele, cuídese.
3: Sí. Adiós.
2: Son exactamente 10 de la mañana con 13 minutos, 10 con 13. La Pulga, muy buenos días por la mañana.
4: Sí, buenos días. Quería anunciar el garage sale.
2: A ver, dígame exactamente en dónde tiene su garage sale.
4: Está aquí cerca de la calle Barrón, en Call Station.
2: La calle Barrón es allá pasando el hospital, ¿verdad?
4: Sí, pasando el hospital. Sí, y la dirección es 1020 Wind Meadows Drive.
2: Ajá.
4: y tenemos ropa de mujer, de hombre, de niños, de bebé, zapatos, botas vaqueras, cintos vaqueros, todo buen precio.
2: Ok. ¿Es todo?
4: Sí, es todo. Muchas gracias.
2: Ándale, que tenga buen día.
4: Igualmente, gracias. Adiós.
2: Continuamos avanzando, 10 de la mañana con 14 minutos, 10:14. La Pulga, muy buenos días.
1: Sí, ¿quieren hacer un garaseo?
2: ¿Mandé?
1: ¿Quieren hacer un garaseo?
2: Ándele, hágalo, adelante.
1: En el 306 de la calle Sterling, Kim Bryan.
2: Ajá.
1: Tengo mucha ropa, zapatos, ropa de mujer, de marca.
2: ¿Dijo calle sí, Sterling?
1: Sí, la 306 Sterling, aquí en Bryan.
2: Ok.
1: Tenemos
2: esa calle
1: eléctrica.
2: Esa calle es la que cruza ahí por la 28, ¿no?
1: Sí, está la 28, la 29, y ahí donde, ahí por aquí donde usted vive.
2: Ah, ok.
1: Yes.
2: Muy ajá. Bien, ándele.
1: Y tenemos días, cosas para adulto también.
2: Ok.
1: Ajá.
2: Muy bien. ¿Es todo?
1: Ok. Sí, tenemos un poquito de todo.
2: Ándele, suerte, ¿ok?
1: Gracias, gracias.
2: Ándele, cuídese. Órale, pues. Ahora sí hay garaseos, compadre. Ahora sí tenemos venta de garage. La Pulga, muy buenos días.
5: Buenos días.
2: Sí, dígame.
5: Estoy diciendo que tengo un garaseo en la 1655 Henry Street.
2: A ver, dígame otra vez al pasito la calle, oiga.
5: 1655 Henry Street.
2: Henry Street, ¿ok?
5: Sí.
2: ¿Ok?
5: Tenemos de todo un poco y tenemos unos ventiladores nuevos y varias cosas nuevas que tenemos para la casa.
2: ¿Para la casa?
5: Uh-huh.
2: Ándale, pues.
5: Ándale, pues.
2: Que tenga un buen día. Ándale, cuídese.
5: Igualmente.
2: Hasta luego.
6: Para los amigos de Guadalupe Mirasol, San Juan y Unita, Giaco.
2: 10:16, un morri por la mañana, La Pulga.
7: Sí, buenos días, tengo un garaseo.
2: A ver, dígame, ¿dónde exactamente, oiga?
7: Por la 604 calle West 16 Street.
2: Calle West 16.
7: Sí.
2: Esa cruza por la Sims.
7: Sí, por la Sims, el 21 de medio.
2: El 21 y la Sims, ok. A ver qué tiene por allí en la esquina de la Sims.
7: Tenemos mucha ropa, zapatos, Hot Wheels, tenemos colectibles de béisbol, de fútbol, tenemos Barbies, LOL dolls, tenemos joyas, tenemos mochilas, VHS, DVDs y todas esas cosas, tools y todo.
2: Perfecto. ¿Es todo?
7: Gracias. Es todo.
2: Que tenga buen día.
7: Gracias, igualmente.
2: Continuamos avanzando, oiga, son exactamente 10 de la mañana con 17 minutos, 10:17, La Pulga, muy buenos días por la mañana.
8: Buenos días.
2: Sí.
8: Sí, me puede anunciar que vendo una Ford para partes, una troca Ford para partes.
2: ¿Usted vende una troca Ford en partes?
8: En partes, sí, son puertas, espejos, todo eso, bumper de atrás.
2: ¿Sabe usted qué año es la troca o no?
8: 2004.
2: 2004. Ok, teléfono.
8: Y busco un bumper para una Ford 2006, uno de los de enfrente. El tumbaburros, le dicen.
2: Un tumba.
8: Burros. Mi número es
2: 979-344.
8: 344
2: 9035.
8: A ver, muchas gracias.
2: Ándele, buen día y cuídense mucho. A ver,
8: gracias, igualmente.
2: Hasta luego. Seguimos avanzando. Recuerden que estaremos en vivo de 12 a 2. Ahí estará nuestra. Es que si le digo jefa, si le digo patrona. Ya no hay ni cómo decirle. Pero ahí va a estar Carolina con nosotros en el Kia, el Sterling Kia. De 12 a 2, habrá muchos premios. Pero el mayor, pasen a registrarse para ver quién se lleva el par de boletos para ir a ver uno de los juegos de 16avos aquí en Houston, Texas. La ciudad espacial. La Pulga, muy buenos días.
9: Buenos días, Pipiri.
2: Buenos días, hombre, hasta asustas.
9: ¿Por qué, Pipiri?
2: Pues, me hablas casi al oído, compadre.
9: ¿Cómo?
2: Me hablas casi al oído.
9: Mira, te ando hablando porque tengo en venta pollos buenos para el caldo y gallinas.
2: Pollos y gallinas.
9: Ajá, y pollitos también, tengo de varios tamaños.
2: Ya te dije que te acerques allá a los restauranteros, ahí te compran para el caldo de pollo.
9: ¿Los restauranteros?
2: Sí, pues ahí en las taquerías te compran todo, es que ahí hacen el caldo de pollo.
9: Pues ahí sí me están hablando, aquí está el contacto.
2: ¿Qué?
9: Sí, hay que me hablen.
2: ¿Buen teléfono?
9: 346.
2: 346.
9: 652.
2: 6. 5.
9: 2.
2: 2.
9: 0. 4.
2: 0. 4.
9: 6. 3.
2: 6. 3. Ya está, pues.
9: Es todo, Pupiri, gracias.
2: Que tenga buen día.
9: Igualmente.
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2: Y avanzamos. La Pulga, muy buenos días.
11: Buenos días.
2: Sí.
11: Oye, estoy hablando por un amigo que vende un carrito. Es un carrito Kia Rio. Es 2010 o 9 por ahí. Con 108 mil millas.
2: Un
11: ahí
2: Kia.
11: Estoy hablando muy aprecio.
2: ¿Un Kia de 2010?
11: Sí. Rio.
2: ¿Rio?
11: Sí, Rio, sí. Me río de risa. Bueno, tiene 108 mil millas.
2: ¿Rio de río sí. de agua o de darte riendo, compa?
11: No, de río de agua.
2: De
11: un río que por el cual corre agua.
2: ¿Qué río?
11: Con tan solo 108 mil millas. Es manual.
2: Sí.
11: Pero está muy suavecito, se maneja muy bien.
2: Ok.
11: Es manual. En tan solo 3,000, creo que 3,350.
2: 3,350
11: bolivianes. Sí, con 108 mil millas. No es mucho, no son muchas millas.
2: No.
11: Más que es manual.
2: Son más de las cuentas, compadre, 108 mil millas.
11: No, compa, no.
2: Hombre, compita.
11: No, ¿qué pasó?
2: Dile a tu pasó? Compita nomás que lo dé baratón.
11: Sí.
2: ¿Cuál es el teléfono del compita?
11: El compita está muy ocupado, pero yo como que hablen a este número. 218. 34.
2: 34.
11: 9-1 el área, aquí en Bryan.
2: Sí, ok, está bien.
11: Ah, ya, puras llamadas, por favor.
2: Puras llamadas.
11: Sí, ahí, por favor. Está muy bueno el carrito, muy barato.
2: Órale, ahí está pues.
12: Órale, thank you.
2: El famosísimo compita. Vamos a ver quién está por allí. ¿Listo o no hay nadie? Si no hay nadie, firme un corte comercial. La Pulga, muy buenos días.
13: Sí, buenos días.
2: ¿Sí?
13: Sí, mire, estoy llamando porque tengo una venta de yarda.
2: Dígame exactamente en dónde está la venta, oiga.
13: En la 419 San Luis.
2: ¿Sterling?
13: No, San Luis.
2: A ver, dígame otra vez el nombre de la calle.
13: San Luis.
2: ¿San Luis?
13: Sí.
2: Oh, San Luis, ok.
13: Sí, tengo una venta y va a estar hasta las 2 de la tarde. Si sí. gustan pasar, tengo de todo un poco.
2: Sí.
13: Y eso es todo. Gracias.
2: Ándele, que tenga buen día.
13: Sí, igualmente, adiós.
2: Hasta luego. Son exactamente 10 de la mañana con 25 minutos. 10:25. Of the morning, ¿verdad? Necesito hablar con Carolina, mi estimado, porque esta silla como que me quiere tumbar, compadre, como que se mueve sola, mira. ¿Eh? La otra vez se cayó el bárbaro, ¿verdad? ¿Sí? ¿Aquí vamos a caer el bárbaro? Ok. Vámonos al aire, La Pulga. Muy buenos días.
14: Buenos días.
2: Sí, buenos días.
14: Mire, hablo para anunciar que desde estoy vendiendo un Atajo 2004.
2: ¿Usted está vendiendo una Atajo?
14: Sí, un Atajo 2004.
2: 170
14: mil millas.
2: ¿50 mil millas?
14: No, 170 mil millas.
2: 170 mil millas.
14: Sí, pero está en buenas condiciones. Transmisión y motor en buenas condiciones. Y de adentro y de afuera todo en buenas condiciones.
2: Ok.
14: Y me pueden hablar al
2: 979-402-00-00-85.
14: Sí, solamente personas interesadas les puedo mandar fotos y pues si gustan pasar a verlo será como en la tarde.
2: Oiga, ¿y cuánto quiere por el Atajo?
14: 6,200 o mejor oferta.
2: 6,200.
14: O mejor oferta.
2: O mejor oferta. Ándale, pues, gracias y buen día.
14: Gracias.
2: Son exactamente las 10 de la mañana con ya 27 minutos. La Pulga, buenos días.
15: Buenos días, Pipires.
2: Buenos días.
15: Ando anunciando un Toyota Camry 2009.
2: Un Toyota Camry.
15: Camry 2009. Título limpio y tiene 155 mil millas.
2: 155 mil millas y todo el corriente.
15: Todo le jala bien y le acabo de poner dos llantas nuevas también porque le hacían falta.
2: Ok.
15: Puedo mandarles fotos, todo le jala el aire acondicionado, todo, y trae el ese quemacocos, o como le llaman, sunroof.
2: Se llama sunroof.
15: Sí, ese.
2: Sunroof. No quemacocos porque no te quema el coco, no, es... te va, no creo.
15: Luego también traigo una cerca, pero es de plástico, son 400 pies exactos. Incluyen los postes, todo está completita la cerca, las tapaderas que van tapando los postes también.
2: Ajá.
15: Está completa, son 400 pies en total.
2: Ok.
15: Y luego, estoy vendiendo un tractorcito también para cortar la yarda. Está sin nuevo, de 48 pulgadas, parece que es el corte que trae.
2: Ok.
15: Y puedo mandarles fotos de las cosas y me pueden hablar al 979.
2: ¡Ey! Hold on your horses. ¿El tractorcito en cuánto?
15: El tractorcito fui a dejar en unos 1,500. Pagamos 3,800 por él.
2: Ok.
15: Está seminuevo, no se usó mucho, nomás como unas 3-4 veces, yo creo, máximo.
2: Y te pueden marcar al 979-551-1826.
15: Sí, puedo mandarles fotos de las cosas.
2: Ya está.
15: Gracias,
2: pues.
15: Pipri, buen fin de semana.
2: Igual, cuídense. Ya está el teléfono de este compa, lo sueño, compadre. Ya lo tiene que dar, ya me lo sé. ¿Qué quieres que haga yo, compadre? Lo escucho los 5 días con Carolina y luego para rematar conmigo, compadre. Mira, así se baila, compadre. En la tabla. ¿Eh? Y haciendo círculo como gallo, mira. Vamos a salir. O como coco no esponjado. La Pulga, muy buenos días.
12: Buenos días.
2: Sí.
12: Quería anunciar un garage sale.
2: A ver, dígame exactamente en dónde, diga.
12: Aquí por la Palazora y la Cottonwood.
2: Por la Palazora y la Cottonwood.
12: En la 1512 Cottonwood.
2: Ajá.
12: Ahí de todo.
2: Oiga, esta calle no, ¿sí?, se encuentra ahí por donde está la escuela Enson Jones.
12: Sí, ahí donde dan clases de inglés. Oh, ahí, okay, está la calle.
2: Ándele.
12: Hay, okay, de todo, hieleras, asadores, herramientas, tenis, de todo.
2: Ok, muy bien.
12: Sí, vamos a estar todo el día ahora.
2: ¿Todo el día?
12: Sí.
2: Ándele, pues.
12: Bueno, gracias.
2: Ándele, gracias. Vamos a mandar un corte y regresamos de Bolón Pimpón rapidito.
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2: Un saludo a mi compadre Rodrigo Medina y compañía allá en el Rancho Ángel Negro. Saluditos. Que está escuchando La Pulga, ¿será cierto, oye? ¿Eh? Ayer pasó allí como alma que lleva el diablo, compadrito. Ahí pasó, pero hecho la cochinilla. Y ya no. Sí, sí voy a ir, oiga, pero hasta las 2, ¿ok?
17: Y esta es tu música, mi amigo Raimundo.
2: Y habíamos quedado que a las 2 de la tarde. ¿Por qué iba a andar ocupado? La Pulga, muy buenos días.
18: Claro que sí, muy buenos días. ¿Cómo estás, mi guayabita, por no decirte el pipiripao?
2: Buenos días.
18: Claro que sí, muy buenos días, ¿cómo estás, mi tripado?
2: Bien, bien, gracias.
18: Bien. Oye, estoy vendiendo una gabardina de piel negra.
2: Ok.
18: Es una gabardina larga. Yo mido 5'10 y es lo que me queda a mí desde el hombro hasta los pies. Es una gabardina nuevecita. Yo pagué 500 por ella, pero te digo, pues, por falta de dinero la estoy vendiendo, pero que vendían unos 300 o hacemos mejor oferta.
2: ¿Cuánto?
18: A $300 o mejor oferta.
2: 300 bolovanes o mejor oferta.
18: Sí, yo pagué 500 por ahí, está en su paquete, está nuevecita la gabardina, es color negra de piel.
2: Es como la que usa la banda machos.
18: Ándale, más o menos, o los guardaespaldas, los que usan la cinta negra.
2: ¿También pon guardaespaldas?
18: También, es color negra, es de piel.
2: Ah, yo conozco un guardaespaldas de ahí de Bento Rancho Aguilar que él necesita esa gabardina, compadre.
18: No, eso es especialmente para uno de los que andan de guaruras o guardaespaldas.
2: Sí, sí, sí, sí. Voy a ver si la compra. Sí. Mi compadre Francisco, claro, sí. Pancho.
18: Oye, es un saludito y para todos ustedes, y espero que si la gente me quiere hablar, y también si te ibas a caer, Pipiripa, ofrezco mis servicios, ya tengo preparado, ya me habló la persona, gracias por el dato para que la gente se comunique conmigo, ya el siguiente de semana nos vamos a estar anunciando con ustedes, Pipiripa. Y sobre todo ofrezco los servicios que, como les digo, yo soy la persona que soy ciego, vivo en el área de Houston, Texas. Y tengo ya 30 años de experiencia de sobador y masajista para las personas que se hayan caído, lastimado, y pues personas que necesiten masaje por estrés o se lastima la cintura por cargar cosas pesadas, o los porristas o jugadores. Pero les digo, yo vivo en el área de Houston, Texas.
2: Ok, teléfono. Se puede comunicar.
18: 857 es el área. 857.
2: 857.
18: 370.
2: 370.
18: 2877. Claro que sí, Pipi, muchísimas gracias y te felicito por el programa.
2: Oye, te voy a mandar al patrón, a Carlitos DJ. Dijiste que también somos por estrés.
18: Claro que sí.
2: Ahí te va el primer cliente para la semana porque el Carlitos tiene mucho estrés.
18: No, aquí lo desestresamos, no hay problema para jóvenes, a hombres, mujeres y muchachos jugadores.
2: Está estresado porque el Santos no gana.
18: Oh, no, pues entonces ya no hay remedio.
2: Buen día, gracias.
18: Dale, gracias, mi hermano.
2: Entonces, ¿y para qué mandarlo? ¡Ya no me lo juran! Bueno, al Bárbaro también, ¿no? Pues le va al Monterrey y no gana, pues no tienen cura. Oiga, voy a un corte y regresamos después de esto para seguir avanzando, invitándolos a que marquen el 979-776-5826. Esa es la Pulga.
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2: Son exactamente 10 de la mañana con 36 minutos, 10 con 36. La Pulga, muy buenos días.
19: Sí, buenos días.
2: Sí.
19: Hoy quiero anunciar que tengo una cajonera de 6 cajones, de 5 y 16 cajones, tengo dos.
2: ¿Una cajonera de 5 cajones, dijiste?
19: 5 y 6, tengo dos.
2: Tienes dos, de 5 y 6, ¿ok?
19: Y tengo unas hieleras también.
2: Y unas para el hielo.
19: Sí, y tengo una bicicleta grande, de adulto.
2: ¿Ok?
19: Y también tengo carne seca que me acaba de llegar de Nuevo León.
2: Ya está. Enchilada. Teléfono.
19: 979.
2: Ajá.
19: 220-3588.
2: 220 ¿qué?
19: 3588.
2: 3588.
19: Sí.
2: Ya está.
19: Dale, gracias.
2: Dale.

0: Qué bárbaro. Qué bárbaro, muchacho. La Pulga, buenos días.
1: Buenos días.
0: Sí.
1: Quiero denunciar que tengo una casa de renta de 3 recámaras.
0: ¿Tiene una casa de renta de 3 recámaras?
1: Y un baño.
0: Y un baño.
1: Sí. Y una secadora eléctrica. $130, o mejor oferta.
0: ¿Ok?
1: ¿Teléfono? 979.
0: Sí.
1: 446.
0: 446.
1: 4963.
0: 494963.
1: Sí.
0: Ándale, que tenga buen día.
1: Igualmente, muchas gracias.
0: Hasta luego. Oiga, son exactamente 10 de la mañana con 38 minutos, o sea, las 10.

0: Hey, estoy hablando, Pipiri, porque tengo de venta un tractor de hacer yardas, pero le falta la pila y no sé, no, ya no quiso prender, duró un tiempo apagado ahí, ya no prende.
1: Pues ya
0: estoy
1: no
0: vendiendo así como está.
1: Pues ya no sirve, compadre, entonces.
0: Yo digo que sí, porque se apagó y algo, te digo, necesita ahí ya una manilla, gato.
1: Ajá.
0: Y este, pues es de volante.
1: Sí.
0: Es de volantito, es que manejan. No, sí. no es de las cero vueltas, es de volante.
1: Sí, vas sentadito, vas bien sentadito, comadito ahí manejando.
0: Exactamente.
1: Ok.
0: Y también tengo una de push, para el que quiera hacer ejercicio.
1: Ok.
0: Sí, una de push también y tengo una four wheeler que también la tengo en venta, te digo. Este, ya la había anunciado la otra vez, que una persona de venir a verla, pero no vino.
1: Esa de push, esa de push, hay que regalársela al Gordo Peña para que haga ejercicio, compadre.
0: Sí, ¿verdad?
1: Sí.
0: No estaría mal. Y fíjate que para información que me llamen al área, 972.
1: ¿972?
0: Sí, señor.
1: 972.
0: 855. 855. 75. 92. 972. 75. 92.
1: Sí.
0: ¿Verdad? Sí, para que ahí me pregunten por el precio de cada, por la máquina de push y la otra máquina y la four wheeler.
1: Perfecto.
0: Y va a ser todo, Pepe, que viva la América.
1: Todo el tiempo, compadre, todo el tiempo.
0: Sí, está firma, órale pues.
1: Órale, hasta luego, gracias.
0: Gracias.
1: Hasta luego. Gracias. Oiga, son exactamente, perdón, las 10 de la mañana con 41 minutos, 10:41. Vamos a irnos a un último corte y estaré ya cerrando lo que es la pulga el día de hoy, porque a las 11 viene el maestro con el abogado Rodríguez. 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Y usted necesite. Regreso después de esto.
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0: Oiga, son exactamente las 10 de la mañana, 10 de la mañana con 43 minutos, 10:43, y seguimos en el show de la pulga sabatina. Vamos a ver si recibimos unas cuantas llamadas más antes de irnos, de retirarnos de aquí. Porque a las 11 llega el maestro con el abogado Rodríguez y luego desde las 12 hasta las 4 el bárbaro. Porque yo me retiro para irme a sentar todo para que la señora Carolina tenga el remote control desde Kia, Sterling Kia. La Pulga, buenos días.
1: Buenos días, Pipirín.
0: ¿Cómo está, mi estimada?
1: Bien, bien. Dije, no, al último, me espero al último, para que no digan que no agarra chance a los primeros. Ándele, pues.
0: Sí, ¿verdad? Hablaba con... Para que nadie se queje, para que nadie se queje.
1: Sí, para que no se quejen al último. Tengo unas persianas de madera.
0: Sí.
1: En $10. Y me pueden llamar al 979...
0: Sí.
1: 492-1511. Ándale, que tengas bonito día.
0: Igual, cuídese mucho, oiga.
1: Ándale,
0: va. Porque va a estar caliente ahora, Va a estar calientísimo el día de hoy, así es de que... Cuídense mucho. Póngase vivillos desde chiquillos. La Pulga, muy buenos días.
2: Buenos días.
0: Sí.
2: Estoy anunciando que estoy vendiendo un cajón de bocinas. Son para carro.
0: ¿Un cajón de bocinas?
2: Sí. Están nuevecitas. Son de la marca Kicker.
0: Ok.
2: Ajá. Y por ellas se habla precio.
0: Ajá.
2: Y también la puedo vender con su amplificador.
0: Sí.
2: También está nuevo.
0: Ok.
2: Uh-huh. Y también tengo un asador de carbón.
0: De carbón.
2: Sí, me pueden llamar al
0: 979-255-1244. Ándale, que tenga buen día.
2: Gracias, igualmente.
0: Hasta luego. Sí. Oiga, son exactamente 10 de la mañana con 46 minutos, 10:46 de la mañana.

0: La Pulga, muy buenos días.
1: Buenos días.
0: Sí.
1: Hablo para anunciar que estoy vendiendo colchón king size.
0: ¿Un colchón king size?
1: Sí, y cuatro llantas.
0: King size. Y cuatro llantas.
1: Ah, la marca de la llanta, bueno, lo que es de las llantas es LT.
0: LT.
1: 185.
0: Repíteme otra vez, primero es LT.
1: LT.
0: LT.
1: 28.5.
0: 55 R20.
1: Ok. Y también una sopladora.
0: Y una eléctrica. Sopladora.
1: Sí, y también tengo una cama full con twin abajo, pero es la pura base de madera.
0: Ok.
1: Y me pueden llamar al 979.
0: Sí.
1: 218-4208.
0: 4208.
1: Muchas gracias.
0: Que tenga un excelente día, oiga.
1: Igualmente.
0: Adiós. 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Ok, y voy a dar las gracias de una vez ya para casi despedirnos a nuestros patrocinadores que fueron el día de hoy, como lo fue Fritelas Italian Café, Green Teams Inc., John Steven Pie Company, Momo Home Supplies y la de la barra de abogados Laura León. Ok, perfecto. La Pulga, muy buenos días.
2: Sí, buenos días. Ya. ¿Qué me estás oyendo?
0: ¿Mande?
2: Sí, mira, yo te hablo para pues anunciarme que te voy a traer un carrito. Es un Hyundai.
0: Ok.
2: Y 2007.
0: Un Hyundai.
2: Ya,
0: un Hyundai 2007.
2: Sí, yo ya le arreglé el aire, ya tiene aire y todo.
0: Ok.
2: Corre bien.
0: Muy bien.
2: Y también tengo un cuarto de renta.
0: Un cuarto de renta.
2: Amueblado, tiene su cama, chifonía y televisión con todo y cable.
0: Ok.
2: Para que miren sus juegos de béisbol.
0: Perfecto.
2: Y mi teléfono es 574-4801.
0: 4801.
2: Correcto.
0: Perfecto, que tenga un excelente día.
2: Gracias, Dios te bendiga.
0: Ahí está. Vámonos. Vamos a ver si tomamos unas tres llamadas más antes de partir, porque ya llegó el maestro de maestros desde Puerto Rico, allá por Río Piedras.
3: Mayagüez.
0: Pero ahí está cerquita Río Piedras, ¿no? Bueno, yo porque ahí tuve dos novias. La Pulga, muy buenos días.
4: Sí, buenos días.
0: Sí.
4: Mira, quiero anunciar que tengo una cajonera de 5 cajones.
0: Una cajonera de 5 cajones.
4: Así es, de pura madera, está muy buena.
0: 5 cajones.
4: Sí, pero ya te piden unos $40. Y También tengo una mini refrigerador o servibar, como lo quieran llamar.
0: Mini.
4: Es de dos puertas.
0: Fridge.
4: Ajá. Sí, okay. Es de dos puertas. Es chiquito.
0: Ajá.
4: Como para una casa pequeña o algo así, o un tallercito, ahí lo pueden acomodar.
0: Okay.
4: Por él estoy pidiendo $50, está en muy buenas condiciones. Me pueden llamar al
0: 979-492-592-5609. ¿Cuatro qué?
4: 5609.
0: 45609.
4: Es 979-492-5609.
0: 465. Ah, canijo, ya me hice bolas aquí.
4: 492.
0: 4609.
4: 5609.
0: El 4 no tiene que ver nada aquí. 5609.
4: No, así es.
0: Gracias y buen día.
4: Ándale, buen día.
0: Bueno, pues ya casi me estoy retirando. Se van a caer en las buenas manos con el maestro Antonio Carballo y el abogado Roberto Rodríguez, de por allá de Monterrey, Nuevo León. Y dice el abogado que le va a los Rayados. Qué feo, ¿verdad? Está como el bárbaro el abogado, ¿verdad? ¿Ha estado mirando el Mundial, maestro, o no? Sí. ¿Le ha gustado hasta ahorita o no?
3: Mientras México siga ganando, estoy bien.
0: Estaremos jugando el día 30, ¿eh?
3: Sí. Yo voy por México.
0: ¿Contra Ecuador? Sí. Posiblemente sea Ecuador.
3: Sí, yo por México.
0: Como buen mexicano. Sí. ¿Puedo tomar una llamada más? ¿Puedo tomar una llamada más al 979-776-5826? Una llamada más y nos estamos yendo.

Pues ya merecido, los estamos esperando el día de hoy desde las 12 a las 2 en el Stelling Kia. 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

ya llegó tu tiburón. Saludos a la gente de Monterrey, Nuevo León, la gente de Puerto Rico, allá por Mayagüez y Río Piedras. También la gente de Cuba, República Dominicana, allá por Santo Domingo. Un saludo muy especial a todos nuestros hermanos y amigos y familiares de Venezuela. Un saludo a todos ellos. Y estaremos hoy desde las 3 de la tarde a las 6 en la Michoacana recaudando. Mi compadre Jaime Valle les va a indicar qué es lo que necesitamos para mandar allá a Venezuela. Sé que están necesitando como pañales, toallitas mojadas o wipes. ¿Wipes no se llama? ¿Wipes? Comida enlatada que no esté ya vencida. Y los primeros auxilios, como medicinas para dolor de cabeza, curitas, algodón. Todo eso. Hay que hacer la diferencia, mi raza. Ahí los esperamos. No les va a costar nada más que llevar las cosas, ¿ok? Acabo el gas. Lo paga el maestro. ¡Ay, ay, ay!

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3: Muy buenos días. 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Y lo bueno de Roberto es que él sabe de ambos, de todos estos temas. Roberto sabe bastante. Muy buenos días, Roberto, ¿cómo estás?
4: Muy buenos días, maestro, muy buenos días aquí, contento de estar otra vez en el programa con usted.
3: Ya llevamos, creo que son 3 o 4 programas.
4: Este es el cuarto programa, maestro, cuarto programa consecutivo.
3: Se me van las cabras al monte. Recuerden, todos los sábados de 11 a 12 estamos aquí hablando de temas relevantes, temas que tienen que ver con nuestra comunidad. Y como está la situación en este país, pues es muy bueno tener contactos de diferentes temas de abogados. Hoy tenemos un tema muy interesante, ya que son temas que muchas veces no se discuten en la radio y todo el mundo sabe. Ahorita Roberto nos va a hablar, porque recuerden, vamos a hablar de fianzas en casos criminales. Fianzas en inglés se dice
4: Bonds.
3: Y este tema es bien importante porque yo me imagino que en México, y luego tú nos puedes dar una comparación, Roberto, las fianzas son un problema serio. Inclusive, Roberto, yo que llevaba tantos años ayudando en la comunidad, me percaté, y luego no puedes hablar de esto, que muchas veces las personas cuando van y hacen la fianza, en muchas situaciones supe que la persona que estaba escribiendo el nombre lo escribían incorrectamente, y ¿qué crees? Luego no les devolvían la fianza con la excusa.

0: vergüenza de que el nombre no era el mismo al credencial con foto. Yo sospechaba que los mismos fiadores estaban haciendo esto porque sabían que estas personas, pues, por ser inmigrantes sin papeles, no iban a poder pelear. Así que eso es algo bien importante, que las personas se percaten, estén atentas de que el nombre sea escrito correctamente. Así que es un tema muy, muy importante. Mucha gente paga con urgencia porque estamos desesperados. Y luego firmamos cualquier papelito que nos ponen enfrente. A veces entregamos el título del carro, título de propiedades, y después no entiende por qué no le regresan el dinero. Y esto es muy común, abogado. La gente firma, y una cosa que he mencionado en muchos programas, todos los 30 y tantos años que estuve aquí en Radio Alegría, siempre público, pidan copia. Yo he visto muchos casos donde abogado Roberto, la gente, por lo mismo que están ansiosos, desesperados por resolver el problema, no pedían copias, y luego cuando querían ayuda para recuperar el dinero, yo les decía, vamos a ver todos los documentos, ¿y qué crees?
1: ¿Qué fue?
0: Cero documentos. Y si el fiador o el abogado, quien sea, no le da copias, usted es el que va a estar en riesgo, ¿correcto? Porque si la persona tiene mala fe o malas intenciones, entonces uno necesita los comprobantes. Así que hablaremos de esto y también si es prudente dar títulos de vehículos, carros, propiedades, aunque muchas veces son terrenos, casas, trailers. Y después, como digo, no le regresan el dinero. Así que, abogado, vamos a empezar. Porque yo sé que y luego nos puedes comparar con México. ¿Qué tipos de fianza existen aquí? Y si son similares en México. Porque ese es el problema, que muchas veces por la falta del inglés, por la falta de no conocer la cultura anglosajona, pensamos como si estuviéramos en México o en Centroamérica e inclusive hasta Puerto Rico, que es parte de los Estados Unidos. Yo me he dado cuenta que hay cosas bien diferentes aquí de Puerto Rico, porque también usted nos puede hablar que quizás de un estado a otro puede que hayan diferencias. Así que, abogado, le paso los micrófonos para que nos hable de este tema tan importante. 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Lo ponemos al aire y no tiene que dar su nombre. Pero como hemos dicho, esto del tema de las fianzas es un problema serio. Creo que el Pipiripao quiere hacer un comentario. Pipiripao, muy bueno, qué bueno que te quedas un ratito.
1: La primera consulta la tenemos, maestro, aquí en casa, mire nada más.
2: Me quedé porque tengo varias semanas, ¿la hago o no la hago la pregunta? Es algo serio, ¿verdad? Pero la tengo que hacer, no puedo quedarme con la duda. No,
1: adelante, Pipiripao, por eso estamos.
2: Sabemos que para los votos locales de aquí, de Brannical Station, en tiempos de elecciones y todo eso, uno vota por personas, ¿verdad?
1: Sí, claro.
2: Pero hace poquito salió que arrestaron a una persona que estaba corriendo algo aquí para el City, ¿no?
1: Sí.
2: Con varias DWIs y con droga.
1: Así es.
2: ¿Esa persona puede seguir eligiéndose para un puesto local o en qué termina todo esto?
0: Excelente, excelente pregunta, ya que no es la primera vez. A través de los años hemos escuchado, los que vivimos aquí, de arrestos por violencia, por manejar borracho, diferentes personas en puestos dentro del ayuntamiento, del concilio. Eso es una pregunta que muchas veces uno se hace.
2: Tenía miedo a preguntarle, maestro, porque son cosas serias, son cosas muy legales, ¿no? Diría yo.
1: Claro, claro, y son temas políticos controversiales, y como tú dices, donde se pone interesante el asunto es donde se vienen repitiendo, porque como mencionas, creo que no es la primera vez que esta persona fue arrestada.
2: La pregunta era de que tenía varias DWIs, y varias DWIs es algo muy serio, ¿no?
1: Así es. Bueno, mira, normalmente es hasta el tercero el que viene siendo un delito más grave, que es una felonía, ¿verdad? Ajá. Independientemente, el primero y el segundo son graves. Esta persona se postuló para ese puesto ya teniendo esos dos antecedentes y el pueblo lo eligió, igual teniendo ese asunto pendiente.

0: me parece ser que mientras estaba en curso, tuvo un problema familiar, llegó la policía y ahí le descubrieron que tenía drogas.
1: ¿Cómo se dice? ¿Cómo dice, maestro? ¿Añadieron? ¿Cómo? Cuando van a tu casa.
2: Acá, bueno, cuando hacen allanamientos.
1: Allanamiento.
0: Exactamente.
1: Fueron a hacer eso y le encontraron droga hacia la vista, en un este.
0: Hacia la vista porque su esposa había reportado que estaban teniendo problemas, o su pareja en aquel entonces. Entonces, se lo terminaron llevando exclusivamente por el problema marital. Pero luego resulta que el hombre se movió rápido, así como debería de ser el asunto, contrató un abogado y más tarde que digo, más
1: tarde que temprano.
0: Más tarde que temprano dieron los cargos de baja y el caso no procedió.
1: ¿Entonces él puede seguir corriendo para un puesto público?
0: Esa es, en teoría sí, en teoría sí.
1: ¿En serio?
0: Y las personas son los que lo eligen. Y ahora te voy a dar otra más interesante todavía, Pepe Pau. Eso es a nivel local y lo vemos a nivel local. A nivel estatal se ve lo mismo con el fiscal general, se llama Ken Paxton. Ese hombre...
2: Prácticamente este Ken Paxton, y lo podemos decir sin problema porque no estamos mintiendo, tiene un récord de corrupción. Y bueno, es increíble. Y
0: fue vinculado a un proceso de delitos de cuello blanco porque le estaba pasando información. Mientras él estaba en el Congreso Estatal, le estaba pasando información a sus amigos sobre compañías que iban a...
1: Y hay que aclarar qué es cuello blanco. Es algo muy...
2: Excelente pregunta.
1: Ahora, ¿qué se espera de lo local si tenemos en la presidencia a una persona que ha sido acusado de miles de delitos?
2: Otro criminal,
0: y así...
1: Ya me sentí más aliviado, maestro.
0: Sí, exactamente. Bueno, oye, pero en el asunto local, Pepe Pau, interesante, porque ese candidato ya, ahorita que fueron las autoridades federales a buscarlo otra vez por el asunto de las drogas, que ahora sí lo vincularon a un proceso, se había postulado para la reelección y perdió. Entonces, justo había perdido, y después de que perdió, fueron y buscaron lo de las drogas. Entonces, es un tema delicado porque, pues, de hecho, tocas una pregunta muy interesante porque uno podría llegar a la conclusión que tal vez las autoridades federales no se involucraron en la investigación antes, precisamente para no impedir o no intervenir en un proceso político que estaba en curso.
1: Y es que uno tiene miedo, Roberto, de preguntar así porque uno no sabe en qué escala se está metiendo uno con la ley. Uno no sabe qué le puede pasar a uno con hacer algo, preguntas que uno quizás no debe hacer.
2: A veces, voy a decir algo que yo digo muchas veces en Puerto Rico, porque también en Puerto Rico tenemos muchos políticos corruptos. A veces yo lo que digo suena feo, tenemos lo que merecemos, porque los elegimos. Ese criminal en la Casa Blanca no llegó ahí de gratis, de oquis. El pueblo anglosajón, mayormente evangélico, lo llevó a la Casa Blanca.
1: Fíjese que usted allí me va a disculpar, pero no es cierto, maestro.
2: ¿Oh, no crees?
1: No fue el voto. Acuérdese que el señor Trump, él ha robado dos veces.
2: Eso es cierto también.
1: El voto...
2: Lo de los votos electorales.
0: El
2: voto popular.
1: El voto popular es el pueblo, ¿ah? ¿Eh?
0: Así es.
1: El electoral, él es el que ha pagado para poder estar en la presidencia.
2: Bueno, eso se ha dicho, que los republicanos tienen tanto y tanto dinero, y los multimillonarios como Elon Musk, y podemos dar otros nombres, están prácticamente... hay mano negra en todo esto de la política anglosajona. Así que estoy de acuerdo contigo.
1: Oye, y si le escarbamos en cualquier gobierno de cualquier parte del mundo,
2: vamos a encontrar.
0: Vamos a escarbarle, Pepe Pau.
1: Ahí está lo que él dijo, personas de cuello blanco, maestro.
2: Ahora, pero no hablemos de la presidenta de México. Esa sí es, ¿cómo diría uno? Una frase popular positiva. Esa sí es mi... Es de armas tomar. No le tiene miedo a Trump, que eso me encanta, y es una mujer que está peleando por el pueblo.
1: Pero lamentablemente en el partido de ella hay gente, como dice él, corrupta, quiera sacar.
2: Pero comparado con el PRI y el PAN, por amor a Dios, pipiri.
0: No, sí, yo también creo que están igual. Como los estoy viendo, yo creo que es el PRI 2.0. De hecho, muchos dinosaurios del PRI terminaron en este partido. Terminaron en Morena. Manuel Bartlett y muchos...
1: Igual PAN y PRD.
0: No, exacto.
2: Y hay millonarios. Hay una televisora, no sé si la podemos mencionar, que es bien poderosa, TV Azteca, y el dueño de TV Azteca... Creo que sí, se ve acerca.
0: Ricardo Salinas Pliego.
2: ¿Quién es ese señor? Ese dichoso mentado.
1: Bueno, él, dígase bien, maestro. Si usted le compra una bicicleta, un microondas, un refrigerador,

0: Coppel ya echa el gol. O en Banco Electra, en su vida no lo paga, maestro.
1: Es uno de esos.
2: Exactamente. ¿Eh? ¿Ha sabido cómo capitalizar con las personas de bajos recursos que van y sacan cosas en sustos y las van pagando poco a poco? Entonces vas y sacas una bicicleta, pero la bicicleta no la terminas de pagar nunca, ni la lavadora, ni la secadora. Tiene varias tiendas, Electra, Coppel, y de hecho ya tiene un banco.
0: Banco Azteca.
2: Banco Azteca, que usa para financiar todas estas mismas compras. Él mismo provee el artículo y el financiamiento. Wow. Pero a una escala nacional.
0: Pero algo que me gustó que le dijeron en pleno fútbol, el día que jugó México contra Sudáfrica. Él fue allí, según un periodista dijo, ¿saben quién va a ir a ver el fútbol? Dijo, van a ir puros narcos.
1: ¿En serio?
0: Puros narcos, dijo.
2: Pues es que, ¿cuánto está costando más o menos? Por ejemplo, cuando sucedió el Mundial en aquel entonces, ¿cuánto estaba costando más o menos un boleto en aquellos días? ¿Tú te acuerdas, Pipiripao, no, en el Mundial este que pasó hace poco, en el 2026?
0: Era mucho dinero.
2: Era mucho dinero lo que se estaba cobrando. Entonces, eso es lo que están diciendo. Muchas de las personas que pudieron darse el lujo de ir a ese Mundial son personas que o eran extranjeros o que simplemente a lo mejor tienen otro tipo de negocios, porque están carísimos los boletos y no son accesibles para la mayoría de los mexicanos. Un boleto nada más te puede costar lo que gana un mexicano en 4 años.
1: Y la presidenta ha hablado de eso, inclusive no fue para el primer juego, le invitaron y terminó regalando su boleto a una niña.
0: Y se fue a ver el mundial en una colonia
1: popular,
0: en la Cuauhtémoc, creo. Bueno, lo que más me gustó de una persona coherente ahí cuando iba él caminando ahí en el estadio, le dijeron, ahí va la perrita de Trump. Oh.
2: Miren nada más.
0: Así le dijeron, maestro.
1: Bueno, aquí el mismo presidente ha sido abucheado en cuando fue a varios partidos. Bueno, podemos hablar 10 horas de la corrupción en la Casa Blanca. Así que, pero hoy vamos a hablar de fianzas. Pero
0: gracias, sí. Gracias por la respuesta que me dio. Yo tenía desde hace varias semanas queriendo hacerla. Dije, no, ahorita me voy a armar de valor y se lo voy a preguntar.
1: No, aquí lo tienes todos los sábados para que te conteste, porque Roberto, eso es lo bueno de tener un abogado 100% mexicano, porque sabe mucho de los temas también de allá. Yo lo poco que sé lo aprendo viendo la televisión. Y aunque no lo crean, yo me escucho el mañanero todos los días, mientras estoy leyendo, limpiando la casa, mientras estoy
0: maestro,
1: ahí.
0: Maestro, se escuchó mal diciendo eso, que usted se echa el mañanero. Escucho la mañanera.
1: Fue lo que dije.
2: El mañanero es otra cosa, maestro.
1: Pero no se llama el mañanero el programa de ella.
0: Mejor córteme esto, maestro, porque ya me puse nervioso.
1: Ay, no se dice el mañanero, el programa de ella no se llama el mañanero.
2: La conferencia matutina es la mañanera.
1: Es la mañanera, pues es lo mismo, ¿no?
0: No,
2: el mañanero es un término coloquial para otra actividad matutina.
1: Ave María Purísima, el Pipiripao siempre con sus albures. Hasta luego, Pipiripao.
2: No, pero tan elocuente el Pipiripao también.
1: Sí, sí, y fíjate, una cosa del Pipiripao y luego seguimos con el programa, que ya me he agarrado varias veces con eso de los albures.
2: En curva.
1: Sí, una vez, y lo voy a mencionar con respeto, aunque tenemos que seguir con el programa, en Puerto Rico... a los pañales de bebé le decimos culero. Hay que cambiarle el culero al niño. Y en una ocasión me estaba atrapando, ¿y qué es eso? Y es cierto, en Puerto Rico le decimos culero al pañal de bebé cuando ya está sucio.
2: Mira nada más.
1: Sí, muy bien, pues vamos a regresar al tema. Gracias. Recuerden que estamos en cabina, pueden llamar con cualquier pregunta 979-776-5826 con cualquier pregunta que tengan al abogado. Abogado, vamos a continuar con los diferentes tipos de fianzas.
2: Así es, maestro, así es. Pues mira, una cosa muy importante para estas instituciones es no confundir el tipo de fianzas. Excelente. Y para no confundirlas hay que estar informados, hay que saber cuál es el tipo de fianzas, porque más que hacer la distinción en cuanto a cómo pasa el proceso en México, algo muy importante que aplica a las fianzas aquí en el Condado de Brazos es hay muchísimo fraude. Se presta muchísimo para el fraude y para el abuso.
1: ¿En serio? No lo puedo creer.
2: Abusan, Roberto, de las personas más vulnerables. Y les venden un servicio cuando en realidad es otro. ¿A qué me refiero con esto? Hay tres tipos de fianza. Nada más tres tipos de fianza. Bueno, de hecho es la misma fianza, pero tienes opciones en cuanto a cómo vas a solventar el pago, cómo vas a pagar la fianza. La primera es tú puedes ir al condado y puedes ir directamente a la oficina del sheriff, a la cárcel, a pagar.

0: una fianza en efectivo.
1: Oh, y rapidito, Roberto, ¿y esto se aplica, esto de que esta fianza uno puede ir pagar en efectivo directamente, no tiene que ver con el tipo de crimen o depende del crimen? Porque estamos hablando de gente que son arrestados por manejar borrachos, gente que van borrachos y llevan niños menores en el vehículo, que también agrava más la situación.
0: Exactamente, qué buena pregunta, maestro. Qué buena pregunta, dio usted en el clavo. Entonces, hay delitos que por ser más graves hacen que los jueces pongan una fianza más alta.
1: Ya veo.
0: Pero, ¿qué es lo que significa que pongan una fianza? ¿Y cómo es diferente a los procesos en México? En México muchas veces uno puede conseguir un amparo. Y un amparo más o menos detiene el proceso en lo que se resuelve si el caso va a proceder o no.
1: Escucho eso mucho, pero no tengo la menor idea. ¿Existe eso de un amparo aquí en los Estados Unidos?
0: No, definitivamente no. Y la fianza es un proceso distinto. La gente lo confunde porque es un proceso que pues pasa al principio del caso y es un vehículo que la gente usa para no terminar tras las rejas, ¿no? Mientras el caso está pendiente. Pero en Estados Unidos, una fianza, lo único que es, para lo único que sirve, o sea, no es un proceso legal. La fianza es una garantía. Es una garantía para que hace que el acusado vuelva a presentarse en la corte, cumple con las condiciones del juez, se comprometa a no cometer nuevos delitos y, por ejemplo, en casos de violencia que le ponen condiciones de que no contacte a ciertas personas o, por ejemplo, si es un tema de alcohol, de que no consuma alcohol, ese tipo de cosas. Pero la fianza, todo lo que es una garantía. Que le dice a la corte, sabes que el acusado va a regresar y eventualmente va a pagar su condena.
1: Y esa fianza va a variar, depende del fiador, porque yo me he dado cuenta, Roberto, abogado Roberto, que ahí cerca de la misma corte hay un montón de oficinitas de fiadores, y a veces yo me pregunto, ¿habrá diferencia?
0: Exactamente, pues vale la pena consultar con varios, hay que hacer la tarea, es muy, muy, muy importante hacer la tarea, porque la manera en el que funcionan las fianzas, ya que sabemos que es una garantía que tú le das a la corte diciendo que te vas a presentar para resolver tu proceso, tú tienes la habilidad de ir a pagarlo directamente o puedes conseguir un préstamo. Un préstamo lo consigues con estos fiadores, estos bondsmen.
1: Me gustó esa palabra porque aclara un poquito. Quiere decir que el fiador representa indirectamente ¿cuál fue la palabra?
0: Es como un prestamista,
1: Me gusta esa palabra porque al decir prestamista ya queda más claro.
0: Exactamente. Ahora, una cosa importante, no es un préstamo porque en realidad claro. Nunca te regresan tu dinero. Todo. Pero lo que pasa es que, por ejemplo, mira, cuando tú eres arrestado por algún delito, vamos a decir por manejar intoxicado, por un DWI, si tu fianza el juez la pone en $5,000, en ese momento tú tienes dos opciones. Puedes o ir con un fiador y pagarle el 10%, $500, y ese fiador paga los $5,000 por ti y él garantiza que tú te vas a presentar eventualmente en tu proceso. Entonces, por eso tienes que estarte reportando con ese fiador, porque ese fiador puso ese dinero en garantía. Y si tú no te presentas, el fiador pierde ese dinero. Entonces, como parte de ese proceso, lo que el fiador te cobra es el 10%. El 10% de la fianza total, y cuando cumples el proceso, el fiador se queda con ese dinero.
1: Con el 10%.
0: Y a él le regresan, una vez que a ti te declaran inocente o culpable y resuelves tu proceso, al fiador le regresa el condado lo que puso. Entonces, así es como los fiadores funcionan y así es como ellos ganan su dinero. Ahora, esa es una opción que uno tiene. Si no quieres pagar el 10% del fiador y tú tienes los $5,000, puedes ir tú directamente a la oficina del sheriff y pagar la fianza total completa de $5,000. Y cuando tú termines tu proceso, te regresan tus $5,000, todo el dinero.
1: Eso suena mucho mejor, aunque pues muchas veces las personas no tienen ese dinero al alcance, porque yo he escuchado historias de terror de los fiadores.
0: Y te estoy hablando de casos, por ejemplo, bueno, este es un caso básico de DW, pero por ejemplo, en los casos de violencia doméstica, a veces pueden ser fianzas de $10,000, $15,000, $20,000, dependiendo de las circunstancias. Y el juez que hace el proceso de magistrarlos al principio, cuando les leen sus derechos, después de que los vinculan al proceso, inmediatamente cuando los toman el mugshot, el juez les está leyendo sus derechos y les está explicando, tienes derecho a un abogado, si no puedes pagar uno, y se te acusa de esto. Durante ese proceso, el juez magistrado considera los fundamentos por los cuales están vinculados a ese proceso y dice, sabes que yo encuentro que esto es

0: la gravedad de esto amerita tal fianza. Entonces es el juez el que pone la fianza.
1: Excelente.
0: Y de ahí tú puedes ir a pagar la fianza a la cárcel o puedes ir a pagarle el 10% a un fiador. Ahora, ojo, aquí es donde se pone interesante. Ahí ve, te la puse bien fácil porque un DWI de $5,000. ¿Qué pasa cuando ibas manejando borracho y tenías a un niño en el carro y aparte causaste un accidente y la persona salió lastimada? Uf. Entonces ahí ya tienes un cargo por DWI que resultó en un accidente. Entonces la fianza probablemente de ese DWI no van a ser $5,000. Tal vez van a ser $10,000-$15,000. Y luego traías a un niño en el carro, entonces eso lo hace una felonía.
1: Wow.
0: Inmediatamente. Entonces
1: un delito mayor.
0: Un delito mayor. Eso es otro cargo independiente porque traías al niño ahí. Y luego, si causaste un accidente y lastimaste a otra persona, ese es otro cargo independiente. Entonces ya puede que tengas de 3 a 4 cargos dependiendo de lo que decidió el policía. Y puede que sean fianzas entre de $15,000 y $25,000 por cada cargo. Entonces ya estás en una situación en la que tienes que pagar, no sé, $40,000-$45,000 de fianza.
1: Ya veo. Entonces, ahí es cuando entran las propiedades, porque yo nunca he comprendido, abogado, por qué hay gentes que dan los títulos del carro, inclusive dan los títulos, las escrituras de la casa. Entonces, bueno, mejor usted explíquelo. Cuando entran las propiedades, que muchas veces las pierden o no las pierden, explíquenos qué sucede cuando el fiador acepta propiedades.
0: Mira, ese es un tema, por eso hay que estar informados y por eso cuando tú dijiste que hay muchos fiadores, es bueno consultar con varios. Ahí es donde vale la pena consultar opciones. Hay fianzas que por ser tan altas, el fiador no va a querer asumir ese riesgo. Y muchas veces lo que los fiadores dicen, bueno, si la persona no es de aquí y eventualmente va a terminar en México, o puede que lo encuentren culpable, esta persona puede que se fugue y que yo me quede sin mis $40,000-$45,000 que voy a pagar de sus fianzas. Veo. Entonces dicen, bueno,
1: dame la
0: te presto el 10%, pero déjame la casa en garantía.
1: Ya veo.
0: Eso es un proceso y eso es legítimo y eso en realidad, si tú te presentas y es solamente una garantía, no es tanto problema, si es una fianza elevada. El problema pasa cuando, que esos son para circunstancias especiales y casos, por ejemplo, a lo mejor si te acusan de asesinato y te ponen una fianza de $100,000, puede que el fiador quiera que pongas en garantía y eso se entiende. Pero, por ejemplo, también tiene situaciones desafortunadas donde estos fiadores se aprovechan. Y si la fianza es de $5,000 con el condado y ellos van y pagan $5,000 con el condado, hay veces que la gente, por no saber, les cobran los $5,000 y no los 500 que debería de ser. Simplemente porque no saben, porque no se informaron, porque no explicaron. Y esos $5,000 los pudieron haber ido a pagar a la oficina del sheriff.
1: Directamente
0: y se los regresaban, pero porque se los pagaron a un fiador que les cobró el 100%.
1: ¡Qué barbaridad!
0: Porque el fiador quiso, simplemente terminan. Entonces también tiene situaciones en las que a veces que la fianza es de $5,000 o $10,000, dicen, bueno, déjame tu carro y ya es mío. Pero cuando en realidad lo que debieron de haber estado cobrando era el 10%.
1: Ahora, abogado, yo me había dado cuenta de eso que usted acaba de decir, y yo sé que la pregunta que voy a hacer pues puede ser un poquito incómoda, porque yo sé que los abogados están bien ocupados. Si yo no tengo experiencia en esto, ¿puedo pedirle al abogado que me va a representar que me ayude recomendándome, mire, ve con este fiador, recuerda, solamente te debe pedir tanto dinero, no le vayas a soltar el título o la escritura? ¿Puede un abogado, cuando está comenzando a representar a alguien, asesorar a la persona que va a representar con consejos en esa área? Porque yo me he dado cuenta que cuando las personas llegan con el abogado, ya pasaron por lo del fiador. Y no entiendo eso, creo que es porque a veces ellos no buscan el abogado hasta después de salir bajo fianza. Pero ¿puede un abogado, antes de yo salir de la cárcel del condado, que mi hermana, mi esposa, mi esposo, vayan con usted y le digan, quiero sacarlo para que usted lo represente, oriénteme sobre la fianza? ¿Se puede hacer eso? Porque usted es el experto.
0: Qué buena pregunta, maestro. Definitivamente sí. No nada más podemos orientarlos, sino que todavía mejor. En casos en los cuales la fianza es muy elevada, podemos iniciar un procedimiento para que el juez reduzca la fianza. Entonces, normalmente eso no lo vamos a hacer en un caso de DWI.
1: Claro.
0: Pero si son cargos más graves, o si son 3 o 4 o 5 cargos, y son delitos graves, podemos ir con el juez y decir, juez, estos son los recursos de la persona que estoy representando y la persona no se va a fugar y estos son los fundamentos por los cuales no se va a fugar. necesitamos que reduzca la fianza al 50%.

0: Excelente.
1: Entonces, de ahí podemos también, no nada más reducir la fianza al 50%, pero aparte, coordinar la misma fianza entre el cliente y el fiador que él nos indique para asegurarnos que no se aprovechen y que el porcentaje sea lo que tiene que ser y que no le pidan cosas en garantía que no son necesarias.
0: ¿Por qué usted cree que las personas van con el fiador? Porque es lo que le dicen los mismos guardias en la cárcel. En vez de, como decimos en lenguaje popular, matar dos pájaros de un tiro, ir con el abogado, contratarlo también ahí y que el abogado pueda asesorar con esto de la fianza, porque yo he visto, abogado, muchísimos abusos de fiadores.
1: Yo encuentro que probablemente es en la desesperación de las personas que quieren salir inmediatamente.
0: Exactamente.
1: Muchos de estos arrestos pasan en la noche, en la noche, cuando ya las oficinas de abogados están cerrados, y los bondsmen, muy convenientemente, los fiadores hablen 24 horas los 7 días de la semana.
0: No son tontos,
1: claro, y es donde más
0: lucran,
1: sí, los fines de semana y en las noches. Entonces es cuando están abiertos, entonces... Cuando quieren salir inmediatamente, ¿quién le habla? El abogado, pues está cerrado y el bondsman está abierto. Van directamente con el bondsman e inician ese proceso.
0: La desesperación.
1: ¿Verdad?
0: En vez de esperar al otro día.
1: Exactamente.
0: ¿Cuáles son algunos de los errores que usted ha visto que cometen las familias? Como ya mencioné, este podría ser un ejemplo. Que en vez de esperar a la próxima mañana y hablar con un abogado, se desesperan y llaman al primer fiador que encuentran. Porque ahí están al ladito. Lo que a mí me llama la atención, abogado, es que cuando yo casi no vengo a Bryan, ahora que no estoy en la radio y no estoy en ninguna organización, pues no, y he estado mucho tiempo fuera del pueblo, pero cuando voy por esos alrededores, uno ve todas las oficinitas de todos los fiadores ahí en línea.
1: Exactamente, no, ellos no pierden, es un negociazo, y hay un tercer tipo de fianza, de hecho, para los cuales no lo necesitarías, lo cual es muy interesante, que mucha gente no sabe, que si te arrestan y es un delito que no es tan grave y tú eres un miembro de la comunidad y no existe un riesgo de que te vayas a fugar, y esto tú lo puedes discutir en el momento de que te están magistrando. Cuando te están magistrando es cuando el juez te está leyendo tus derechos, ya después de que estás detenido y te tomaron las fotos y te tomaron las huellas, y el juez te está leyendo tus derechos, en ese momento tú puedes pedirle al juez si te puede dar un tipo de fianza que se llama PR Bond.
0: PR.
1: Sí, significa decir? Personal Recognizance. Eso quiere decir que te dejan salir
0: sin fianza. Excelente. Pero, por ejemplo, voy a ponerme...
1: Usan tu palabra de que te vas a presentar eventualmente a tu proceso y de que vas a seguir con tu proceso. Claro, esto lo usan más bien para cargos que son menores. Por ejemplo, public intoxication normalmente es un ticket, pero delitos clase C, clase B, que son normalmente los que no son tan graves, pero que terminas detenido por algún motivo. Si eres una persona que, digo, tienes años en la comunidad y...
0: Por ejemplo, me pongo ejemplo. Yo que llevo
1: ¿tú?
0: Aquí más de
1: sí,
0: 50 años, que me conocen en la comunidad, saben que no soy una persona violenta, que no me voy a escapar, que aquí tengo raíces. Entonces, ¿cómo se dice? ¿Cómo fue?
1: PR Bond.
0: ¿Qué quiere decir?
1: Personal Recognizance
0: ¿Cómo
1: Bond.
0: ¿Cómo diríamos eso en español? Una fianza bajo... ¿Reconocimiento personal?
1: Bajo reconocimiento personal, sí.
0: Qué interesante, abogado.
1: Sí, y básicamente tú das tu palabra de que te vas a seguir presentando al proceso, entonces no tienes que dejar dinero en garantía.
0: Wow. Ahora, si yo soy una persona con un estatus migratorio no definido, o sea, sin papeles o residente, ¿podría también funcionar en esa situación o tendrían miedo? Bueno, creo que tenemos una pregunta.
1: Vámonos, a ver.
0: Vámonos con la pregunta y luego seguimos con el tema. Un tema, estoy aprendiendo muchísimo hoy. Muy buenos días, estamos en Consejos Legales. Se cortó la llamada. Recuerden que si llaman, tenemos que irnos directamente al aire. Para que le hagan la pregunta directamente al abogado. Y ya se me fue el avión. ¿Qué era lo que estaba diciendo?
1: Me estabas preguntando que si también está disponible para los residentes.
0: Oh, claro.
1: Si la persona no tiene estatus legal, puede que el juez se le complique un poquito más.
0: Claro.
1: Porque parte de lo que tienen que analizar es si la persona se va a quedar en el condado enfrente al proceso o es posible que la persona se escape.
0: No tengo papeles, pero llevo 30, 40 años aquí. ¿Podría funcionar ahí?
1: Tal vez.
0: ¿Tengo hijos ciudadanos mayores de 20 años?
1: Definitivamente siempre vale la pena hacerle la lucha.
0: Excelente. Exactamente, porque muchas veces la gente...

0: yo he sabido de casos donde personas con estatus no regularizado no se presentan porque tienen miedo que les van a poner, bueno, bueno, mejor me quedo callado, no quiero meterme en temas políticos. Muy bien, ¿qué más, abogado? ¿Qué otro?
1: Eso es muy interesante, maestro, porque cuando la persona decide no presentarse para evitar problemas, eso normalmente resulta en que tengan más problemas. No,
0: claro, gracias.
1: Porque
0: empeora la situación.
1: O van y lo buscan, o tal vez no van y lo busquen, pero cuando eventualmente caen, por otra cosa, por ejemplo, ahorita tengo un cliente que tuvo un DWI en el 2001. Y ahorita, hasta ahorita le dio el segundo, pero el del 2001 nunca atendió ese asunto.
0: Se quedó pendiente.
1: Entonces, lo que él está diciendo es que, bueno, pues fue hace mucho tiempo, no debería
0: de afectar.
1: De afectar, ¿verdad? Y lleva 25 años en la comunidad siendo un ciudadano ejemplar.
0: Pero no es así.
1: Eso es un negocio. Pero lo que la corte va a decir, pues, es que nunca pagaste las consecuencias del primero. Entonces, ahora tienes el segundo, pero tienes que todavía pagar por el primero.
0: Y eso tiene lógica.
1: 25 años después.
0: Yo entiendo. Y he conocido a personas exactamente que me han llamado con esa situación y que el público me perdone, pero ¿en qué cabeza cabe pensar que si yo no pagué lo que tenía pendiente por una multa hace 10, 15, 20 años, que en este país va a desaparecer? Estamos en tiempos donde la tecnología, bueno, ya ha cambiado todo. Es más, yo supe de un caso de un amigo puertorriqueño que le pasó algo similar en Florida, se regresó a Texas, no resolvió el problema. ¿Qué crees? Lo agarraron aquí en una situación también por, no recuerdo cuál fue.
1: Hasta por una parada de tráfico. Te puede pasar así y terminas en Florida detenido por meses. Y luego lo que puede que te pase es que una vez que te agarren allá, te van a decir, bueno, no te voy a dejar salir bajo fianza, porque como la fianza es una garantía para que no te escapes, como ya te habíamos dejado salir bajo fianza y te escapaste, ahora que te encontramos otra vez años después, no te voy a dejar salir bajo fianza porque tú eres una persona ya que se escapa.
0: Eso fue exactamente lo que le pasó al amigo, que no él vivía completamente como que había desaparecido en el aire y la gente.
1: Que muchas veces es preferente imaginarnos eso, aunque sepamos o pensemos que tal vez pueda no ser el caso, pero
0: yo me quedé
1: eso
0: sorprendido.
1: Es tan muy común.
0: Yo me quedé sorprendido que tantos años después, aquí en Texas, cuando lo detuvieron, y lo que fue bien interesante, que también el público debe saber esto. Él estaba bien confiado porque ya lo habían parado dos veces después de eso en Florida, aquí, y no le dieron solamente warning, advertencia. Entonces ya él pensó, ya me la libré. Pero luego creo que a la tercera parada aquí fue que salió a la luz.
1: Por eso es importante que tengamos presente que una fianza no es un amparo, una fianza no detiene ningún proceso legal, una fianza no es una pausa, no es una libertad condicional, una fianza es una garantía que le das tú a la corte para que vas donde dices quiero seguir mi proceso legal en libertad en vez de estar encerrado. Eso es todo lo que es. Y ojo, no nada más es importante consultar con el abogado cuando no puedes pagar la fianza. Para que te la reduzca. También es importante consultar con el abogado cuando no entiendes los términos de la fianza.
0: Sí, porque a veces es lenguaje técnico.
1: O, por ejemplo, ¿qué tal que no entiendes inglés y no entendiste lo que estaba pasando? O estabas nervioso y se te olvidó. Hay fianzas que te requieren que no puedes consumir alcohol, o que no puedes ingerir drogas, o que no puedes estar cerca de tal persona, o que no puedes estar cerca de tal escuela, o que no puedes estar cerca de tal negocio.
0: Y la gente ni cuenta se da.
1: Y si violas una de esas condiciones de tu fianza y la policía se entera, vas otra vez para adentro porque ya estás violando la garantía, que ahora tienes que llevar tu proceso legal detenido.
0: Y esos documentos, yo sé que la respuesta va a ser que no. El condado no va a brindar esos documentos en español. La situación ha empeorado en este país, ya que muchos documentos que antes se brindaban en español ya no los van a brindar en español. Quiere decir que es importantísimo entenderlo, porque, como usted dice, uno no se da cuenta. Abogado,
1: ahora, maestro, ya que la situación en el país va a cambiar y va a seguir evolucionando, lo que es importante es que la gente no se olvide de sus derechos. Puede que ahora los

0: Estaba en un restaurante que me pagaba solamente en efectivo.
1: Okay.
0: Cada dos semanas me pagaba en efectivo, pero el restaurante quebró y ahora el jefe no me quiere pagar y me amenazó con marcarle a ICE. ¿Cómo le haré para recuperar mi dinero? Porque sí, pues tengo deudas, quiero pagar mi renta y no.
1: Aquí tiene dos.
0: No puedo.
1: Aquí tiene dos situaciones.
2: ¿Y cuál fue el restaurante, señor? ¿Fue un restaurante aquí local?
0: Pues era un restaurante así como un food truck.
1: Oh, ya veo.
2: Ah, mire.
0: Pero era el food truck y trabajábamos ahí en el Northgate, pero como los estudiantes se fueron y claro, bajó la temporada.
2: Mire.
0: Entonces, pues el
1: food truck. Y el food truck no estaba afiliado a ningún restaurante, porque muchas veces estos food trucks desaparecen. Entonces son bien difíciles de contactar si uno decide tomar acción legal. ¿No estaba afiliado a ningún restaurante local?
0: No, fíjese que no, era nomás como un señor que hizo su food truck y luego pues yo confié en él, ¿verdad?
1: ¿No sabe cómo se llamaba el food truck? Ya que para que el público, si vuelve la persona, no caigan. ¿No recuerda cómo se llamaba el negocio del food truck?
0: Era Food to Go.
1: Food to Go. Wow.
2: Mire. Mire, señor, pues lo que se puede hacer en este tipo de casos definitivamente tiene que hacer un reporte al Texas Workforce Commission y tiene que decir que esta persona es un empleador, están empleando personas, usted era un empleado de ellos y que ahorita no les están pagando. Estas personas van a representarlo gratis si estas personas están dadas de alta como empleadores. Pero, si no están dados de alta, les van a poner una multa. Pero independientemente
1: de esto. ¿Qué quiere decir darse de alta?
2: Bueno, estas personas...
1: Siguen con el negocio.
2: Que siguen con el negocio. Bueno, uno cuando tiene un negocio tiene que darse de alta como patrón. Cuando tú vas a tener empleados y a pagar sueldos, tienes que darte de alta con una agencia que se llama Texas Workforce Commission. Muy bien. Les tienes que dejar saber que estás empezando un negocio, eres patrón, vas a empezar a tener empleados porque te monitorean para que no pasen este tipo de abusos, para que no pasen este tipo de cosas y para asegurarse que las personas estén protegidas. Entonces usted puede ir con ellos y puede quejarse.
1: Pero tiene que tener el nombre completo del empleador, que muchas veces la gente ni lo sabe, el teléfono y la dirección.
2: Sí. Pero de hecho lo que le quiero sugerir aparte es que venga a verme a la oficina porque yo sin costo alguno estoy con todo gusto estoy dispuesto a hablarle a esta persona y a preguntarle cuáles son los fundamentos para querer reportarlo con migración y podemos hacerlo eso en la oficina.
1: Excelente, wow, para que vea que el abogado Rodríguez está aquí para ayudar. Excelente ejemplo y le digo una cosa, caballero, usted no se imagina lo frecuente que sucede eso. Así que, por lo menos, recuerde que la oficina es fácil de encontrar y usted puede pasar para que el abogado le dé una asesoría. Y abogado, rapidito, antes de que la persona enganche el teléfono, el estatus migratorio en esta situación, a pesar de cómo está la política en este momento, no debe de ser un problema porque los derechos laborales no tienen nada que ver con derechos.
2: No tiene absolutamente nada que ver y lo primero que queríamos en este caso es que nosotros de la oficina nos contactaríamos con esta persona para ver exactamente por qué quiere reportar la migración.
1: No, y que luego una persona, cuando reciben la llamada de un abogado, ya se dan cuenta que esto no es broma. Excelentes, así que recuerden.
2: Estamos en la esquina de la Texas y la 27, muy cerquita de la corte, por si quiere darse una vuelta ahí el lunes.
1: 308 East 27, 308 East 27, y el horario de la oficina es generalmente ¿de qué hora a qué hora?
2: De 8:30 a 5:30.
1: Ok, caballero.
0: Muchas gracias, licenciado Roberto, pues sí, me gustaría ir a verlo porque sí, me hace falta el dinero y sí, ando un poco agüitadillo. Muchas gracias, licenciado Roberto.
1: Excelente pregunta y feliz fin de semana. Esto, abogado, es bien común, yo no voy a mencionar nombres de restaurantes, pero supe de uno muy conocido aquí en la comunidad, que cerró y dejó embarcado un montón de empleados. Es muy triste que esto suceda, abogado.
2: Muy triste porque pasa mucho también en los food trucks, en los food trucks latinos, si son mismos latinos haciéndole eso a otros latinos. Y, por ejemplo, en algún momento tú y yo hemos platicado.
1: De acuerdo.
2: Como promotores, a veces cuando hay eventos que empiezan rumores falsos de que vienen los aguacates verdes y hay redadas de migración y todo ese tipo de cosas para fomentar miedo y intervenir con eventos y cosas así. Y es muy, muy, muy triste cuando lo vemos que son los mismos miembros de la comunidad. Y de hecho, volviendo al tema, lo vemos mucho también con fiadores. Muchas veces fiadores de la comunidad hispanos que hablan español, no voy a decir nombres de nadie porque no puedo decir nombres de nadie, pero Yo he sabido

0: de fiadores que hablan español aquí locales.
1: Muy bien.
0: Que les cobran a las personas la fianza total de hasta de $30,000 cuando debieron de haberles cobrado solamente 3. Y se aprovechan del sufrimiento.
1: Abogado, eso es increíble.
0: Desafortunadamente no hay muchos fiadores que hablan español aquí localmente, pero se ha sabido que algunos de los que sí hablan español se han prestado para eso. Entonces, les recomiendo siempre, antes de pagar una fianza de esa cantidad, que se asesoren y que confirmen que de verdad es.
1: Abogado, yo sé que la pregunta que voy a hacer quizás es un poquito inapropiada, pero usted, que sabemos que es un abogado nuevo, pero que ha vivido en esta ciudad por muchísimos años, ¿puede un cliente pedirle una recomendación de un fiador al abogado, o usted no se atrevería a recomendar? Porque muchas veces uno recomienda y luego uno descubre que esa persona falló a esta otra persona. ¿Puede usted, como buen abogado, ¿se atrevería a recomendar fiadores?
0: Definitivamente podemos recomendar fiadores, pero otra cosa que también podemos hacer como parte del proceso es que una vez que las personas consulten con un fiador, podemos asesorarlos y
1: excelente
0: confirmar que el precio que les están ofreciendo es el justo. Perfecto. Porque como tú mencionaste, Antonio, los fiadores están en una son 3 o 4 fiadores que están todos en la misma cuadra, todos enfrente de la corte y están todos a un lado de otro. No hay motivo por el cual no deberías de hablar con los 4 y consultar con los 4. Si alguno de esos te dice que tienes que pagar más del 10% o que tienes que dejar algo en garantía, inmediatamente lo único que tienes que hacer es caminar 3 metros
1: y hablar
0: con el otro. Y si te dicen lo mismo, hablas con el otro. Y a ese punto te garantizo que probablemente los 4 o los 3 te van a dar opinión distinta y ya pueden venir con nosotros, que de hecho estamos a 3 cuadras de los fiadores. También estamos ahí. Estamos ahí mismo. Estamos a contraesquina de la corte. Entonces, en el mismo momento pueden hacerlo. Conocemos a los fiadores y si sentimos que lo que está pasando no es...
1: Ve con este, no vayas con aquel.
0: Y podemos también llamarles y decir, oye, ¿por qué estás cobrando esto?
1: Excelente, abogado. Porque sí, yo no sé si la palabra en México es sopilotes, pero en Puerto Rico decimos, andan como aves rapiñas. En México son sopilotes.
0: Son sopilotes, así es. Sí. Y se aprovechan a veces de la desesperación de una persona cuando está bajo esas circunstancias, entonces...
1: Qué triste. Abogado, no sé si debamos también hablar, ¿cuáles son? Bueno, yo creo que ya hemos hablado de los errores y qué pregunta es clave cuando uno habla con un fiador. Una pregunta, y también para que nos hable, ¿qué pasa cuando la persona tiene, esto sí que es súper importante, porque ya estamos combinando lo criminal y lo de inmigración, y qué sucede cuando la persona lo llama para que usted le ayude con la fianza, o llama al abogado para asesoría y descubre la persona que tiene lo que llaman immigration hold? Yo lo traduzco a retención de inmigración, que muchas veces las personas se enteran cuando están en la cárcel. Usted tiene una retención de inmigración porque sale a la luz que la persona no tiene papeles.
0: Muy, muy, muy, muy, muy, muy buenas preguntas,
1: muy
0: maestro.
1: Común, muy común.
0: Muy común, demasiado común. De hecho, es de lo que más vemos. En cuanto a la primera pregunta de lo que hay que preguntarle al fiador, y si les da pena o no saben cómo y prefieren hacerlo por medio de un abogado, con gusto nos pueden llamar a la oficina y podemos apoyarlos con eso. Lo único que hay que preguntar al fiador es muy básico y es: ¿qué porcentaje de la fianza estoy yo pagando?
1: Excelente.
0: Como hemos estado platicando durante el programa, normalmente lo que se cobra es el 10%. En situaciones extraordinarias, he visto, hay veces que cobran el 20%, cuando son 4 o 5 fianzas, cuando son caras, y eso también es, eso pasa, y es común, y está a criterio del fiador, pero la clave es preguntar qué porcentaje estoy pagando, ¿es el 10 o es el 20? ¿Verdad? Sí. Y si es el 20 por un caso básico...
1: Y hacer las matemáticas.
0: Y si te están cobrando el 20 por un caso simple, debes ir a consultar con el fiador que están a un lado. Bueno, ahora, eso es en cuanto a lo único que hay que preguntarle al fiador. Asegurarte que no estés pagando más del 10 o del 20.
1: Excelente. Y luego ese 10% se le devuelve completamente, o creo que usted dijo que el fiador se va a quedar...
0: Fiador se queda con eso porque eso es lo que gana el fiador.
1: Ya veo.
0: Como el fiador te presta la cantidad total de la fianza, perfecto, lo que el fiador gana es
1: ese
0: 10% que te cobran inicialmente, y esa es su ganancia.
1: Perfecto.
0: Simplemente que te la cobran al principio. Entonces, esa es la única pregunta que hay que hacer. Y si se sienten más cómodos con que le haga un abogado, con gusto podemos apoyarlos con eso. Ahora, la retención de migración, eso es muy, muy importante porque yo encuentro que muchas veces la gente no entiende las diferencias.
1: Y he escuchado que la gente le dice, paga la fianza para que te manden más rápido a inmigración y se resuelva el problema. Me confundo, abogado, porque a veces la gente tiene la retención de inmigración, entonces la pregunta del millón es, ¿qué deben hacer en esa situación? ¿Pagar la fianza para que los transfiera más rápido a ICE o es bueno quedarse? No sé.
0: Esa es muy buena pregunta, maestro, especialmente porque hoy en día, cuando las personas están detenidas, muchas de las personas que también están detenidas les dan consejos legales ahí a los otros reos, especialmente los que llevan ahí años, y muchas veces no son consejos atinados, son consejos de cosas que son verídicas, pero que no necesariamente apliquen a sus casos.
1: Excelente.
0: ¿A qué me refiero con esto? Por ejemplo, si tú quieres que te deporten rápido...
1: Porque ya uno sabe que no le va a ir bien.
0: Que no le va a ir bien, exactamente, no quieres pelear el caso. Por X, Y o Z, porque sabes las consecuencias, o sabes lo que pasó, o sabes lo que va a haber en el video, dices, no quiero pelear el caso, entonces no me importa declararme culpable, porque eventualmente me van a encontrar culpable, entonces quiero que eso pase lo antes posible, porque no quiero estar aquí detenido en el condado de brazos.
1: 5, 6, 7 meses o más.
0: Para que me terminen encontrando culpable, entonces me quiero encontrar culpable, yo me declaro culpable el primer mes o los primeros 2 meses, ustedes abogados, pueden llegar a un acuerdo con el fiscal
1: para acelerar
0: el proceso y que a cambio de yo declararme culpable de lo que se me acusa, que mi sentencia sea este mes o estos 2 meses que llevo detenido. Entonces, una vez tú firmas...
1: Y eso, déjeme aclarar eso, porque eso es muy, muy bueno. Muchas veces la gente no se percata que pagaron prácticamente por el tiempo que estuvieron encerrados. ¿Es lo que usted está diciendo?
0: Exactamente. A lo que me refiero con eso es que cuando tú te declaras culpable, el Estado te tiene que imponer una sentencia, un castigo. Ese castigo normalmente son varias cosas. Lo más tradicional y lo que todos conocemos es tiempo en la cárcel, tiempo detenido. Pero también pueden castigarte con una multa, con horas de servicio comunitario, con costos de corte, te pueden poner un monitor electrónico, te pueden poner ciertas condiciones, te pueden poner en probatoria, hay todo tipo de cosas.
1: Cuando dan tiempo... Uno debe estar consciente que el tiempo que ha estado cerrado puede contar.
0: Exactamente.
1: Eso es muy bueno.
0: De hecho, les cuenta el 2x1. Antes de que les den una sentencia, los días que tú pasas detenido te cuentan al 2x1. Entonces, si pasas un mes detenido, te cuenta como si hubieras estado 60 días.
1: Excelente.
0: Entonces, puedes llegar a un acuerdo con el fiscal de decir, ¿sabes qué? Dame una sentencia de 60 días a cambio de declararme culpable del DWI.
1: Excelente.
0: Porque me encontraron vomitado en la calle con las cervezas abiertas y está en el video y va a ser lo que es. No, entonces no voy a pelear ese caso. Pero si ahora, el problema que yo veo muy comúnmente son las personas que me dicen, quiero firmar, quiero declararme culpable, ya no quiero pelear este caso aquí, quiero abordar el tema con el juez de migración.
1: Aunque son dos cosas diferentes.
0: Quiero defenderme con el caso, quiero defenderme con el juez de migración porque con el juez de migración me va a ir mejor. Hay personas que han dicho eso porque en la cárcel hay gente que les dice eso. Eso no es verdad, porque las personas que están detenidos aquí en brazos, una vez que los mandan a otro centro de detención de migración en otro estado, ya pierden contacto con las personas que estaban en brazos y no saben.
1: Entonces,
0: eso abunda.
1: ¿Los mandan a otro estado? Eso yo...
0: Una vez que los ponen en disposición de ICE, los pueden mandar a donde sea, incluyendo otros estados. Eso es muy común, especialmente con la situación política. Eso es muy común.
1: ¡Qué horror!
0: Entonces, el problema y de lo que la gente no se percata es que cuando tú firmas y dices, ¿sabes qué? Quiero que me den mi sentencia por los 60 días que ya llevo encerrado, es a cambio de que tú te declares culpable de lo que se te acusa. Entonces, cuando tú vas a hablar con el juez de migración, tú ya no puedes decirle, juez, es que no me debieron de haber parado. Juez, es que no había tomado. Juez, es que era mi hermano gemelo, no era yo. No, nada importa, porque tú ya te declaraste culpable en el otro caso anteriormente y le dijiste a un juez estatal que te acusó de ese delito, que eras culpable de ese delito y te impuso una sentencia por ese delito, que es una sentencia que ya
1: cumpliste,
0: ¿verdad? Y te dejó salir en ese momento. Entonces, te estás declarando culpable y eso queda en tus antecedentes. Entonces, hay gente que dice, bueno, yo voy a ir a pelear eso con el juez de migración. Tú no puedes ir a pelear con el juez de inmigración algo que tú ya le dijiste al otro juez que eras culpable.
1: Wow, quiere decir que si yo me declaré culpable porque pensé que era lo que me convenía, porque bla, bla, bla. Cuando uno vaya al juez de inmigración, no puede decirle, oh, no, no, no, yo me declaré culpable solamente por ABC.
0: Porque quería salir porque estaba desesperado.
1: El hecho es que ya...
0: Todas las personas que están ahí quieren salir y todos están desesperados.
1: Entonces, ya al haberme declarado culpable por el delito ese local, ya el juez de inmigración puede tomar en cuenta que uno se declaró culpable.
0: No nada más puede, debe. Y tiene que legalmente. Es lo que considera, porque el juez de inmigración, cuando te da una fianza, que ojo, ese es otro tipo de fianza, las fianzas migratorias son distintas a las fianzas que platicamos que son estatales. Para las fianzas migratorias, el juez de inmigración lo que va a evaluar principalmente es si te dejo salir bajo fianza, ¿vas a ser un riesgo para la comunidad o no? Y ojo, ¿qué significa riesgo? Riesgo es, vas a seguir haciendo lo que estabas haciendo.
1: Andar de borracho.
0: Y si tú te acabas de declarar culpable hace una semana por ese delito y luego quieres ir a pelear el caso con el juez de inmigración.
1: No va a funcionar.
0: No, porque te acabas de declarar culpable y te acaban de encontrar culpable de ese delito. ¿Cómo puedes ir a decir que no vas a hacer lo mismo cuando te acabas de declarar culpable una semana antes? Entonces, es una estrategia muy buena, muy efectiva cuando te quieres declarar culpable. Y lo recomiendo bastante porque hace que no tengas que estar en la cárcel 6, 7, 8 meses. Puedes firmar y en un mes sales y te ponen a disposición de migración. Y en migración tú puedes firmar para que te den tu deportación voluntaria, pero te deportan. Pero si lo que quieres es pelear tu caso migratorio,
1: que no lo deporten,
0: quedarte en este país,
1: es otra historia.
0: No puedes simplemente declararte culpable.
1: Eso es muy importante.
0: Entonces depende de qué aplica para el caso de cada quien. Hay personas que por su situación ya no quieren pelear el caso migratorio. He tenido casos donde las personas ya tienen una orden de deportación de hace 5 años, pero siguen aquí. Entonces dicen, ¿sabes qué? Ya no tiene caso que pelee, quiero que le den, que aceleren el proceso. Esa es una situación, pero otra situación es cuando quieres pelear el caso y quieres quedarte aquí.
1: Y ¿sabe qué, abogado? Qué bueno que dijo eso, porque mucha gente que me buscaba cuando estaban en problemas me decían, es que a mi primo o a fulano de tal le agarraron por lo mismo, también estaba borracho, pero cuando fue a inmigración lo soltaron. Entonces uno no se da cuenta que son resultados quizás diferentes, porque uno no sabe si el primo se declaró aquí culpable y por eso ahora tiene problemas. Es que la gente siempre compara su caso con el del primo, con el del vecino,
0: sí.
1: Y uno no sabe todos los detalles, y entonces es donde uno tiende a generalizar, si le pasó a fulano, pues me debe pasar a mí. Y eso es bien importante, que el declararse culpable localmente por lo que haya pasado va a tener un efecto diferente cuando uno se presenta en inmigración.
0: Inmigración es un tema muy complejo porque como inmigración es un área del gobierno federal, hay ciertos delitos que inmigración considera graves y otros que no. La cosa es que inmigración simplemente tiene un término y dice que crimes of moral turpitude, delitos que...
1: De contexto moral.
0: Entonces, ¿qué es eso? Uno se pregunta, ¿qué es eso? No lo tienen definido. Migración dice que cada estado decide qué delito es un delito moral. Entonces, para propósitos migratorios, si tú estás en Texas, hiciste algo en Texas, y puede que hayas hecho lo mismo en Tennessee, pero si Tennessee no lo tiene codificado de esa manera, para propósitos migratorios a nivel federal no es un problema.
1: Y la gente no sabe eso, piensan, le pasó esto a fulano en Florida, en Georgia. Entonces, qué bueno que dijo eso, porque en otras palabras, cada estado define a su manera, repítame la frase.
0: Crime of moral turpitude, un delito de responsabilidad moral.
1: Qué
0: entonces,
1: interesante está eso, abogado.
0: Cada estado lo define y migración dice, si Texas dice que esto es un delito de este tipo, lo voy a considerar de esa manera. Pero si Tennessee dice que es otro delito de otro tipo, lo voy a considerar de esa manera. Entonces, el mismo caso, la misma situación, diferente resultado en diferentes estados, todo bajo el mismo proceso migratorio. Por eso es importante no seguir el consejo de que,
1: bueno, la gente no se percata de eso.
0: La gente no se percata. Y cuando uno está detenido, muchas veces dice, bueno, pues es que fulanito que también está detenido, hizo esto, le pasó esto. Entonces, es importante que el consejo que pidan y la asesoría que pidan sean personalizadas para su caso. Cada situación es diferente.
1: Y en México, los que pues siempre están comparando la situación con México, en México esto de manejar borracho o tener drogas...
0: Se arregla más rápidamente.
1: Ay, ay, ay. La famosa mordida.
0: Exactamente, maestro.
1: En serio, yo no quiero, yo quiero pensar que ya eso no sucede en México, abogado.
0: Yo encuentro, maestro, que depende mucho de dónde estés.
1: El estado, el municipio.
0: En las capitales es más difícil y en los suburbios es más difícil porque lo que han estado haciendo últimamente, en las ciudades como la Ciudad de México, Monterrey, Guadalajara, ponen checkpoints. Y los checkpoints...
1: Las famosas garitas, pero para los borrachos.
0: Garitas para borrachos, sí.
1: No para los inmigrantes.
0: Y lo que hacen, se han puesto creativos. Mandan a un policía local, mandan a un policía del barrio, mandan a un policía estatal y mandan a un militar para que sean cuatro departamentos diferentes y todos están supervisando. Y ellos no se conocen entre sí. Entonces no le puedes dar mordida a uno, porque si le tienes que dar mordida a uno, le tienes que dar mordida a los cuatro, porque son de cuatro agencias distintas.
1: Oh, my God.
0: Entonces el gobierno se ha puesto creativo. Entonces ahora, si les tienes que dar la mordida, les tienes que dar cuatro mordidas, que normalmente es el costo de la multa, y te sale mejor pagar la multa que pagarles a estos, pero te ahorra el no tener que dormir en la cárcel.
1: Excelente.
0: Entonces,
1: excelente.
0: Allá es completamente distinto, pero no son todo, eso es en las capitales, todavía en ciudades más
1: pequeñas,
0: todavía se presta más a que haya más libertad en cuanto a muchas cosas.
1: Y uno debe estar consciente que lo que pueda suceder en México bajo esa situación no tiene absolutamente nada que ver con Estados Unidos.
0: Exactamente, maestro.
1: Pero no lo hacemos, uno siempre, ay, ay, ay, se nos fue la hora. Abogado, este tema tenemos que seguir, se me
0: tan
1: fue
0: tan interesante, maestro, ¿no?
1: Sí, sí, ay, gracias, abogado. 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
0: 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Ahí estamos a la orden, Roberto Rodríguez.
1: Recuerden, llámenlo, pasen a verlo y se quedan en las buenas manos de Peluche. Hasta la próxima.
0: Hasta la próxima, maestro.
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Esto es Giovanni Ayala con esta rolonón que se llama No está hablando en serio. Cuando son las 12 con 14 minutos, buenas tardes, 1240M, 10.1 FM, siempre al cielo, número 1. Ahora con este linear rápidamente. Salud para la gente de Nuevo León y Reynosa de parte de Francisco con el corridazo de Rogelio Garza. Y tú lo quieres, el número 1, en español aquí en Bran, Jalisco, en todo el país de Brasa. Bueno, súbele.

Bueno, porque yo le doy el corredazo de Argelo Garza a los Caetes Linares. Cuando ya son las 12:07, tenemos control remoto de directamente de 12 a 2 de la tarde en Starling Guía con Señor Gran Ingeniero Sonido David Castillo, mi compadre Fibri Pau.

0: Potosí, La Laquita, Crucero, Nuevo León. Con todo renovado, saludos por toda la gente bonita de por allá. Tampoco casi toda la banda que se junta con él ahí. Saludos para ellos. Tenemos una temperatura 87 grados, 96 altos por el día, 77 por la noche, no tenemos día para hoy. Para el lunes tenemos, para el domingo tenemos 95, 79, no tenemos lluvia. Pero para el lunes tenemos 96, 80 con 20% de lluvia. Para el martes 94, 79, 50% de lluvia. Para el miércoles 93, 76, 60% de lluvia. Para jueves 94, 77, 50% de lluvia. Y para el viernes 94 con 76 por la tarde y con 40% de lluvia. Órale, a ver si es cierto, son las 12:16. 16 y acá 18. Tenemos los comerciales, una pausa, regresamos rápidamente.
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0: Órale, 1240 MS.1 FM, somos Radio Liriela, preferimos con Sugar Online, adelante.
1: Ah, así es. No, hombre, yo aquí, Pitri, aquí con los balones, híjole, ya hice un gol y según él está haciendo unos pasos y no, hombre. Wow, estamos con el lo que es el fervor de la Copa Mundial y aquí claro. 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Regresamos a cabina.
0: Así estamos transmitiendo en vivo directamente de Sterling Kia con su canola, mi compadre, ingeniero sonido Pipiripao, 1240 M, 100.1 FM, siempre así, la número uno.

0: Ahorita lo vamos con una rolita que me están pidiendo el Cuisillos, aunque me duela, que está en el top 10 regional mexicano, en el segundo lugar por dos semanas seguiditas. Son las 12:17 minutos. ¿Estás escuchando? Miguel Mateos, aunque cuando tú no estás. ¡Ay! Cuando seas grande. Solo aquí en 1240 AM, 10.1 FM, siempre hacia la número uno. ¡No seas grande!
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0: Hey, tal banda Cuisillos, saludos familia, Friones, en Austin, Texas. Aunque me duela, Cuisillos, solo aquí en 1240 AM, 10.1 FM, cuando ya son las 12:28 minutos y está calentito. Una temperatura 87 grados, 96 alto, 37 por la noche. No tenemos lluvia para hoy.
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4: Órale, 1240 AM, 100.1 FM, somos Radio Libre, la preferida, vamos con Cícarola en adelante.
5: Así es, Peluche, pues recuerden, estamos hasta las 2, como la 1:50, sacamos el ganador o la ganadora de los boletos, octavos de final, 4 de julio en Houston, y como va México, y pues Estados Unidos ya se avanza, qué emoción, y pues aquí estamos celebrando, festejando lo que es la Copa Mundial. 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Y
6: oiga, Carolina, yo no quiero ser amarranavajas, pero ya hablo con usted. De que como el juego del 29 de junio va a ser en Monterrey.
5: Ajá.
6: Y llega la...
4: Es el último.
6: Hilario Solanda contra Marruecos.
5: Ajá.
6: Él dice que se va a agarrar un mes de vacaciones. Ya no sé con él.
5: Ah, pues lo merece. No te preocupes, Peluchi. Acabo aquí, pero ¿se puede cubrir?
4: Ah, sí, eso ya lo sé. Claro que me
5: no,
4: puede cubrir.
5: No, hombre, usted lo merece. No.
4: Es el último juego ahí en Monterrey.
5: Ya sabe, acabo. El Peter dice que no le gustan las vacaciones. Él los quiere trabajar. Y ahorita ya di cuenta que anda remodelando su casa y no sé qué, pues ahora va a tener que meter más horas.
4: Ah, sí, sí, eso sí.
5: No, sí, es cierto. 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
4: Así estamos en vivo directamente a Sterling Kia con Cícarola, mi compadre, ingeniero de sonido de Pipiripao, 1240 AM, 100.1 FM, siempre así, la número 1, son las 12 con 30, casi 39 minutos, 12:39. Hoy nomás lo que tengo ahorita. Vámonos, recio. Estamos en el Mundial en México, juega el próximo martes. De repente va contra Ecuador. Vamos con estas rolitas del Mundial. Ahí va, ahí va.

sonidera mundialera, mundialista. Parece ser el próximo martes juega la selección mexicana contra Ecuador. Todavía no sabe todavía. Vamos a esperar a ver qué. El que venga está bien, como quiera. 12:42 minutos aquí en 12:40 FM, 1 FM. Salud, mi compadre Güero, que está en cabina allá en Monterrey, Nuevo León también. Salud para toda la banda que está dentro de cabina. Salud para ellos, órale. Dice, ponme una canción de original Banda de Limón. Ese que se llama Teen Anticipado. Ya viene ya en los primeros lugares también, claro que sí. Vamos a poner rápidamente, me lo están pidiendo de repente. Ya que tiene el asador, todo lo que da, tiene el asador. Ya nada más mira, Lumadera.

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0: Órale, 1240 MS.1 FM, somos Radio Lineal, pero ya vamos con Sweet Caroline, adelante.
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0: Así es, estamos transmitiendo en vivo de Sterling Kia con Sigue Nolá, mi compadre, ingeniero de sonido, mi privado 1240 MH.

primero con los Ángeles Azules rápidamente. Y Santa Fe Clan, esto que se llama Tú y Tú. Hoy solo para Leti Cárdenas, familia Cárdenas de Piraderas, Coahuila. 2.52 minutos, casi 53, casi. Ya de una vez, 2.53. 53. Sí, 53. Órale, súbele.

próximo martes, la semana que viene. Gran juegazo a la selección mexicana. Oye, de repente sí voy, ¿no? ¿O sí? ¿O no?

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0: grande.
1: Oye, déjame mandar saludito con esta rolita romántica, pero demasiado romántica. A mi compadre de Pueblo a Pueblo, el Valedor, para Raquel Mendoza, porque anda medio agüitado mi compadre. Dice, ponle la canción a Raquel Mendoza, esa es la broma. Órale, pues ahí está, compadre. Saludos. La broma.

¿Para qué darle la broma? Ahí para el velador, para Raquel Mendoza, saluditos, hola para la gente de Puebla, Puebla, aún con la muralla. La muralla verde. Enanito Verdes, hola aquí 1240 FM, 101 FM, siempre.

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1: Y vámonos con el Coyote y su banda y Tierra Santa. Esto que se llama Te lo dije. A ver en qué doctor regional mexicano es, dónde está. Era ver. Bueno, más el quinto lugar, doctor regional mexicano, te lo dije.

su banda. Y Tierra Santa, te lo dije. Bueno, la canción dice te dije, pero te lo dije de una vez. Órale, vamos con la mosca. Para no verte más. Órale, súbele. A mi compadre, el valedor, ya de Puebla, Puebla. Eso ni hierba, le gusta el rock también, español.

0: En la que baile.
1: Oye, deja mandar un saludito allá hasta Monterrey, Nuevo León, centro de Monterrey, Nuevo León, allá para Charlie Parrón de Los Llorones, mi compadre voz, mi compadre en la voz principal, Julián, mi compadre Julián, saludito para Dios, Los Llorones, ante Reyes Locos, va para Taquería Lupita allá en el centro de Monterrey, Nuevo León, familia Sauceda, 1:16. Vamos, un corte, regresamos, no me tardo nada.
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0: Órale, 1240M, 100.1 FM, somos Radio Libre, perdíamos con Speaker Online, adelante.
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0: Así estamos transmitiendo en vivo de Sterling Kia con Speaker Olam, mi compadre.

¡Órale, música de fondo con la ley! Dice, oye, ¿me puedes poner una canción con las quinterías, el muchacho alegre? Ah, para la familia Padrón, claro que sí, vamos a poner las muchachas alegres de música de fondo con la ley. Ahora rápidamente, vámonos para esta canción de las quinterías, es el muchacho alegre. Solo aquí en 1240M, segundo 1 FM, siempre sea la número 1. Una con 24 minutos, hoy nada más, hoy.

0: A ver qué tenemos en el aire. Adelante, compadre. Adelante, adelante.
1: Estás al aire. Saludos, Peluchín.
0: Estás al aire, compadre. Dime.
1: ¿Cómo anda, Peluchín?
0: Bien, aquí trabajando. Mi compadre Güero Palmas, de allá de Matamoros, Tamaulipas.
1: Sí, compadre, quiero mandar un saludo para mi compadre que anda bien pilas, oye, acá el Pipiripau.
0: Mi compadre Pipiripau, oh, sí, ya está,
1: mi nene. Mi compadre Peña, que anda por ahí también.
0: Ajá, ¿a quién más?
1: Saludos a mi comadre, ya sabes, la mera reina de aquí de la narradoría, mi comadre está, pues la mera buena, la reina de la radio, papi.
0: La reina, mira, Dulce Carolina.
1: Abuelita, su nieto dijo que era ahí puro Tamaulipas, compadre. Saludos para toda mi gente, compadre. Saludos para toda mi gente aquí en Bryan, que acabamos de aterrizar apenas. Venimos de acá de San Antonio.
0: De San Antonio, Texas. Muy bien.
1: Venimos acá, todo tan tranquilo, papá. Todo tan tranquilo. Las aguas están bien, viejo. No se preocupe. Dios está con nosotros. Y
0: claro.
1: Dios no está con nosotros. ¿Qué onda? ¿Qué rollo?
0: Sí, exactamente. Claro que sí. ¿Qué te pongo de música, compadre?
1: Saludos para allá, para mi compadre también. El mejor DJ de todo. El Peluchín.
0: Gracias, padre, gracias.
1: Ya te la sabes, viejo.
0: Dime.
1: Ya te la sabes, la morena y la prieta, mijo. La güera y la morena.
0: La morena.
1: Grupo Alegría.
0: La prieta con Alegría de Corazón.
1: Alegría de Corazón, puro Matamoros. Y saludos para Reynosa, Tamaulipas también. A mi compadre Pancho Benavides, mi compadre.
0: Pancho Benavides. Parte. Ok, sí, muy bien.
1: Pancho Benavides, saludos para él. Es un corrido a mi compadre, ahí de Carlos y José. Tú ya sabes cuál le gusta a mi compadre.
0: Claro que sí.
1: Okay. Y saludos para todos, echándole ganas, y vámonos para acá, ya vamos aterrizando apenas aquí a Bryan, vamos a llegando como unos 15 minutos aquí a Bryan ya.
0: Ok, bueno, compa, que le pase bien este fin de semana, compadre.
1: Ahí andamos, compadre, ya sabes. Saludos, para toda la raza, y viva México, que viene otra vez a hacer campeonato, compadre.
0: Ahí viene. ¿Se hace o no se hace?
1: Se hace, compadre, la carne asada, compadre. Ay, ya sabes que sí, estás invitado. Allá, por ahí por la central, si quieres.
0: Ay. Gracias, compadre, cuídate mucho.
1: Arre, uno.
0: Cuídate. Hola, mi compadre Güero Palmas, de Matamoros, Tamaulipas, aterrizando en San Antonio, Texas. Buenos saluditos para él, para Peña, para Dulce Carolina, ya para Pancho Benavides. Saluditos también a la gente de Reynosa, Tamaulipas, de parte de mi compadre Güero Palmas, Palmas Construction. Saludos, mi compadre Pipiripao también. Saluditos de parte de mi Güero Palmas, que acaba de aterrizar, como dice él.

0: saludito también para Chile Barrón, Charlie Barrón, saxofonista de Los Llorones, saxofonista de Impacto Montemorelos, saxofonista de Ranchito Topo Chico, saxofonista también de Super Brujo, también saludos a mi compadre allá en Monterrey, Nuevo León, la gente de Apodaca, Nuevo León, saluditos también, que está metido la gente de Monterrey, no acá. Esperando ver el próximo martes, selección mexicana. A ver con quién es.
1: Lo lógico es que quiera bailar.
0: Dice, manda saludos, dice, para la niña de Dolores, de Guanajuato, de parte de José, dice, ponme a sentarle camionera, o tal, pongo rápidamente también, claro.

saludos con esta rolita, alegría de corazón, los Victores, que le gustó mucho mi compadre Güero Palmas, recién desempacadito de San Antonio, Texas, y toda la gente bonita de Matamoros, Tamaulipas, o sea, para la familia García también, saluditos, claro, para Ricardo García, para Águeda García de Matamoros, vámonos con las Victorias.

0: estás escuchando Alegrías de Corazón con Las Victorias, aquí en 1240 AM, 100.1 FM. Tengo una pausa, tengo encima los comerciales. Por de regreso, no me tardo nada, nada, nada.
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0: Órale, 1240 MS.1 FM, somos Radio Alegría, la preferida, vamos a conseguir Carolina en adelante.
1: Así es, Peluche, pues gracias a usted en cabina y pues
0: gracias, gracias.
1: A recuerden de que a Radio Alegría los 7 días de la semana, 24 horas al día con la máxima música, los mejores locutores en todo el Valle de Brazos y pues gracias que a ustedes los radioescuchas nos han hecho la estación número 1 en español aquí en Bryan College Station, Pueblos y con Vecinos, todo el Valle de Brazos y pues seguimos aquí apoyando a todos los negocios, gracias también a ellos que 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
0: Así es, estamos transmitiendo en vivo de Sterling Kias con su hija Rural, mi compañero ingeniero de sonido, Pipir Pau, 1240 MS.1 FM, somos Radio Lira, la preferida. Órale, déjame mandarla rápidamente que se me olvide rápidamente esta canción que me están pidiendo. Vámonos con Ramón Ayala, esto que se llama Central Camionera. Allá dice, para las niñas de Dolores y Oro, Guanajuato, de parte de José, órale.
2: Central Camionera.
0: Oye, salud para Santos Muñoz, los diareros chuchos de Madisonville, saluditos. Tiene mucho trabajo, pero.

Cumpleaños para Ricky García, cumpliendo 27 añitos mañana domingo, festejarlo en grande de parte de la familia del padre Ricardo y su familia García. Para Ricky García, cumpliendo añitos mañana, 27 años, mañana los cumple, mañana domingo, celebrando en grande de parte de Ricardo y la familia García. Órale, disponen mañana.

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0: Órale, 1240 AM, 100.1 FM, somos Radio Libre, la primera, vamos con Sica Carolina, adelante.
1: Así es, pues aquí estamos adentro de Sterling Kia, ya vamos a sacar el ganador, el señor Sean Freeman, que está encargado aquí, y pues todos los empleados, pues qué gusto de que toda la gente participaron, y ahorita vamos a ver, we are ready, you have the winning ticket, and the winner is, let's see here, Donovan Esquivel. Donovan Esquivel. Donovan, isn't that a football player's name? Isn't that a soccer name? Donovan? You know, doesn't that sound real soccerish? Donovan Esquivel de College Station es el ganador de el par de boletos para los octavos de final en Houston. 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Y a todos ustedes por siempre estar en sintonía con la alegría, la preferida.
0: Así es, ahí estuvimos ahí en control remoto directamente de Sterling Kia. Con Sica Roland, mi compadre Pedro y Pau, 1240M, el ganador de Neven Esquivel de Cal Station, ganador para el gran juegazo allá en Houston, Texas. Órale, una en la tarde que ya con 50 ya.

Pues saluditos para Ricky Muñoz. Ricky Muñoz, va Ricky García. Saluditos de cumpleaños mañana, los cumple. Cumple 27 años mañana, domingo. De parte de Ricardo García, de parte de la familia García. Saluditos para Ricky García, cumpliendo añitos mañana, domingo. Festejándolo en grande para Ricky García. Felicidades de parte de toda la familia García. ¡Órale!

Pablo, allá de Matamoros, Tamaulipas, para el otro Pablo, allá de San Antonio, Texas, allá de Veracruz y Coahuila, para toda la banda que está en San Antonio, Texas, saludos para ellos, escuchando los 1240 de la 100.1 FM, allá para la gente de Chucureño, ¿cómo? Cuchureño. Chucureño, Tierra Blanca, Veracruz, saludos para la gente bonita allá de Tierra Blanca, Veracruz, familia Rosas, saludos.

Saludos para Santos Muñoz, dice, ponme Las Águilas Andan Solas. Saludito para todos, para los loyeros chuchos de allá de Medos en Mil. Saludito para allá de cumpleaños para Ricky García, cumpliendo 27 años mañana, de parte de la familia, para Ricardo García y toda la familia García de Matamoros, Tamaulipas, claro que sí. Saludos para la familia Pantoja de San Lucas de Guanajuato, de parte del Torito. Dice algo el servidor que dice los pueblitos de Guanajuato, te lo pongo rápidamente.

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pinche, ya de Guanajuato. Saludos para la gente de Familia Pantoja, San Lucas de Guanajuato, de parte del Torito. Y ahorita busco la otra canción que me pidieron también, claro, 2:07. Hoy no más.

0: Amigos, aquí desde Manos Garage, sus amigos de Alegría de Corazón, completamente en vivo, por ahí transmitiendo desde el canal de VHR Music. El tema de la güera vaquera, compadre, dice.
1: Oye, que manda saludito con esta rolita, Alegría de Corazón, la güera vaquera. Bueno, más. Saludos, compadre, Palms Construction y toda la banda que está poniendo bien cansado, dice, a para el marro de Guanajuato, de parte de Palms Construction, a mi güero Palmas, de parte de güero Palmas y toda la familia. Órale, saluditos con este rol a la gente de Matamoros, Tamaulipas, súbele. A para Ricky García, cumpliendo añitos mañana, 27 años, de parte de la familia García, de parte de Ricardo García, de parte de la familia García de Matamoros, Tamaulipas. Órale, ya está, súbele.

0: Estaba escuchando Alegría de Corazón con esta rolita, la güera vaquera. Solo aquí en 1240M, 100.1 FM. Tengo tiempo en los comerciales.
1: Gente, compadre, de Dallas, Texas.
0: ¡Hey! Claro, allá en el Metroplex.
1: Y la gente de Baytown.
0: También, también.

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2 de la tarde con 33 minutos, casi 34 minutos, 34, 224 minutos aquí en 1240 M, 101 FM, siempre siendo la número uno. Déjame mandar saluditos con

con la mejor mezcla de música.

Hay que mandar saluditos con la siguiente rola que tengo por aquí. Saludos allá para, dice, salud para allá. Salud para allá, familia Martínez Bueno, allá en La Piloto, allá en Guadalupe, Nuevo León, en la colonia, en Vallehermoso, en la colonia Río Bravo.

rápidamente, gente Hermosillos, no tengo mucho. Ah, para la gente ya de La Piloto, la gente del Vallehermoso, la gente ya de la colonia Río Bravo, en Guadalupe, Nuevo León, de parte de Julio Martínez, para familia Martínez Bueno, de parte de Julio Martínez Bueno, aquí en Brian. Saluditos, no tengo mucho, en Ortiz. Vamos a estar a 29 minutos, aquí 1240M, 101 FM, siempre será el número uno.

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0: 1992.
1: Bueno, La Paloma, 21 Hugo Ruiz, Grupo SAS, en Olareo, Tamaulipas. Saludos para el Güero Palmas y toda la banda. Saludos para Ricky García, comiendo bañitos mañana, mañana domingo, festejando grande de la parte de la familia García. Claro.

0: mañana no la vamos a parar.
1: No, pues no. Que venga y que tiene. Saludos, sea para, dice, manda salud para la gente de Podaco, Nuevo León. Salud para la familia Flores Martínez de Pueblo Nuevo, de parte de Diego Floro. Dice, ponme la canción ese de Años Viejos, la banda Podaca, rápidamente. Vámonos rápidamente. Hoy nomás. Mira cómo empezó esta canción con el teclado, el órgano, hoy. Ahí está.

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saluditos ya para la gente de Monterrey, Nuevo León, Mitra Norte, Mitra Sur, ya para mi compadre Martínez, William Martínez, bueno, que nos está escuchando ya, toda la familia, bueno, Martínez, bueno, allá en, ay, se me olvidó cómo se llama, allá en Guadalupe, Nuevo León, La Piloto, saludos para ellos, la gente bonita.

0: Vamos a un corte, ahorita regresamos. No me tardo nada.
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Saluditos ya para Emilio Ramírez, familia Ramírez de Loreo, Tamaulipas. Saluditos para la gente del Quero, trabajador del Quero, sea para Juan, para Tenana. Saludos para Arturo, saluditos para él.

salud para la gente de Carro Texas. A mi compadre Baldomero, saludos a mi compadre Baldomero allá en Carro Texas. Saludos para él, claro, y toda la familia que está por ahí escuchando 1240 a la 100.1 FM. Siempre tienen. Vámonos, vámonos, vámonos.

0: No tardo nada, nada, nada.
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gente de San Nicolás, Don Garza, Nuevo León, la colonia Los Puentes, saludos para ellos. Ahí se manda saludito para la gente de Progreso, Tamaulipas, claro. La gente de Camargo, familia Contreras. Camargo, Tamaulipas, saludos.

0: Neil Clow en los controles.
1: ¡Vámonos con los inmortales de Pega Pega de Milo Reina! Eso para la gente de Cerralbo, Nuevo León.

Y se manda salud por la cañada bañada. ¡Órale! Y se manda salud para la granja sanguinaria también. Saludos para la granja sanguinaria. ¡Órale! Para la colonia.

0: rápidamente con Jaime Ovalle. Adelante, Jaime.
1: Sí, gracias, querido Peluche. Buenas tardes para ti, para toda la comunidad que en este momento nos sintoniza a través de las bandas AM 1240 y 100.1 FM. Les saluda Jaime Ovalle y queridos radioescuchas, comunidad de Brian y Cole Station. Estamos llegando ya aquí a la Michoacana número uno. El llamado lo hicimos a través de los micrófonos, también a través de las plataformas digitales, y estamos ya comenzando la recaudación por el pueblo venezolano. El miércoles pasado, como quizás muchos de ustedes fueron testigos, eran las seis de la tarde, un horario totalmente normal para nosotros. Quizás muchos de nosotros íbamos de regreso a casa, algunos otros quizás seguíamos trabajando. Una familia quizás iba regresando a su casa, y bueno, en el siguiente enlace vamos a continuar con más información, Peluche. Voy a recibir unas donaciones.
0: Ok, muy bien, ok, cállame, ok. Bueno, pues estamos transmitiendo en vivo directamente de la Michoacana número uno, la costa de Texas, vino ya Jaime Valle, lo que está pasando ahí en Venezuela. Oye, saludos por toda la raza que está dando vueltas ahí por la Michoacana, en su granito de arena, para este caso que pasó allá en Venezuela.

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13: Adelante, Jaime.
14: Sí, gracias, Peluche. Bueno, pues estamos llegando ya aquí a la Michoacana número 1, que está ubicada en la calle Coulter con la avenida Texas. Para quienes están ahorita en este momento escuchando la programación y que van en su coche, la Michoacana número 1, le repito, está en la Texas con la calle Coulter, porque algunos están yendo para la número 2. Estamos solamente en la Michoacana número 1. Señores, han comenzado a llegar ya las primeras donaciones, bendito Dios, que están abriendo su corazón. A lo largo de estos días le hemos pedido que nos regale un minuto de su atención, pero sobre todo que abra su corazón. El miércoles, cuando eran las 6:00 p.m, le decía yo, para nosotros un día cotidiano, yo no sé qué estaba haciendo usted a las 6:00 p.m, a las 6:04 p.m, para ser exactos. Quizás nosotros estábamos regresando del trabajo, a lo mejor nos proponíamos ya descansar, alguna actividad cotidiana de un día normal. Pero en Venezuela no. En Venezuela se estaba moviendo el suelo. Y cuando se movió el suelo, le cambió la vida a cientos y cientos de familias. Y eso no terminó ahí. El miedo no terminó a las 6:04 de la tarde. Porque 38 segundos después volvió a moverse el suelo y se movió con mayor intensidad. Eso provocó que hasta el momento el recuento nos dice que hay casi 600 muertos en Venezuela y aproximadamente más de 3,000 desaparecidos. Hoy estamos aquí haciendo algo más que un control remoto a beneficio. Hoy estamos haciendo algo más que una recaudación. Hoy estamos con el corazón en el pueblo venezolano y le estamos haciendo el llamado a usted para que nos ayude a colaborar, para que la ayuda vaya a llegar al necesitado. Estamos iniciando este control remoto que durará hasta las 6:00 p.m, extendiéndole la mano a usted, querido radioescucha, que nos deja entrar a su casa diariamente y que sabe muy bien lo que significa la palabra compasión. Esta comunidad ha entendido que con la compasión abrimos fronteras, recorremos mares y muchas millas y llegamos hasta donde la necesidad está. Hoy la necesidad está a miles de millas de distancia en Venezuela y quizás usted y yo no podemos ir, pero a través de la compasión podemos pasar esas fronteras. La necesidad es muchísima. El día de hoy quizás muchas familias seguirán durmiendo en la calle. Otras tantas no pueden regresar a su casa porque tienen miedo a las réplicas. Todos los días hay una réplica de esos terremotos y eso, como usted lo sabe, provoca aún que la situación se empeore. Hay cientos y cientos de familias que perdieron todo. Perdieron la casa, gracias a usted, hermanos. Perdieron su casa, perdieron su futuro. Hay niños que en este momento están llorando porque no entienden lo que está pasando y no tienen que entenderlo. Hay madres que están buscando alimento para sus hijos y ese es justo el llamado, querido radioescucha, para que hoy no dejemos pasar la oportunidad de ser parte de este milagro. Que no lo dejemos en el silencio, que no lo dejemos en el visto y que acudamos a la necesidad. Le vamos a pedir que nos ayude y la siguiente lista es lo que estaremos recaudando. Quiero recalcar que no estamos recaudando dinero, no vamos a solicitar dinero en efectivo a nadie. Tampoco queremos que traigan aguas, porque en nuestra experiencia en Radio Alegría y como voluntarios hemos aprendido lo que sí se puede llevar de manera inmediata. Entonces la lista emergente son los siguientes artículos, apúntele usted. Necesitamos urgentemente leche en polvo, fórmula para bebé, porque hay cientos de familias que tienen bebés y que hoy no tienen qué comer. Justamente ese día, en punto de las 6:00 p.m, nacían algunos niños en los hospitales venezolanos. Hoy por eso estamos solicitándole fórmula para bebé, si se puede también biberones, y usted sabe mucho mejor que yo lo que un bebé puede ocupar. Estamos solicitando también pañales, incluso también para adulto mayor. No podemos olvidarlos. Estos dos grupos son los más vulnerables en una situación como esta. Entonces, le repito, pañales para bebé y también para adulto mayor, lo que ustedes están en sus posibilidades. Solicitamos también, gracias hermana, sí, aquí, y no tiene que bajarse, ahorita están llegando algunas camionetas, voluntarios nos ayudan, muchachos nos ayudan, por favor, hay voluntarios que nos van a ayudar a descargar las camionetas que están llegando, porque son, la necesidad es muchísima. Solicitamos también guantes que son de los que tienen, que se pueden usar también para higiénicos y también guantes de construcción, porque hay muchos voluntarios que ahorita están ayudando a levantar los escombros, porque, le repito, hay más de 3,000 gentes desaparecidas y esos voluntarios no tienen lo necesario, como son guantes, linternas y también pilas o baterías. Gracias, hermana. Dios se lo pague. Dios le bendiga grandemente. Gracias. Estamos solicitando eso y también alguna colchoneta que usted, si gusta comprarla o traerla en buen estado. Hay familias que hoy no tienen dónde dormir. Entonces, esa colchoneta le puede servir a una familia de cama para su familia. Eso estamos solicitando también. Y si están sus posibilidades, si tiene quizás alguna carpa que ya no utilice y que esté en buen estado, también eso lo estamos solicitando en la lista. Todo lo que se recaude será llevado el día de mañana de manera inmediata hasta Houston, Texas. De ahí se ha conseguido un contenedor que será quien lo va a transportar hasta Venezuela directamente y de manera inmediata. Entonces estamos comenzando apenas. De aquí hasta las 6:00 p.m. es el llamado, querido Radio Escuchas, esta comunidad tan generosa y tan hermosa, otros momentos hemos entendido lo que eso significa. Usted y yo lo entendemos a la perfección, así que aquí lo esperamos en este Radiotón que inicia a partir de este momento hasta las 6 de la tarde. Lo esperamos. El día de hoy alzamos el puño por el pueblo de Venezuela. Regresamos a cabina.
13: Bueno, pues estamos transmitiendo en vivo directamente de la Michoacana número 1. Y sabes que lo que está pasando en Venezuela, pues necesitamos pañales, biberones, colchenatas, colchas, pilas también, baterías, pilas, linternas también, todo lo que se pueda, menos, no, como dijo Jaime, no se va a recibir dinero, nada. Va a ser esto lo que dijo Jaime, la lista que tiene. Son las 3:28 de la tarde. Deje mandar saludos con esta canción de BTS, Body to Body, para mi esposa María Cortés, que le gusta mucho BTS.

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0: continuamos avanzando, mi raza. Muy buenas tardes, ¿cómo están? Ya estamos en cabina. Gracias a mi compadre el Bárbaro, que estuvo aquí con mi compadre.
1: Pero me voy, compadre. Aquí estoy todavía.
0: ¿Aquí estás todavía?
1: Sí.
0: No, pues si. Va a estar hasta las 6, compadre, ¿no?
1: No, ya. Ya voy a oír. Así dice, ¿no?
0: Oye, dime, ¿sabes qué me pasó ahorita, compadre?
1: ¿Qué te pasó, compadre?
0: Aunque esto lo invitamos allá,
1: inevitable.
0: No.
1: Entonces, ¿cómo?
0: ¿Cómo dice cuando lo inventas? Pues sí, ¿verdad? Lo inventamos.
1: Ajá.
0: Esta clase de muebles.
1: Ok, ¿qué pasó?
0: Allá en el sur de Nuevo León, doctor Arroyo.
1: Ajá. Salud.
0: Ahorita mi compadre Jaime Ovalle, él fue a levantar el carro de alegría y me dejó el de él.
1: Ajá.
0: ¿Ok?
1: Sí. ¿Y luego qué pasó?
0: No, si te... casi quería llorar, compadre.
1: ¿Por qué?
0: Pues casi una hora ahí arriba del carro, compadre, y no lo podía mover.
1: ya sé por qué, compadre. ¿Eh? Ya sé por qué.
0: ¿Por qué?
1: Pues no lo supiste.
2: ¿Verdad?
0: Ahí vamos, compadre.
1: Dale, adelante.
0: Ya te deja que marque mi compadre. Casi lloraba, compadre, yo.
1: Porque no sé de dónde se prendía ese burro, ¿verdad?
0: No, sí lo prendí, compadrito.
1: Para arrancar, entonces.
0: Como cualquier carro, lo prendí.
1: Ajá.
0: Pero, como te digo, ya quería llorar porque, pues...
1: ya me imagino, compadre.
0: Ey, es que ese carro no... ¿Cómo le das la reversa y para adelante, compadre?
1: Ahora estándar, compadre.
0: No, ni estándar.
1: ¿Entonces qué era?
0: Pues no sé, lo que te digo. Deportivo y todo. Nomás tengo una abuelita aquí, compadre.
1: Ajá.
0: Y yo le quería asumir.
1: Ay, ay, ay.
0: Le picaba la reversa o para adelante y nada, compadre. No.
1: Así no era. Entonces, ¿cómo era?
0: Tienes que moverle así, mira, compadre. Así.
1: Ajá.
0: Así, dale como si fuera un reloj. Así. Parking, reversa, neutral y para adelante.

0: No tiene palanca, no tiene
1: nada, compadre. No. Tiene una bolilla ahí nomás que le mueves así, mira, como un reloj, sí.
0: Pero Jaime nunca te dijo nada.
1: No me dijo nada, Jaime. Y estoy yo ahí llorando, compadre, en el el bueno, carro.
0: Yo digo, bueno, ¿por qué no llega mi compadre?
1: Pues, ¿cómo quieres que me moviera, compadre?
0: Pues, y luego dijo Jaime, dijo, ¿ya llegó Pepis? No, no ha llegado. Pues, era eso.
1: Pues, sí.
0: Sí, la música también.
1: Sí.
0: Sí, ¿verdad?
1: Entonces, ¿cómo le hacía, compadre?
0: Bueno, lo bueno que ya estás aquí, compadre.
1: Gracias a la morrilla que me dijo, no, mire, señor, venga para acá, dijo. Ajá. Antes no me dijo algo malo, compadre, dijo, mire, usted que se suba, le pone el freno y le mueve así y le mueve así. Y luego para atrás y así. Ajá. Pero ya le supe que a la bolilla se le da vuelta, compadre.
0: Bueno, lo bueno que ya estás aquí, compadre.
1: Bueno, pues.
0: Es lo bueno.
1: Ahí no vas a que veas, compadrito.
0: Oiga, compadre, antes de que te hable, Jaime, oye, estoy. ¿Cuándo aquí vas a México, compadre? El martes. Siempre.
1: Hay un 90%, compadrito. Ahorita voy a ver cómo van los resultados. Ahorita.
0: Ese es uno de los resultados.
1: Sí. Pero hay un 90% de que sea Ecuador. México-Ecuador el día martes.
0: Martes, sí.
1: Vamos con mi compadre. Buenas tardes, mi estimado Jaime. Adelante.
2: Gracias, Pepe. Bueno, pues continuamos aquí en la Michoacana número 1 de la calle Coulter con la avenida Texas. Gracias a todos los voluntarios que están llegando, que están abriendo su corazón ante esta necesidad tan grande que está viviendo el pueblo venezolano. La situación es bien delicada, todos los días estamos viendo estas imágenes terribles y minuto a minuto se suman aquí los voluntarios, pero también allá en Venezuela, minuto a minuto, el temor crece por las réplicas que vaya a haber, porque el miércoles cientos de familias perdieron todo. Hoy quizás otros cientos también lo han perdido y la necesidad se va incrementando. El pueblo venezolano ya en otras ocasiones nos ha extendido la mano. Hemos podido colaborarles y en este momento también es justo la necesidad. Voy a pasarle el micrófono a mi querido Charlie, Carlitos DJ, que también está aquí ayudándonos.
3: Buenas tardes, Pipiripao.
1: Estimado patrón, ¿cómo está? Buenas tardes.
3: Bien, gracias a Dios, Pipiripao. Aquí estamos ya listos y preparados en lo que es la Michoacana Bismarck, la única y la auténtica de las carnes marinadas. Gracias al señor Domingo Santoyo por permitirnos usar su estacionamiento para hacer este tipo de ayudas, hacer este tipo de eventos, ya que en este momento pues nos juntamos todo para hacer esto juntos por Venezuela el día de hoy. Así es que no sé si te ha tocado a ti, Pipiripao, ver en las redes sociales, ver en las noticias, han rescatado bebés, hermano, bebés. Es tan triste ver esas escenas que dices, no puede ser, o sea, es una cosa tan triste lo que está pasando en este momento en Venezuela, de que imagínate nosotros que estamos de este lado, nos llega en el corazón, y esta es la única forma de poner nuestro granito de arena, mi hermano, esta es la única forma de poner nuestro granito de arena, tratar de recaudar víveres. Imagínense, tenemos la oportunidad. Si usted no sabe cómo ayudar, no necesitamos dinero, no queremos dinero, queremos que usted nos traiga pañales, pilas, linternas, guantes, mascarillas, alcohol, cosas para desinfectar, ¿qué más, Pipiripao? Podemos decir pañales, son una infinidad de cosas que puede usted traer aquí a lo que es la Michoacana Med Market en este momento, con la cual usted también puede poner su granito de arena, y eso es de suma importancia. Así es que acuérdense que sin ustedes no hacemos absolutamente nada. Ustedes son el motor, ustedes son la clave para poder tener éxito en este gran evento de Unidos por Venezuela. Así es que, señoras y señores, aquí estimado, vamos a estar hasta las

0: botiquín, ¿o cómo se dice?
1: El botiquín.
0: Sí, ahí incluye también alcohol, ¿verdad, compadre? Alcohol y...
1: Sí, señor. Ahí tiene alcohol, tiene gasas, tiene curitas, tiene alguna forma de diferentes tipos de
0: ¿cómo antibióticos?
1: De primeros auxilios. De antibióticos, primeros auxilios. Es que también eso también es importante, hermanísimo.
0: Exactamente. Muy bien, mi estimado. Ahí estamos entonces. Cuídese.
1: Igualmente, carnalito, regresamos a cabina. Adelante.
0: ¡Vámonos! Continuamos avanzando y dice... Un saludo para toda nuestra gente bonita por allá de Aguascalientes. La gente por allá de... Clavellinas. Saludos. Y dice más o menos así... ¡Ja, ja! ¡Échale! ¡Vámonos!

Y un saludo para nuestra gente de Matehuala, San Luis Potosí. Vámonos por toda la orilla. Toda la 57 hasta Matehuala.

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8: Y continuamos avanzando, 3 de la tarde con 54 minutos, y vámonos hasta los terrenos de la Michoacana, donde se encuentra mi estimadísimo Jaime Ovalle. Adelante, Jaime. Acá dijo. Me colgó.

Recordándoles que las máximas para ahora son 94, la mínima 75 y actualmente estamos en 94. Estamos en la máxima. Está calientito.

0: Son exactamente las 3 de la tarde con 55 minutos, 3:55.
1: Your call has been forwarded to voicemail.
0: ¿Y ahora?

0: Y continuamos avanzando. Adelante, mi estimado Jaime.
1: Gracias, Pipiri. Oye, ¿todo bien en cabina, Pipiri?
0: ¿Mandé?
1: ¿Todo bien en cabina? ¿Qué te dieron la patrona, hermano?
0: ¿Qué si ¿Que si todo está bien? ¿Que si todo está qué?
1: Todo está bien en cabina. Oye, bueno, pues continuamos con el control remoto. Estamos aquí en la Michoacana número uno, ubicada en la calle Coulter con la avenida Texas. Comenzaron a llegar ya los voluntarios y también han llegado algunos donativos. Gracias, muchas gracias, hermanos. Y la ven ya sea lista para ir subiendo todo lo que ha llegado, pero seguimos exhortándole a la gente. Muchas gracias a quienes ya han pasado. La necesidad es mucha. Le repetimos la lista de los artículos que estamos solicitando, porque son artículos que van a llegar de manera inmediata al pueblo venezolano.
0: Sí.
1: Mañana todo esto se va a Houston y de Houston se va directamente para Venezuela. La lista es la siguiente. Vamos a darle prioridad a los dos grupos más vulnerables de Venezuela en este momento, como son los niños y los adultos de la tercera edad. Entonces, por eso solicitamos pañales para bebé y para gente de la tercera edad. También solicitamos fórmula para bebé. No nos ha llegado hasta ahorita nada de fórmula para bebé. Es lo que nos está haciendo falta, porque hay muchos niños que necesitan en este momento leche en polvo, fórmula para bebé. No tiene que bajarse de su coche. Estamos aquí los voluntarios dirigiendo el tráfico y estamos recibiendo las cosas que nos traiga sin necesidad de que se baje de su coche. A quienes vienen ahorita a la Michoacana y que no quieren entretenerse, les pedimos que tengan paciencia si nos ven que estamos bajando del coche de los donadores cosas. Por favor, ténganos paciencia, señor, señora. No importa que si solamente viene usted de compras, encarecidamente le pedimos que nos tenga paciencia. Es gente que ha abierto su corazón y que necesitamos tiempo para de ese camión, de ese carro, sacar los donativos que nos traen. Así que les agradecemos toda la paciencia a los clientes, amables clientes de la Michoacana, que nos tengan paciencia porque estamos recibiendo bastantes donativos. Entonces la lista es así. Necesitamos mascarillas, nos han traído mascarillas porque hay voluntarios que ya llegaron allá desde tempranas horas del jueves. Arribó allá los topos. México se hizo presente a lo mismo que Colombia, pero también en Venezuela hay voluntarios que no tienen a lo mejor la capacitación y que están en este momento moviendo escombros. Para ellos necesitamos guantes de construcción, necesitamos cuerdas también, de esas que sirven para los alpinistas o para el deporte. Ustedes y yo las conocemos, allá es muy complicado conseguirlas y es lo que están solicitando los voluntarios. No, nada de picos y palas, eso sí no vamos a solicitar. Tampoco le quiero recalcar, no estamos solicitando ni un centavo en efectivo, no queremos donaciones en efectivo y tampoco agua. Estas dos cosas no se pueden transportar para Venezuela. Entonces la lista es esa y particularmente estamos dándole prioridad a los grupos más vulnerables. Colchonetas para las familias que lo perdieron todo y que hoy no tienen dónde dormir, porque eso pasó apenas hace días. Y ahorita hay familias que no van a regresar a su casa porque hay zonas que todavía tienen el peligro de una réplica. Recuerde usted que este fue lo que le llaman los especialistas un terremoto gemelo. Esto es muy raro que ocurra. Llega a ocurrir muy eventualmente y lo que significa es que sucede el terremoto y segunditos después, en este caso 38 segundos después para ser exactos, ocurrió el de otra magnitud grande que dejó un daño muy profundo al suelo venezolano. Por eso es que estamos aquí hoy. Usted y yo estamos unidos por una causa. El corazón lo traemos allá en Venezuela. Así que lo esperamos todavía hasta las 6 de la tarde. Continuaremos con estos enlaces en vivo y en directo a través de los micrófonos de Radio Alegría. Pipiri, regresamos a cabina y en la siguiente hora continuaremos con más información.
0: Así es, continuamos avanzando. Un saludo para toda la gente que está ya llevando su granito de arena. Gracias, mil gracias. Y que Dios les bendiga y les conceda mucho más.
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8: Y continuamos avanzando, son exactamente las cuatro de la tarde, con ya 5 minutos. Las 4:05. Vámonos nuevamente hasta los terrenos donde se encuentra mi compadre Jaime Ovalle. Adelante, Jaime.
9: Pues sí, continuamos aquí en la Michoacana número 1. Nos da mucho gusto saber que la comunidad mexicana, los venezolanos, y también centroamericanos han estado llegando. Sabemos que esta situación, usted y yo, querido hermano mexicano, la conocemos bien de cerquita. Muchas veces usted y yo hemos sido testigos de cómo se cae un edificio, de cómo se derrumban paredes. Esto ellos quizás no, porque en Venezuela también tiembla. Hace en el 97 fue quizás el último temblor antes de este, pero no con esta magnitud. No con este dolor que ha causado ahora, porque ya le decía en el bloque anterior, ha sido uno de esos terremotos extraños que le llaman terremotos gemelos, ya por la magnitud que causó el daño, todavía se espera que, de hecho, están habiendo réplicas. Quizás más adelante, si se presta el momento, voy a pedirle a una de las voluntarias venezolanas que están aquí, que tome el micrófono. Me gustaría mucho. Nada más que están anda ocupada. Ella, como todos los venezolanos que nos

0: están acompañando aquí, sienten el dolor de haber de escuchar que la tierra donde ellos crecieron se movió, pero ella particularmente miró a través de los noticieros cómo el edificio donde vivió toda su vida se caía y se venía abajo. Me platicaba a punto del llanto que en ese edificio estaban todavía amigos con los que ella creció, familias que ella conoció y que el miércoles pasado simplemente cayeron con ese edificio. Ojalá y que más adelante pueda ella tomar el micrófono si la emoción se lo permite. Agradecemos a todos los voluntarios que nos han traído diferentes cosas. Están organizando ya las cajas con los diferentes artículos que perfectamente ordenados, porque han traído hasta el momento, han traído mucha ropa, han traído también, le platico esto para que se dé una idea, si va a comprar algo y traerlo. Hasta ahorita tenemos, nos han traído ropa, ya mucha ropa, han traído también pañales para bebé, eso sin duda siguen siendo esenciales. Hay muchos bebés que en este momento están necesitando. Ese mismo día nacieron en Venezuela bebés que no sabemos en algunos casos su paradero. Entonces nos han traído también alguna comida enlatada, nos han traído también papel higiénico poco, también ese sigue siendo necesario. Nos han traído bastantes, también mascarillas. Miguel, ¿de Blinn College o dónde?
1: Sí, dijo que era del Dental Hygiene Program de Blinn College.
0: Ah, okay. La escuela de dentistas, ¿verdad? De Blinn College. Ellos como hacen el uso de las mascarillas, ¿verdad? Y las batas, nos trajeron batas, entonces esto va a ser de gran ayuda. Imagínate tú el gusto que le va a dar a los voluntarios recibir esto allá. Es una historia que usted y yo ya le hemos contado cientos de veces, porque hemos visto ya más de una vez. Ayer que me reuní con las familias venezolanas, les platicaba que esta comunidad hemos llevado la camisa hasta México en el 2017. Luego, Charlie, te fuiste después del terremoto de México. Te fuiste después para
2: Puebla.
0: Para Nayarit, ¿verdad? Fue Nayarit, fue Puebla y fue Oaxaca. Y luego Guatemala. La erupción del volcán, ¿no?
3: Fue Guatemala, fue. ¿Qué más? Bueno, más creo, ¿no?
0: Fue Guatemala, desde luego el huracán Harvey, Houston.
3: Y Houston.
0: Entonces, esta comunidad tiene tanta historia de generosidad, ¿verdad? Tiene tanta historia de generosidad. Que.
3: En este momento es
0: bueno recordar todo eso. Es bueno recordar todo eso porque nos hace sentir más afortunados de vivir aquí.
3: Exactamente, Jaime, como tú lo has dicho, hemos pasado por tantas cosas, Jaime, que ya hasta en este momento se nos olvida dónde hemos ido y dónde hemos ayudado, pero creo que cada vez, cada oportunidad que nos da la vida de hacer esto es donde nos sentimos muy orgullosos. Yo créeme lo que me siento tan orgulloso de ser tu amigo, créeme que me siento bien fregón, pero este tipo de ayudas es lo que nos hace a nosotros comunidad ser diferentes a los otros pueblos. Entonces es por eso que en este momento le pedimos a toda la gente que está escuchando que tenga la oportunidad de pasar y venir y dejar un cualquier tipo de donación. Ya hemos estado nombrando papel higiénico, ropita, pañales para bebé, pilas, linternas, guantes, mascarillas, todo lo que sea de primeros auxilios también, como alcohol, como gasas, como curitas, como agua oxigenada, alcohol, bastantes cosas por la cual no podemos mortificarnos y decir, ¿qué? ¿Cómo puedo ayudar? Si hay tantas cosas, ¿cómo usted puede echarnos la mano? Ya que recuerde que nosotros pues ponemos la voz, ponemos la noticia, pues, damos la información, pero ustedes, radioescucha, ustedes son las personas que hacen la diferencia, y sin ustedes nosotros no podemos hacer absolutamente nada. Así es que, miren, como estos chiquitines aquí, vienen llegando chiquitines también a dejar más de eso. Déjame un gramo.
0: Sí, es muy bonito, como dice Charlie, poder ser testigos de tanta generosidad. Todo esto, señores, de verdad, usted y yo lo tenemos bien conocido. Esta comunidad ha pasado por tanta historia.
2: Mi estimado.
0: Como usted. Ajá, sí, dime.
2: Me están preguntando que si están aceptando colchones inflables.
0: Sí, también, Pipiri, justamente de eso.

0: no nos ha llegado nada, entonces sí solicitamos colchonetas. Les pedimos a los voluntarios, nos van a ayudar a bajar una venta. Pero sí, estamos solicitando, claro, si nos hacen el favor. Voluntarios, nos ayudan, por favor. Y sí, por supuesto, si quieren traerlo, estaremos aquí recibiéndolo, porque sí, parece que sí. Entonces, porque todo esto, no se preocupe por el espacio. Ahorita ellos lo están ordenando en cajas, todo, híjole, ya nos convertimos aquí como una especie de equipo de hormiguitas. Estamos organizando todo y hasta aquí dice mascarillas, acá dice más mascarillas y batas para laboratorio. Increíble. Okay. Higiene personal. Están bien distribuidos todos los voluntarios. Aquí estamos haciendo un gran equipazo. Pero como dijo Charlie, la parte más importante la tiene usted en su corazón. Aquellos que hoy abran su corazón, de verdad, qué maravilla pertenecer a un pueblo tan generoso como este. Así que sí, la respuesta es sí, mi pipiri, que traigan lo que sea, porque por el espacio no se preocupe. Le acaban de mandar una foto del contenedor, lo voy a publicar ahorita en las redes, del contenedor donde esperamos, para gloria de mi Señor Jesús, que se va a llenar ese contenedor y que va a ir directito hasta Venezuela. Así que, pipiri, ¿algo más que tengas allá en cabina?
1: No, pues es todo, compadre. Me da gusto que toda nuestra gente hispana, latina, Centroamérica y Sudamérica y gente de aquí de Estados Unidos esté uniendo para ayudar a tus hermanos de allá de Venezuela. Esperemos que nos tiendan la mano hasta las 6 de la tarde y queremos llevar lo más que se pueda hasta Venezuela, mi estimado, para ayuda para toda nuestra gente.
0: Sí, definitivamente que lo que llegue a Venezuela va a cambiar el día de una familia, va a hacer posible que aquí, piense usted en la madre de familia que quizás era una madre soltera. Por poner un ejemplo, hay tantas historias que hemos conocido estos días y que ese día en punto de las 6 de la tarde para ella, para nosotros las 5, eran las 5 aquí y el mundo le cambió. Entonces esa madre hoy está durmiendo en la calle. Hay otros que no pueden regresar a su casa porque ya no la tienen, lo perdieron todo. La gente de la tercera edad, de por sí Venezuela tiene poco y le tembló el suelo. Pero nosotros sabemos cuando tiembla el suelo, sabemos lo que tenemos que hacer. México alza el puño y eso significa que hay que guardar silencio. Porque cuando se guarda silencio, escuchamos el dolor ajeno. Hoy estamos escuchando el dolor ajeno desde el hermoso pueblo, el hermano pueblo de Venezuela. El llamado es ese y lo seguimos esperando aquí hasta las 6 de la tarde. Estaremos desde la Michoacana número 1, la calle Coulter con la avenida Texas, porque la 2, algunos se han confundido. Estamos solamente en la 1, que está en la calle Coulter con la avenida Texas. Entre cortes lo sigue repitiendo mi pipiri para que la gente se venga para acá y no para allá.
1: Así es.
0: Gracias, pipiri, regresamos a cabina.
1: Ándale, pues, ahí estamos. Recuerden, Coulter y Texas Avenue, en la media esquina está la Michoacana número 1, Michoacana number 1, la calle Texas Avenue y la Coulter. ¡Ahí los esperamos! ¡Échale! ¡Échale!

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4: Y continuamos avanzando, oigan, son exactamente las 4 de la tarde con ya casi 20 minutos, 4 con 20 minutos. Y estamos en vivo desde la Michoacana número 1. Michoacana número 1 entre Texas Avenue y la Colter Drive. No están aceptando dinero en efectivo, no están aceptando dinero en cheque, no están aceptando nada de eso, nada monetario. Ni están aceptando lo que son paquetes de agua, eso no. ¿Ok? Todo lo demás sí. Esquina de la Corte y la Texas Avenue, ahí se encuentra mi compadre Jaime. Adelante, Jaime.
5: Gracias. No soy Jaime, pero soy el más guapo que Jaime, carnal.
4: Eres el patrón, jefe.
5: Es más,
4: acabando de hablar, te voy a poner el corrido pesado que te tengo aquí.
5: Es todo. Ponme esa que dice que qué horas son. No sé, pero traigo la hora de Hong Kong. Esa me gusta, esa me llega, carnal.
4: ¿Cuál es la canción?
5: No te creas, no me la vas a poner. Óyela acá fuera del aire, compadrito, porque... la vi es primera fuera del aire. Se llama La Macha,
4: con La Macha.
5: Caray de la Sierra.
4: Ok, ya está.
5: Pero no la vas a poner al aire, mi hermano, porque nos corre tu patrona. Oye, pipiripao. Oye, vamos a recordarle a toda la gente. Oye, muchísimas gracias a toda la gente que ha estado llegando. Ya subí las fotos ahí en lo que es las portadas de la página de Carlitos.

0: DJ, donde intentaremos llenar un contenedor completito con suministros, con ayuda específica y dedicada especialmente para nuestros hermanos venezolanos, compadre, que en este momento la están pasando duro, que están pasando por un momento devastó ahorita tiene todo el país devastado, compadre, esta situación que está pasando allá en Venezuela. Me ha tocado ver videos de los edificios cayéndose, me ha tocado ver videos de señoras rescatando, niños rescatando, y una cosa tan triste que no nos podíamos quedar de brazos cruzados, mi hermano, sino que tratar de echar la mano. Así es que aquí estamos en este momento, aquí en la Michoacana número 1, Colton y Texas Avenue, aquí vamos a estar hasta las 6 de la tarde. Así es que señoras y señoras, si usted tiene la oportunidad de ayudar, por favor, échenos la mano. Si algún día le pedimos algo, es en este momento, cuando nosotros es cuando necesitamos de su ayuda. Ayúdenos con lo que pueda, por favor. Cualquier cosa, por muy pequeña que sea, es ayuda y es muy bien recibida aquí donde estamos ahorita. Michoacana y Cúter, señora y señora, véngase, antes de que se vaya la fiesta, antes de que se vaya la boda, la quinceañera, el baile, donde se vaya a ir, antes de irse, échese una, dése una pasadita por aquí. Acuérdese que no estamos aceptando ni agua ni dinero en efectivo. Lo que necesitamos es que pase usted a la tienda, compre pañales, compre lo que usted necesite para lo que usted sabe que se necesita, como para primeros auxilios, vamos a decir que ayuda de limpieza personal. Pues esto es una de las cosas importantes que necesitamos. Están llegando bastantes voluntarios ahorita, que gracias a Dios, creo que en un ratito más no se van a estar dando abastos por toda la cantidad de suministros que estamos recibiendo, pero necesitamos que nos ayude, mi gente. Aquí vamos a estar hasta las 6 de la tarde en vivo y en directo para Radio Alegría, la preferida. Así es que regresamos contigo. Adelante, Pipirín.
1: Mi estimado, escucha esto, ponle atención.
0: A ver.

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1: Y continuamos avanzando, oiga, son exactamente las 4 de la tarde con 26 minutos, 4:26. Y un saludo para toda nuestra gente bonita por allá de Matehuala, San Luis Potosí, la gente de Monterrey, la gente de Irapuato, gente del estado de Querétaro, gracias, gracias por todo. Órale, mira. Báilale, Carlitos, báilale. Con esas patas chuecas que tienes tú, báilale, hombre.

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1: Y avanzamos. Son exactamente las 4 de la tarde. Las 4 de la tarde con ya casi 32 minutos. En unos segundos más y serían las 4 con 30 y... Con 32, 4:32. Seguimos amigos de la Michoacana número 1. En la mera esquina de la calle Coulter Drive y Texas Avenue. Ahí se encuentra el patrón de patrones y el galán de galanes, el famosísimo Charlie Boy, y el galán de galanes, Jaime Ovalle. Adelante, mi estimado Jaime.
2: Así es, Pipini. Bueno, pues nada, muy contentos porque de verdad la respuesta ha sido muy bonita. Esta gente es bien generosa, pero eso no termina. Si usted todavía nos está escuchando y todavía quiere llegar, hay mucho espacio. Le recuerdo que es un contenedor de esos grandotes que vemos en las películas. Ese lo tenemos que llenar. Creo que sí va a ser posible llenarse. No creo, lo digo por fe, que mi buen Jesús tiene la medida exacta y tiene ya la copa rebosante. De verdad que sí. Siento que él simplemente nos mueve. El resto, lo más importante lo hace mi Señor. Él es un Dios de amor, es un Dios bueno, que nos permite a nosotros entender que siendo parte de un milagro podemos recibir esa bendición. Quizás usted y yo estamos esperando algo en nuestra vida, a lo mejor sí. Yo honestamente a veces ni me acuerdo, pero sé que necesito muchas cosas en mi vida. Sabe, pocas veces les comento, pero cuando a veces se nos dificulta orar, también a mí a veces se me ha dificultado, y yo le voy a enseñar una manera muy sencilla de acercarte al buen Jesús. A veces cuando de plano no encuentro qué decirle porque me siento triste, quizás no por mi vida, por cosas como estas que ocurren que de verdad nos entristecen. Cuando el miércoles yo supe de esto, me levanté revisando las noticias, cómo iba el proceso y si era necesario hacer el llamado. Lo primero que hacemos quienes entendemos que hay que hacer el llamado es orar y pedirle al Señor que nos guíe, pedirle si es necesario y si es de verdad que tengamos que hacerlo. Y en ese momento, que era jueves, algo nos paró, algo nos puso en pausa y a mí me puso muy triste porque no sabía si hacerle el llamado para esto o mejor esperarme. Y entonces, ¿sabe lo que yo le dije al buen Jesús? Y se lo voy a decir con toda la confianza. A veces cuando me faltan palabras simplemente le digo: Padre, quizás no te merezco, Señor. A lo mejor no te merezco, Padre, pero sé que te necesito. Y hoy lo necesitamos. Hoy justamente lo estamos necesitando porque Él es el que va a hacer la mayor parte del trabajo. No sabe qué alegría me da hablar así, porque quizás no soy yo. Quizás esto que le estoy diciendo es por el gozo que siente mi corazón al ver llegar familias que hemos visto en otras veces llegar con centavos para enterrar a alguien, con centavos para que alguien lleve un cuerpo a México o a Guatemala. Esas mismas caritas están llegando hoy, unos con una caja de pañales, otros con algo de alimento, otros han llegado con guantes y tantas cosas, que ya se llenó la primera VEN y el primer carrito. Todo esto se va a depositar en una bodega y se va a llevar mañana. Los hermanos venezolanos lo estarán llevando hasta Katy, y de ahí pues se van a depositar en el contenedor que va a ir directamente, sin paradas, directito hasta Venezuela. Allá Caridades Católicas estará distribuyéndolo de manera precisa, habiendo identificado ya las familias que han sido totalmente afectadas. Así que lo seguimos esperando. Nos falta todavía, aquí hasta las 6 de la tarde, nos faltan todavía varias cosas. Nos han traído, le repito, pañales, comida, nos han traído también diferentes víveres, pero lo más emergente sigue siendo para los más vulnerables, para los bebés de Venezuela. Pañales para ellos, también para la gente de la tercera edad. Pañales, linternas y pilas para las linternas. Todo eso le seguimos solicitando. Saben, chicas, se nos estaba escapando algo. Creo que también para las mascotas, las tenemos un tanto olvidadas. Así que alimento también para mascotas podemos solicitarle. Si usted tiene

0: algo de alimento para las mascotas también. También eso se puede ir en el contenedor porque no es perecedero. Entonces, todo eso que usted tenga nos lo puede traer y eso se va a convertir en un milagro para las familias venezolanas. Les recuerdo, estamos en la Michoacana número 1, la calle Coulter con la avenida Texas. No estamos en la 2, solamente en la 1. Y afortunadamente, hoy estamos bien ordenaditos, solamente aquí en el estacionamiento, mi pipiri. No nos hemos movido, estamos como hormiguitas aquí y no pasa del primer tramo del estacionamiento. Así que únicamente repetirles a quienes vienen solamente de compras a la Michoacana, nada más, usted hace mucho con tenernos paciencia, chulada de gente. Nada más téngannos paciencia, porque se paran los carros y tenemos que bajar lo que nos traen. Ténganos mucha caridad, por favor, con esa fe también parte del milagro. Pipi, ¿tienes algo allá en cabina?
1: Y nomás recordarle a nuestra bonita gente de Brand Nickel Station que no aceptan a nadie en la calle, la policía no acepta a nadie en la calle, para que tengan mucho cuidado, solamente en el puro parqueadero adentro de la Michoacana, mi estimado.
0: Sí, justamente te digo, ahorita estamos de aquí, de alrededor de la pulguita, nadie se ha movido.
1: Perfecto.
0: Parece que estamos, aquí se está concentrando todo, ¿no? Hombre, chulada de evento que estamos teniendo, mi pipiri, y qué gusto poderlo compartir allá contigo.
1: Ahí te encargo al patrón, porque es medio terco.
0: ¿Al patrón?
1: Sí.
0: Ah, fíjate que se nos va a vacación el patrón.
1: ¿Cómo?
0: Se nos va a vacación porque es el patrón.
1: Sí, pues ya se va allá para Coahuila, para allá, para la comarca lagunera. Ya.
0: Sí, no, sí. Voy a ver si uno de nuestros queridos venezolanos voluntarios, que ha sido el puente también para este evento, quiere tomar el micrófono. Mi David, el micrófono. Estamos al aire. Lo que quieras decirle a la comunidad de Braille.
2: Bueno, primero que nada, buenas tardes, de verdad, muchísimas gracias, no tengo palabras como agradecer, no me imaginé nunca que la comunidad del Valle de Brazos fuese tan noble, de verdad, todos estamos en deuda con ustedes, es increíble el cariño, el amor que hemos recibido por parte de todos ustedes, y estoy muy feliz de vivir acá con ustedes, de ser parte de su comunidad, y las instalaciones de Teque Baby, de la Bugambilla, están a la orden para la comunidad, para lo que venga de aquí en adelante, de verdad. Muchísimas gracias por todo el apoyo, por todo el apoyo que hemos recibido.
0: Bien, muchas gracias. Sí, él me decía hace rato, es doloroso, David, porque la tierra que se movió el miércoles es tierra donde tú creciste, es tierra donde quizás tus rodillas se ensangrentaron, donde tienes muchos recuerdos.
2: Totalmente, por supuesto. Yo he sido una persona que he recorrido todo mi país entero, he recorrido montañas, he recorrido las playas, he recorrido sabana, he recorrido La Guaira, he recorrido el Morón, que es donde fue el epicentro, que mucha gente no habla de que solamente fue en Caracas, no, o sea, hay otras regiones del país afectadas que en estos momentos están intentando sacarlas, o muchas ayudas no han llegado al lugar, ni siquiera aparecen en lista de que son edificios que se derrumbaron. Hay gente adentro todavía, aún viva, la gran mayoría muerta, pero aún viva. De verdad es una situación alarmante y es desgarrador el estar armando ayuda para ellos sin poder estar allá levantando una piedra.
0: Okay. Así es. Sí, a ver, dime, Pipiri.
1: Pregúntale a la persona si, o que me corrija, si ese lugar se llama La Guarira, Venezuela.
2: La Guaira. La Guaira es donde fue el mayor desastre, pero uno de los epicentros fue en el área de Morón, en el estado Falcón, sí. Donde también fueron muy afectadas las familias, la gente, o sea, muchos muertos, mucha gente, pero nadie habla de ello porque están centrados precisamente en Caracas, en La Guaira.
3: Las televisoras se van
2: donde está el mayor volumen, pero hay otras, así como hay otros sectores que en este momento desconozco, que sufrieron, que están pidiendo, aclamando ayuda, ya que también las comunicaciones en el país colapsaron debido a la situación del terremoto.
0: A la situación. Y justamente esto que mencionabas, Pipi, son para nosotros en México lo que conocemos rancherías. Estas rancherías o pequeños poblados, como siempre, son la parte más vulnerable, porque de por sí tienen problemas con la electricidad y ahorita se cortó por completo, ¿verdad, David?
2: Sí, señor. O sea, no tenemos suministro de electricidad. Bueno, de por sí, de los últimos meses no hemos tenido buen suministro de electricidad, pero ahorita está peor. Las comunicaciones sí colapsaron por completo. Y bueno, recientemente a partir de las redes sociales o de
3: se han comunicado gente debajo de los escombros, Jaime, cuando activaron la señal, y de esa forma...

0: en mi guitarra.
1: Oiga, y vamos a mandarle un saludo muy especial a la gente de Monterrey, Nuevo León, allá los cumbiamberos machuchos, los electricistas. ¡Pura cumbia! ¡Pura cumbia! ¡Échale, vampiro!

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0: son exactamente las 4 de la tarde. Y me decía las 4 de la mañana. 4 de la tarde con ya 50 minutos. Mi estimado Jaime, cuéntamelo todo, ¿cómo está por ahí en la Michoacana?
1: Excelente, Pipiri. Bueno, pues la verdad que sí. Ha sido una gran respuesta de parte de la comunidad, bien generosa. Y creo que parte de lo más importante de este éxito hasta este momento es la cara, el rostro, la imagen que estamos dando como pueblo mexicano y centroamericano. Porque bien lo dijo David hace rato, él se sorprende gratamente de ver una respuesta así, porque nosotros quizás no nos sorprendamos, nosotros lo tenemos esto ya muy en el ADN. El mexicano sabe lo que es alzar un puño. Cuando se alza el puño, se guarda silencio porque hay que escuchar el dolor ajeno. Hoy nos tocó hacer eso y el dolor ajeno está en Venezuela. Hoy quisimos guardar silencio y escuchar qué necesitaban allá para ponernos y organizarnos para que esta ayuda les sea posible llegar allá hasta las familias venezolanas. De verdad que estamos muy llenos de gozo, de mucha gratitud hacia este pueblo, pero todavía estaremos hasta las 6 de la tarde. Nos sigue haciendo falta pañales, desde luego. Han llegado, nunca van a ser suficientes. Pañales queremos que sigan trayendo. También pañales para la tercera edad no han llegado. No hay que olvidar a nuestros ancianitos. Y también las mascotas, no habíamos pedido nada para mascotas. También podemos llevar también alimento para mascota, ¿verdad? Entonces, también si tienen ustedes alimento en casa, que por supuesto que no sea perecedero para nuestros animalitos, recordemos que también son víctimas en un desastre como tal. Entonces, todo esto son posibilidades que usted nos puede traer. Estaremos todavía hasta las 6 de la tarde solicitándole de su ayuda. Hasta ahorita ha sido muy buena la respuesta, pero esperamos que también usted sea parte de este milagro. Cuando hacemos el llamado es simplemente que pretendemos que se abra el corazón y a las familias que hasta este momento ya lo han abierto, de verdad, Dios les ha de pagar, les ha de recompensar. Pero usted que nos está escuchando, es una oportunidad todavía para que nos colabore y abra su corazón. Estamos en la Michoacana número 1, la calle Coulter con la avenida Texas. Aquí estamos con la bandera venezolana ondeando también, porque es un gran orgullo. Le decía hace rato a un hermano venezolano, gracias, chulada de gente, ¿verdad? Y le decía, yo no sé en qué momento, David, y a alguien se le ocurrió pintarle rayitas al mapa, ¿no? En realidad vivimos en un solo mundo, no nos dieron dos, nos dieron una sola casa. Ese hogar es para todos nosotros, y eso es lo que se está viviendo aquí. Todas las banderas son bonitas, aunque todas las banderas son bonitas. Y todos la defendemos con harto orgullo, ¿verdad? ¿Qué podemos decir de nosotros? Los mexicanos hemos aprendido a que no hay fronteras, no hay colores. Siempre que se necesite la ayuda al mexicano, simplemente cerramos el puño y guardamos silencio. El puño cerrado de un mexicano significa guarde usted silencio, porque hay que escuchar dónde se necesita la ayuda. Cuando el mexicano hace eso, guardamos silencio para escuchar dónde se necesita la ayuda y dónde se necesita llegar. Y eso es lo que estamos haciendo aquí. Le invitamos a que sea parte de ese milagro. Lo demás simplemente lo va a experimentar usted en su vida. Aquí lo esperamos de aquí hasta las 6 de la tarde. La Michoacana número 1, la calle Coulter con la avenida Texas. Tenemos también alguien más de Venezuela que nos quiera aportar algo al micrófono. Hermana.
0: Mi estimado.
2: Gracias por apoyarnos, por estar aquí. Por favor, toda la gente que se quiera acercar a este punto, aquí vamos a estar. Cualquier cosa es bienvenida. Sé que las personas en Venezuela van a estar muy agradecidas de cualquier cosa que traigan. Así que, bueno, muchas gracias a todos los que han traído y gracias a Radio Alegría.
1: Gracias, hermanos venezolanos, que de verdad es una chulada de gente también. Tengo el placer de conocer a algunos acá en el pueblo y muchos allá en Katie. Mi preciosa Vero, paisana, San Luis Potosí presente, ¿verdad? ¡Eso! dime, Pipiri.
0: Hace ratito que te pregunté de esa ciudad, es porque en las redes están corriendo mucho que no encuentran a la familia de Alicia Machado.
1: Ah, sí, bueno, Alicia Machado de verdad es una celebridad. Y una abanderada del pueblo venezolano.
0: ¿Ella fue una Miss Venezuela?
1: Sí, Radio Alegría. Sí, Venezuela, sí, ella también es venezolana. Entonces, ella, reina de belleza, de las más espectaculares que hemos tenido, desde luego. Y sí, ella sabemos que tiene su familia perdida. Entonces, sí, La Guaira es un poblado de Venezuela. Es una especie de distrito allá en Venezuela, que para nosotros viene siendo un poquito más grande que Doctor Arroyo. Pero es que cualquier cosa es más grande que Doctor Arroyo, Pipi. Para que te ubiques. Gracias, mi Vero, gracias. Entonces, digamos que La Guaira viene siendo como cuatro veces Doctor Arroyo.
0: Okay.
1: Entonces ya en ese entendido, ya sabemos dónde está La Guaira, ¿verdad?
0: Mi estimado Jaime, en medio tiempo se encuentra Croacia 1, Ghana 0, y también en medio tiempo Panamá y Inglaterra 0-0, mi estimado.
1: No, hombre, chulada. Oye, Pipiri, qué bueno que lo mencionas, porque además el pueblo mexicano estamos en tremenda celebración ahorita con el Mundial, pero ¿sabes? Hemos hecho una pausa todos, ante el dolor ajeno, hicimos una pausa. Nuestros queridos hermanos de los topos allá en México, tal vez andaban allá en el Ángel, tal vez andaban allá en la, ¿cómo se llama la de Guadalajara? Recuérdame. Allá donde fue el cierre ayer en Guadalajara.
0: ¿En Zapopan?
1: Sí, pero en la glorieta donde fue. Bueno, pues allá en Guadalajara quizás andaban también todos ellos, los hicieron una pausa, se treparon al avión y se fueron a rescatar gente en Venezuela.
0: Se llama La Minerva, Zapopan, Jalisco.
1: La Minerva, exactamente. Entonces todos ellos quizás también tenían planeado andar por allá y decidieron hacer una pausa. Qué chulada de pueblo somos, de verdad, el mexicano, de verdad. Sabemos celebrar, sabemos alzar un puño, sabemos guardar silencio y sabemos ayudar a aquel que lo necesita. Qué chulada de pueblo somos, ¿no?
0: Así es, regresamos después de la hora, mi estimado, la última hora.
1: Así es, Pipirín, en el siguiente enlace, gracias. De pronto.

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5: Y continuamos avanzando, oiga, vamos a mandarle un saludo especial a nuestra gente bonita de Durango, la gente de Mapimí, la gente de San Francisco y Madero, la gente de Nombre de Dios. Saludos para la gente de Durango, allá para la señora Águila Mayor, la señora Valdés.

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1: Y continuamos avanzando, oiga, son exactamente 5 de la tarde con 5 minutos. Estamos en vivo a través desde la Michoacana número 1. Allá se encuentra el patrón y Jaime Ovalle, llevando a cabo lo que es la ayuda para la gente de Venezuela. Ok, así que a toda la gente que ya llevó su granito de arena, y si usted lo está pensando, pues no lo piense mucho, hombre. Vaya y compre lo que va a llevar y vámonos. Que lo que se vaya cociendo, que se vaya remojando. ¿Cómo va? Al revés. Un saludo para la gente de San Lucas, Guanajuato. Allá para el famosísimo Torrito. ¡Vámonos! Hasta donde se encuentra Jaime y el Carlitos DJ. ¡Adelante, muchachos!
2: ¡Arria, arria, pipiripao! ¡Arria!
1: ¿Qué dice, mi estimado patrón?
2: No, ahorita estaban aventando todo el chisme y ustedes en el aire ya ni la friegan. ¿Por ya qué? Se dio cuenta todo, Brian Nicole Tyson. Que no sirvió el carro de Jaime, que no, cuando le estás platicando a mi compadre Peluche, estaban al aire, carnal, todo lo que hablaron ahí.
1: Por eso, pero es que, ¿por qué no me dice cómo se le mueve allí la cosa ese? Me hizo llorar, compadre.
2: Pobre Jaime ahí, que te vieron caminando ahí por toda la villa, crees para acá, camarón. ¿Cómo ves?
1: No, es que esos carros allá en mi tierra, allá los inventaron, pero todavía no los manejaba yo, compadre.
2: Pero tú por un carrito de mula, tú. Que venía escuchando el carro de Jaime, lo pudiste neutral y que te viniste de bajadita. No, pipiripao. Andas para atrás, hijo de él. Oye, pipiri.
1: ¿Qué pasó, compadre? Dime todo.
2: Todavía tenemos una hora, compadrito, todavía tenemos una hora, hasta las 6 de la tarde terminamos, así que hay bastante tiempo para la gente que quiera venir y acompañarnos aquí en la Michoacana número 1, en Acunce y la Texas Avenue. Aquí vamos a estar hasta las 6 de la tarde recaudando víveres para nuestros hermanos venezolanos que acaban de pasar por una gran tragedia, y el día de hoy pues queremos echarles la mano, queremos poner nuestro granito de arena en este tipo de evento. Así es que si vieras la cantidad de gente que está trabajando en este momento como voluntarios, compañeros, son demasiados los voluntarios que gracias a Dios pues se dieron el tiempo y para venir y ayudar aquí para llenar este contenedor grandísimo que necesitamos mandar para allá para Venezuela, pero el único que puede hacer la diferencia es usted, señor y señora. Sin usted no vamos a poder lograrlo, así es que tenemos todavía una hora para la gente que está chambeando, para la gente que está trabajando en este momento, toda llegue por ahí a la HEB, a la Walmart, llegue por allá, donde más, a la Kroger's, a los Dollar, donde usted quiera, compre alcohol, compre pilas, compre compre pañales, compre Gerber, compre alcohol, compre desinfectantes, compre cosas para los primeros auxilios. Hay bastantes cosas con las que usted puede apoyar, papel de baño, toallas femeninas, o sea, hay bastante tipo de cosas con la cual usted puede pensar y darse una idea qué puede necesitar una persona que en este momento pues no tiene hogar, no tiene, se le cayó su casa, está pasando por mal momento, y hay bastante necesidad allá en lo que es Venezuela. Así es que quiero recordarle a toda la gente que tenga la oportunidad de venir y acompañarnos el día de hoy. Hoy es el día correcto, es el día que usted puede poner su granito de arena de esta manera. Así es que, señoras y señores, aquí lo vamos a estar esperando, estaremos hasta las 6 de la tarde. Esperemos que nos acompañen, porque si usted no nos acompaña, pues ¿quién nos va a ayudar, digo? Si nosotros somos un pueblo unido, un pueblo que siempre está al pie del cañón a la hora de que se ocupa una necesidad, siempre estamos listos y preparados para ayudar a cualquier persona, no importa nacionalidad, no importa género, sino que somos humanos y todos podemos intentar poner nuestro granito de arena. Así es que aquí vamos a estar hasta las 6 de la tarde, compadre Pipi y Pablo. Así es que continuamos y regresamos contigo a cabina. Adelante, Pipi, el más cremas de cremas de cremas de la crema de la crema de la crema. Pipi y Pablo.
1: Y continuamos avanzando, oiga, son exactamente 10 de la... 10 de la tarde. 5 de la tarde con 10 minutos, 5 con 10 minutos. Un saludo para el abogado Rodríguez, allá para Yuri y toda su familia. Rodríguez, un saludo. Vamos a mandarle un tema que nos está pidiendo.

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3: Y avanzamos. Son exactamente 5 de la tarde con 15 minutos. 5 con 15 de la tarde.

Para invitarlos para que pasen por ahí, la Michoacana número uno, en la mera esquina de la calle Texas Avenue y la Colted Dry. Ahí se encuentran los galanes de Brandy Cal Station. Uno es de la patrulla 979 y el otro es con ese carro que parece simio, no le entendí si era para atrás o para adelante, pero ahí llegué yo. Ma, me colgó mi compadre. Yo soy. Échale, Jaime, échale, Jaime.

0: Son exactamente las 5 con 17 minutos, 5:17. Jaimito, Jaimito, ¿dónde andas? ¿Traes tenis o no te oigo? Pues márcale, muchacho, si no me marca él, márcale, márcale. Adelante, mi estimado.
1: Sí, así es, querido Pipi. Pues nada, estamos aquí todavía platicando con los voluntarios, con los testimonios de tanta gente que ha llegado aquí y sobre todo de los hermanos venezolanos. Es bien triste escuchar sus historias porque, pues le decía yo al inicio del programa, esto usted y yo lo tenemos bien conocido. Gracias, hermanos, a las gentes que están llegando, que son, ha llegado gente de Guanajuato. Ha llegado gente, mis paisanos potosinos, desde luego, siempre presentes. He estado en Nuevo León, por supuesto, Durango, Zacatecas, han hecho presente. El llamado es para la comunidad centroamericana, sabemos que han llegado también. Y los demás guatemaltecos, Chulada de Pueblo también, con los cuales tengo bastante cercanía. Y aunque tengo mucha cercanía con ustedes, no los he visto, muchachos. Así que los esperamos a toda la comunidad guatemalteca que nos apoyen en este momento en que estamos solicitando su ayuda. El corazón lo tenemos en Venezuela en este momento. Estamos ondeando la bandera venezolana con todo el cariño y todo el respeto, porque allá se encuentran familias que lo han perdido todo. Pipi, ¿tienes algo allá en cabina?
0: Mi estimado, no, estoy mirando los videos que suben ustedes y se mira que sí, la gente está respondiendo bastante, mi estimado.
1: Sí, hombre, es una verdadera satisfacción. Yo creo que cada una de esas cajas, mi Pipir, que estás viendo en los videos que tanto Charlie como yo estamos subiendo, es simplemente para de esas veces que dices que a gusto presumir algo. Esas cosas sí se tienen que presumir. Creo que más allá de presumir logros materiales, esto es lo que yo sí me gusta presumir, porque es trabajo honrado de la gente que aquí llegaron ahorita, familias que venían, la primera señora que llegó, si me está escuchando, me acuerdo que no había llegado nadie, vine yo llegando apenas porque te dejé allá en la patrona, y luego me vine directo para acá, eran como las 2:30, ya había una señora esperándome con unas bolsitas de unos pañales. Platiqué unos breves minutos con ella y le dije, esta es la punta de todo lo que va a desarrollar el resto de la tarde. Y así fue, señora bonita, si me escucha, se logró lo que le dijimos cuando usted llegó y no más estábamos usted y yo, se logró, mi señor nos trajo el resto de la ayuda. Y todo lo demás, mi Pipir, y todo lo demás, eso yo estoy seguro que mi buen Jesús lo tiene en algún otro lugar. Sabemos que esas familias que hoy lo perdieron todo van a ser cobijadas con su amor. Te repito, esto sí es lo que tenemos que presumir.
0: Así es, mi estimado.
1: Estamos muy ansiosos por momentos como este. Estamos muy sedientos de momentos que nos alegren el corazón. Y para mí particularmente, este es uno de ellos. A ver si quiere tomar el micrófono una de las hermanas venezolanas, de las primeras voluntarias que llegó, que ella, señora bonita, me hace un favor, estamos al aire. Quiero preguntarle, el miércoles seguramente usted estaba aquí haciendo sus actividades cotidianas y de repente a las 6:00 p.m. en Venezuela, 5:00 de aquí, se mueve la tierra en su pueblo. Díganos su testimonio.
2: Bueno, se mueve la tierra en nuestro pueblo, en mi pueblo exactamente, no solamente Venezuela, mi patria amada, sino en Puerto Cabello, que es la tierra que me vio nacer y crecí en ella. Allí se movió la tierra, el edificio donde vivía está semidestruido, todos mis vecinos quedaron inhabilitados, toda la urbanización como tal también tiene muchos años, de hecho hay edificios y casas que están declaradas inhabilitadas. Quiero hacer un llamado también porque nos quedamos solamente en la parte de La Guaira y Puerto Cabello, Morón, San Felipe, que son zona del centro, donde fue el epicentro exactamente, está devastado, se necesita mucha ayuda. Y bendiciones infinitas a todos aquellos que están colaborando con nosotros, porque no importa que sea poco, de a uno hacemos mucho. Muchas gracias en nombre de todos los venezolanos.
1: Así es. Yo sé que es muy conmovedor escucharla, porque seguramente al momento en el que usted dice que son vecinos que vivían en ese lugar donde usted creció, ha platicado con algunos de ellos.
2: Sí, tengo constante comunicación con ellos y de hecho antes de hoy estar en esta actividad hemos estado relacionados directamente con Puerto Cabello con un grupo de médicos, amigos, y se han mandado insumos para allá, ya han llegado y estamos en esto. Me vine temprano para acá, no solamente a traer otros insumos que lleguen a otras partes, sino para de alguna manera sentirme más útil, porque la mente sola pensando y solamente viendo las redes nos tiene enfermos con todo esto, y aquí hay que drenar, ayudar, y cada una de las manos que estén aquí son justamente para eso. Estamos trabajando en beneficio de un país que ha sufrido mucho durante tantos años por una dictadura, por tantas cosas, que los que estamos acá nos vinimos por situaciones, algunos por situaciones económicas, otros, como es mi caso, nos vinimos por situaciones políticas, y aquí estamos, trabajando, siendo personas de bien, allá pudimos haber sido unos profesionales, aquí estamos trabajando en otras cosas, pero el trabajo nos dignifica y nos sentimos útiles.
1: Amén. Escucharlo a usted me recuerda que hace tiempo el pueblo de Venezuela es un pueblo hermoso. Lo conocí por muchos, sobre todo muchos libros que me ha gustado leer. Alguna vez leí algo de la señora Manola Sáenz, un personaje hermoso, una amante de la vida, no solamente del Libertador, que hablaba tan bonito de este pueblo que hoy está sufriendo.
2: Sí, realmente Manuelita Sáenz, una de nuestras heroínas venezolanas, y así como esa, otras tantas. Y bueno, esperando cada una de nosotras, las mujeres venezolanas, desde la que no estudió y está haciendo sus arepitas con las manos, como la que pudo haber estudiado, hoy todos estamos unidos en una sola masa, y todos en función de cada uno de los venezolanos, porque los venezolanos, si algo nos caracteriza, es que somos unión. Y en todo momento, a pesar de la tristeza, nos caracteriza una felicidad y una unión, bendiciendo en todo momento. Así que bendiciones infinitas. Dios me los bendiga enormemente.
1: Gracias. Me hizo recordar mucho a Manuelita Sáenz. Muchas gracias, señora bonita. Gracias. Gracias. Pues esas son las palabras del pueblo venezolano, de verdad, de una mujer trabajadora. Ella miró en las noticias, miró en los noticieros, ver caer ese edificio donde ella creció. Un edificio que movió el suelo, pero que también en este momento está moviendo el corazón de un pueblo entero. Hoy el pueblo de Bryan College Station está abriendo su corazón para poder ayudar a los hermanos venezolanos. Nosotros a través de la compasión hemos entendido que se borran cualquier frontera. Hemos atravesado mares más de una vez. Hemos atravesado ríos y miles de millas para llevar la ayuda. Hoy es una ocasión más en que este pueblo ha sabido levantar ese puño y ser de ayuda. Porque vaya, los que venimos aquí a este mundo a servir ya lo logramos. Aquellos que quizás no tengan el privilegio de servir a alguien más, inténtenlo, porque vinimos a este mundo con muchos objetivos que traemos, pero uno de los principales, señores que me escuchan, uno de los principales es servir a aquel que lo necesita. Hoy es en el pueblo de Venezuela y la invitación es para usted. Nos queda todavía media hora, dos, tres enlaces para poder terminar este control remoto con mucha satisfacción, pero todavía queda la oportunidad para que usted escuche el llamado y pueda llegar aquí en la Michoacana número 1, en la calle Coulter con la avenida Texas. Aquí estamos. Pipine, ¿cómo ves el ambiente acá?
0: Mi estimado, tres cosas, mi estimado. La primera.
1: Adelante.
0: ¿Por qué no me dijiste cómo se maneja tu carro, compadre?
1: Mil disculpas, hermano, no me acordé que en Doctor Arroyo solamente hay mulas.
0: Ay, allí estoy llorando como una hora dentro del carro hasta que se acercó una señorita y me dijo, no, señor.
1: Pero es que además tienes pretexto, Pipiri, porque hace cuánto que llegaste acá, yo pensé que ya habías aprendido a manejar un coche.
0: Hombre, te sales. Segunda, mi estimado. Si tú gustas, nos quedamos una hora más tarde. Tú decides, compadre, te la dejo a tu conciencia.
1: Le damos, Pipiri, le damos. No sí. Se hable más, hasta las 7 de la noche.
0: Hasta las 7, tenemos el barandal caído, compadre, no te preocupes.
1: Ya vino la jefa, vino también a traer su donativo y nos trajo mucha alegría. Sobre todo, gracias, hermano, Dios se lo paga. Así que te tomo la palabra, mi Pipiri. Gracias por tu colaboración y entonces nos queda todavía una hora y media de este control remoto. a beneficio por el pueblo venezolano.
0: Así es, y la última, minuto 64, Croacia 1, Ghana 0, Panamá 0, Inglaterra 1, mi estimado.
1: A ver, repítemelo otra vez, Inglaterra 1, ¿cómo?
0: Panamá 0.
1: Panamá 0, ok, ¿y qué más? A ver.
0: Croacia 1 y Ghana 0.
1: Croacia 1 y Ghana ya se fue para la casa, ya sí. Ganó para la casa. Ghana ya ganó para la casa, porque a partir de mañana, sí ya que se nos caiga toda la pelusa, el que pierda se va yendo, ¿no?
0: Ándale, hasta las 7. No,
1: con todo el respeto.
0: Hasta
1: con todo el respeto,
0: las 7 le ponemos ahora, mi señor.
1: No nos refiero lo de pelusa, con todo respeto a Curazao, a Cabo Verde y todo. Oye, regresamos a cabina, Pipiri.
0: ¡Regresamos! Son exactamente las 5 de la tarde con 28 minutos. 5:28 de la tarde. ¡Vámonos! ¡Vámonos! ¡Vámonos hasta Monterrey, Nuevo León! ¡Vámonos hasta la Comarca Lagunera! ¡Vámonos hasta Guanajuato! ¡Hasta Querétaro!

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3: Y avanzamos, avanzamos. Son exactamente 5:36 p.m. 5:36 p.m. de la tarde. Vamos a seguir hablando con mi compadre Jaime Valle allá en la Michoacana, pero antes quiero darles el resultado hasta el minuto 73. O mínimo, minuto 75 ya. Croacia 1, Ghana 1, Panamá y Inglaterra, Panamá 0, Inglaterra 2. Vámonos, mi estimado Jaime, adelante. Acá dijo. Me colgó. Son exactamente 5:37 p.m. 5:37. Nunca me ve. Y estamos en vivo desde la Michoacana. Adelante, Jaime.
4: Así es, Pipiri. Gracias, hasta en cabina. Y sí, estaremos, como lo dijimos en el bloque anterior, hasta las 7 de la noche. Para quienes nos están escuchando, les repito, seguiremos hasta las 7 de la noche. Para quienes apenas están saliendo del trabajo, esto ha sido de verdad una gran bendición. Agradezco a las familias guatemaltecas que ya han llegado, nos han traído algunos pañales. Y gracias, hermosa comunidad guatemalteca que... de verdad te tengo mucho cariño y mucha cercanía con ustedes. Gracias por hacerse presente. El primer llamado es para que si alguien quiere venir y no sabe qué traernos, mire, solicitamos cajas obviamente de cartón para poder meter todo esto. Ya se nos agotaron las cajas. Entonces la primera necesidad ahorita es cajas de cartón de estas para hacer mudanzas. Entonces lo que sea en sus posibilidades, si puede pasar a comprarlas o tiene en su casa, tráiganos cajas de cartón para poder administrar bien todo lo que estamos recibiendo. Esa es la primera necesidad. Nos siguen faltando todavía fórmula para bebé. La familia guatemalteca nos trajo fórmula para bebé, les agradecemos infinitamente, pero hasta el momento es la única que nos ha traído, así que nos falta fórmula para bebé. Recordemos que es nuestra primera necesidad. Los bebos venezolanos, que algunos incluso nacieron esta semana, pues no tienen alimento. Entonces, la primera necesidad, fórmula para bebé. También requerimos todavía pañales, tanto para bebés como para la edad adulta. Y les repito, las cajas es la primera necesidad que tenemos ahorita. Cajas de cartón para mudanza. Entre más grandes, mejor. La que usted pueda traernos. Las que ya no ocupen su casa, tráiganosla. O si va a pasar a algún almacén a comprarlas, compre las baratitas, esas nos sirven simplemente para meter todo lo que nos está llegando, ¿no? En la parte de artículos de higiene personal para las mujeres nos hace falta todavía artículos de higiene personal para chicas. Alguien me recordó ahorita y creo que no se nos haya pasado eso. Entonces también si pueden traer eso también hace falta. Pasta dental, cepillos dentales, jabón, también gel sanitizador para las manos, alcohol, gasas, todo eso sigue haciendo falta. Ropa ya no traigan. Ahora les voy a dar la lista de las cosas que ya no deben traer, porque gracias a Dios ya ha llegado. Entonces, ropa principalmente ya llegó suficiente, les agradecemos. Agua, por supuesto, no. Tampoco efectivo, no estamos recibiendo efectivo, porque así fue el acuerdo en la reunión que tuvimos para hacer toda la logística de esto con los voluntarios aquí en Katy y en Venezuela. Acordamos que no efectivo, solamente víveres.
5: Material de rescate, guantes, mascarillas,
4: A ver,
5: guantes, mascarillas y lentes.
4: Nos siguen haciendo falta mascarillas, pues recordemos que hay voluntarios que están ahorita removiendo los escombros. Nos han llegado ya algunas mascarillas y también nos han llegado batas, porque amablemente el Blinn College, el departamento de dental, nos trajo bastantes mascarillas, nos trajo batas, pero nos siguen haciendo falta guantes de nitrilo y también guantes de construcción, cuerdas, nos pedían los voluntarios allá que están removiendo escombros, que en Venezuela es muy difícil conseguir estas cuerdas que son para escalar, estas cuerdas que utilizamos los deportistas, esas cuerdas, sí las conocemos y aquí es fácil encontrarlas, si usted tiene de esas, pues bueno, le solicitamos. Eso nos sigue haciendo falta. ¿Qué más, David? Artículos de necesidad ahorita. Nos ha llegado de todo. Ropa ya no, decíamos.
6: Nos ha llegado de todo, gracias a Dios. Pero sería bueno...
4: Comida enlatada también, ¿verdad? De la comida enlatada, lo que he visto que nos falta es como fruta en almíbar. Esa es fácil de llegar allá y también es muy útil a las familias que están siendo afectadas. Comida enlatada, frutos secos y recuerde también... Alimento para las mascotas, no ha llegado nada y las mascotas también son víctimas de tragedias como esta, no hay que olvidarlos, si podemos a nuestros pequeños firulais, hay que recordarlos y tomarlos en cuenta. Así que, Pipiri, ¿cómo ves la situación? ¿Cómo vamos allá en cabina?
3: Me parece perfecto, mi estimado. Aquí estamos siempre al 100, recordándoles que estaremos hasta las 7 de la tarde para que la gente que está por ahí saliendo de su trabajo o que todavía tiene ganas de ir a comprar algo, que lo haga, mi estimado. Hay que darle ánimo que la gente vaya y coopere, mi estimado Jaime.
4: Que vengan y cooperen. Y luego, sospecho que tú te quieres quedar en cabina porque quieres ver el final de... ¿Quién va a ser el último? ¿Inglaterra?
3: Ahorita va ganando...
4: ¿Cuánto le falta?
3: No, todavía faltan varios, mi estimado...
4: Bueno, sí, pero para hoy.
3: Para hoy van a ser cuatro encuentros.

0: El día de hoy son 4 encuentros y uno de ellos sería que nos está faltando. Se me fue la internet, compadrito. ¿Qué onda aquí o qué?
1: No, acaba de estar pasando una avioneta. Pero oye, Pipiri, entonces de los que están jugando hoy, Canadá, explícame tú, Canadá, ¿qué anda haciendo o cómo?
0: Ahorita, mi estimado, con los juegos que están haciendo, no hay ni un cambio, no hay ni un cambio en el rival de México. Ahorita va Croacia 1, gana 1, Panamá 0, Inglaterra 2. Va a jugar el
1: República. Un 70% de que se enfrente a Ecuador el martes.
0: Sí. República del Congo contra Uyes, ni sabe quién. Y Colombia contra Portugal sería a las 8 de la noche el día de hoy, mi estimado. Esos dos juegos son hasta las 8:30 de la noche.
1: Ese va a ser el mejor, ¿no? El más esperado, Portugal y Colombia.
0: Sí, porque juega mi compadre el CR7.
1: ¿Cómo es? No, pues bien, Pipiri, pero hay que avisarle a Canadá que también andan jugando, ¿no?
0: Oye,
1: que tienen un mundial en casa.
0: ¿Sabías tú que hubo un tiempo en que el carrito DJ decía que él era el R7?
1: Dice que no, pero pues ahora es el 979.
0: Saludos, mi estimado. Regresamos después de esto.
1: Regresamos acá. Ya está, Pipiri.
0: Ándale, vámonos. Vámonos, vámonos hasta Chihuahua. Para la gente de Chihuahua, allá en Jiménez, Casas Grandes, Ciudad Juárez. ¡Ay! ¡Échale hojas, Petra! ¡Ja, ja!

0: Las 5 de la tarde con 51 minutos. 5:51. Estaremos hasta aquello de las 7 de la tarde el día de hoy. Seguimos recaudando ayuda para la gente, las familias, los amigos de por allá de Venezuela. Si usted va a donar algo, no lo piense dos veces. Por favor, si lo va a hacer, que lo haga. Mi estimado Jaime, adelante, ¿cómo sigue por allá en la Michoacana?
1: Gracias, Pipiri. No, excelente, siguen llegando víveres, siguen llegando pañales. Sí, gracias, hermanos, también esa. Sí, también. Y siguen llegando, muchas gracias, hermanos, que se lo pague. Entonces estamos aquí recibiendo voluntarios. Lo que nos hace falta...

0: ahorita todavía son cajas para poner todo esto. Muchas gracias, de veras, gracias, yo se lo pagué. Cajas de cartón para poder poner todo lo... Si usted está cerquita de la Michoacana, es lo que nos surge ahorita, porque se nos terminaron las cajas para meter lo que estamos recibiendo. Entonces, si nos puede colaborar con eso, porque... entonces, se llena la caja, la sellamos y le ponemos una etiqueta con lo que lleva adentro. Está bien ordenado todo. Luego, todo esto mañana se va... Gracias, muchachas. Se va para Katie, y de Katie se llena el contenedor que va a ir directamente hasta Venezuela. Entonces, le repito, nos urge ahorita cajas de cartón. Si está alguien cerquita de la Michoacán y nos quiera regalar eso, encarecidamente se lo pedimos. Algunas que nos traigan, unas quizás, las que sea su voluntad. Aquí las vamos a utilizar. Y no tienen que ser nuevas. Si tienen su casa, que ya no les sirvan, pues échenlas para acá. Aquí las vamos a ocupar y le vamos a dar buen uso. Cajas de cartón es la primera necesidad que tenemos ahorita. También gracias por la leche de nido que está llegando para los bebés. Ya llegó también para nuestras mascotas. Muchas gracias. ¿Se acuerdan de nuestras mascotas? Muchas gracias, de los países. Porque también son víctimas de estas situaciones como esta. De verdad, nos da tanto gusto que la gente nos está escuchando. Pero más que nada, que además de estar en sintonía de los micrófonos, ¿sabe usted que es lo que más gusto me da, querido Radio Escucha? Que mientras usted nos va escuchando en su coche, no me escucha a mí, abre su corazón. Cuando los veo que llegan y veo que vienen escuchando la radio, de verdad, a mí me da a entender que el micrófono es valioso. El micrófono es algo más que entretenimiento. El micrófono de Radio Alegría siempre ha sido trascendental. El micrófono de Radio Alegría no es solamente entretener. En el micrófono de Radio Alegría salen chistes para hacerlos reír. Sale también mucho entretenimiento y muchas cápsulas de conocimiento. Pero lo más valioso que sale del micrófono de Radio Alegría es cuando le pedimos a usted que nos ayude. Esto para mí es lo más valioso. Cuando usted abre su corazón, cuando es parte de este milagro, de verdad, me siento tan orgulloso de esta comunidad, no solamente de mi pueblo mexicano, del pueblo centroamericano. Llegaron ya en este momento el pueblo guatemalteco, ya llegaron un par de familias a ayudarnos. Y esto para mí significa mucho porque, lo repito, todas las banderas son hermosas. Todas las banderas son hermosas y aquí no existen barreras. Aquí no hay fronteras y tampoco hay ríos que nos separen. Aquí hay algo que nos hace a todos el mismo. Somos humanos. Nos hace recordar que cuando un hermano está caído, simplemente acudimos a levantarlo. Así que el llamado sigue siendo, ¿verdad, mi David? Cajas prioritariamente, cajas de cartón. Todavía comida para bebé, ¿verdad? ¿Qué más?
1: Insumo, todo lo que pueda, toda la ayuda es bienvenida. De verdad que nada está de más en momentos de crisis, Jaime. De verdad, agradecido con toda la comunidad. De verdad, una lección para la humanidad lo que estamos viviendo acá en Bryan, Texas.
0: Así es, mi David. Y luego, oye, yo me seguí de corrido y les avisé, nos vamos a ir hasta las 7, ¿está bien?
1: No, perfecto.
0: Así que diles a los voluntarios, porque yo seguí aquí de lleno en la radio, pero a las 7 la vamos a dar, porque todavía quizás haya gente que esté saliendo del trabajo en este momento y quiera acudir al llamado, quiera ser parte de este milagro. Hay quienes ya pasaron dos veces, una señora que dijo, ahorita vengo, porque ya que van a estar hasta más tarde, voy a traerles otra cosa. Y regresó mi pipiridad. Es una chulada de evento este. Gracias, señora bonita. Está llegando una señora. Ayúdenle, por favor. Muchas gracias. Dios se lo pague. Dios le bendiga. Muchas gracias. Dios se lo pague. Llegan de todas partes. De verdad, esto significa muchísimo. Para nosotros, como locutores, significa muchísimo. Ha llegado más comida para las mascotas. Qué gusto da, porque la verdad también... No hay que olvidarlos, a los chuchitos. Hay que acordarnos de ellos porque también son parte de esta necesidad. Gracias a quienes están acordando de nuestros amigos peludos. De verdad, muchas gracias porque nos están trayendo el alimento para esos animalitos que seguramente también están sufriendo. También los hemos visto en las noticias, también son víctimas de esto. Así que, mi Pipiri, ¿cómo ves?
2: Me parece perfecto, mi estimado Jaime. Gracias. Gracias a todo el público de Bryan, Texas.
0: Así es, regresamos a cabina en el siguiente enlace. Gracias, Pipiri.

Vamos a mandarle un saludo a nuestra gente bonita para allá de Michoacán, la gente de Sinaloa, la gente de Colima, que les gustan los corridos. Ahí van tres corridazos pesados.

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10: Y avanzamos y entramos ya a la última hora. Si usted quiso ir a donar, es porque no quiso. Pero todavía tiene una hora. Si en esta hora lo puede hacer, adelante. Mi estimado Jaime, continuamos avanzando.
11: Así es, Pipiri. Sí, seguimos aquí en la Michoacana número uno y como bien acabas de anunciar, estamos iniciando la última hora de este control remoto a beneficio. Pero es un control remoto distinto, no es solamente de recaudación. Hoy estamos haciendo el llamado con el corazón puesto en el pueblo venezolano. Para quienes apenas se sintonizan estos micrófonos, les quiero recordar que el pasado miércoles, en punto de las 6:00 p.m, 5 para nosotros, el mundo les cambió a las familias venezolanas.

0: Venezolanas. En punto de las 6:04 p.m, el suelo venezolano se movía. Comenzaron a caer uno tras otro los edificios de diferentes poblados venezolanos. Familias se quedaban en la calle, se quedaban sin un futuro. Y el miedo no paraba ahí. Porque 38 segundos después de ese primer temblor del 7.1, daba inicio el segundo temblor más catastrófico, porque esto provocó un daño muy profundo en el suelo venezolano, que hasta el momento se cree que va a haber réplicas durante los siguientes días y tal vez semanas. Todo esto es una necesidad que está viviendo en este momento el pueblo venezolano. Por eso el llamado es, y lo hemos extendido hasta las 7:00 p.m, porque no terminaríamos. La necesidad es muchísima. Seguimos pidiéndole a quienes apenas están saliendo del trabajo que compartan algo de lo más sagrado que tenemos, que es el trabajo. Si usted es tan amable de traernos quizás cajas vacías que ya no ocupe, nos hacen falta cajas para irlas llenando, pero también nos hacen falta pañales, de productos de higiene personal para mujer, también cepillos dentales, pasta dental. Lo que no nos hace falta ya es ropa, tampoco agua, por supuesto, y ni dinero en efectivo. Entonces, lo que sea su voluntad, le solicitamos gracias a quienes están llegando con pañales, también con papel higiénico. Colchonetas, también han llegado algunas colchonetas que se van a convertir en una cama para una familia que lo ha perdido todo. A partir del miércoles hay muchas familias llorando con sus hijos, porque quizás se quedaron sin un futuro asegurado. Hay ancianos que lo perdieron todo, todo el esfuerzo de su vida. De por sí, Venezuela ha sido un pueblo muy empobrecido. No vamos a meternos en política, pero ha sido un pueblo que lo han empobrecido los gobiernos. Y encima de todo, ahora el suelo no pidió permiso y el suelo se movió. Pero también se ha movido el corazón de esta comunidad de Bryan y College Station. Por eso queremos agradecerles. Queremos agradecerles a quienes desde el primer minuto abrieron su corazón y acudieron a este llamado. Pero tenemos todavía una hora para que de aquí hasta las 7:00 p.m, quien quiera pasar, estaremos todavía recibiendo las donaciones que usted nos pueda traer. Le repito, pañales para bebé y para gente de la tercera edad. También artículos de higiene personal para mujer. También pedimos pasta dental, cepillos dentales. ¿Qué más nos hace falta? Muchachas, ¿qué más solicitamos? Cajas de cartón para que... Esa es la primera necesidad que tenemos ahorita, cajas, porque ya tenemos algunos artículos que hay que irlos llenando. Les recuerdo que todo esto se va a ir mañana para la comunidad de Katy, allá en Houston. Y de ahí se va a llenar el contenedor que lo va a llevar hasta Venezuela directamente. Así que, Pipiri, ¿cómo ves la situación? Aquí la estamos viviendo en la Michoacana número uno.
1: Mi estimado, te tengo también una noticia buena que dar, mi estimado.
0: Ya ganó para su casa.
1: La Secretaría de Relaciones Exteriores en Venezuela acaba de informar que se reportan a salvo 73 mexicanos tras el sismo de Venezuela y podrían repatriar a 26, mi estimado.
0: Es una gran noticia. Es una noticia que quizás no nos hayamos detenido a pensar, que también en Venezuela hay mexicanos, hay familias mexicanas.
1: Así es.
0: Y hay voluntarios que están moviendo los escombros. He escuchado, no me haga mucho caso porque estamos en la investigación, parece que el pueblo mexicano también va a abrir las puertas a familias venezolanas, porque ahorita el temor de Colombia es que muchas familias quieran emigrar para aquel lado. Entonces parece que países como México, mi querido México, que siempre ha abierto las puertas, creemos que lo va a hacer, porque se ha escuchado algo, ojalá y que sí, estaremos al pendiente.
1: Así es, pues me da un enorme gusto escuchar esta noticia, mi estimado, y vamos a ver si nosotros podemos lograr un poquito más de ayuda en esta hora que nos falta para que la gente salga a comprar las cosas que tú estás necesitando por allí y la gente de Venezuela, y vamos a cooperar al 100 por 1, mi estimado Jaime.
0: Así es, mi Pipiri, nuevamente, quien esté cerquita de la

0: Michoacana y que nos pueda traer cajas. Necesitamos cajas urgentemente porque tenemos ya varios artículos, ¿verdad? Ahí vienen ya las cajas. Okay, ya vienen algunas cajas de los hermanos venezolanos. Entonces, la lista ya se las dije. En el siguiente enlace la volvemos a repetir.
1: Así es. Gracias, Cipirín. ¡Hasta luego! ¡Vamos! Un saludo a nuestra gente de Venezuela, gente de Colombia, gente de Ecuador, toda la gente de Centroamérica y Sudamérica, un saludo muy especial. Vámonos con este tema. ¡Ey! ¡Ey! ¡Papá! ¡Mira! ¡Mira! ¡Mira! ¡Así! ¡Así! ¡Así! ¡Esa no! Porque me voy a hacer disquiris.

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4: Y vámonos rapidito hasta donde se encuentra mi compadre y estimadísimo Jaime. Adelante, Jaime.
5: Gracias a la gente que viene llegando de Monterrey, Nuevo León. Gracias.
4: Eso, mi raza pesada de Monterrey, mi estimado.
5: Ah, tú casi eres de potosino, pipiri, casi eres de Matehuala, no te hagas.
4: Bueno, como estoy en la mera guardarraya de Nuevo León y San Luis, pues tengo mi tapie y mi tapie al otro lado, compadre.
5: Ah, bueno, tienes el orgullo de ser de dos hermosos estados.
4: Soy orgullo de ser del norte, del mero San Luisito.
5: Oye, pues nada, con esa misma alegría seguimos aquí, porque de verdad es justamente lo que decíamos, es un mismo pueblo el que estamos ahorita, el que tenemos en el corazón. Me da mucho gusto saber que nos están oyendo también los micrófonos, porque nos ha llegado una buena cantidad para nuestros amigos peludos. Nos ha llegado una buena cantidad de comida para nuestras mascotas, que también son víctimas de un desastre como este. Gracias, muchas gracias. Que voluntarios nos ayudan acá, por favor. Ahorita vienen a ayudarnos, gracias. Entonces les recuerdo que, muchachos, nos ayudan. David, nos ayudan ahí, porfa. Y recuerde que no tiene que bajarse de su coche. Aquí hay voluntarios que nos están colaborando para que simplemente quienes vienen a la Michoacana a comprar, ténganos paciencia, porque los voluntarios están ayudándonos de la manera más rápida posible a descargar los carros conforme van llegando. Entonces, es un acto de caridad también, tener esa paciencia a quienes han venido solamente de compras aquí en la Michoacana número uno, en la avenida Texas con la calle Coulter. Así que aquí seguiremos hasta las 7 de la noche, muy contentos de la

0: respuesta que hemos tenido de esta comunidad, porque no cabe duda que México está dando una cara, una verdadera cara al mundo. Creo que México nos ha tocado celebrar una copa como en otros tiempos no se había celebrado, pero también hemos hecho una pausa para momentos como este. El mexicano sin duda sabe celebrar, pero también sabemos extender la mano cuando alguien lo está necesitando. Esa cara es la que estamos dando ahora a un pueblo que está caído. A nosotros no nos gusta ver cuando un pueblo se cae. Simplemente corremos, acudimos a levantarlo. Sí, sabemos hacerlo y lo hacemos siempre con todo el corazón y con todas las ganas. Creo que eso lo tenemos en el ADN. Conocemos muy bien la palabra solidaridad. Nos identifica a nosotros como pueblo y es, digo yo, nuestro segundo nombre, la solidaridad. Y es justamente el testimonio que damos ahora a los hermanos venezolanos que me dicen qué gusto conocer a una comunidad tan, tan generosa y tan bonita. La verdad, las cosas, es que qué bonito escuchar que se expresen así de todos ustedes, nuestros queridos radioescuchas. Una chulada de radioescuchas que tenemos, ¿no, Pipiri, en esta comunidad?
1: Así es, mi estimado. La mala verdad, gente que sabe apoyar y gente que se pone la camiseta con uno, hermano, cuando gracias. Estamos solicitando su ayuda.
0: Así es, ¿no? Jaime. Siempre. Ajá.
1: Escucha esto, Jaime, hoy.
0: A ver, dime. Oye, no, estás viviendo toda la emoción allá en cabina, ¿verdad?
2: De mero San Luisito, porque de ahí es Monterrey.
1: ¿Cómo ves, mi estimado?
0: No, hombre, te escucho con tanto ánimo que, de verdad, tú deberías ser narrador de partido de fútbol, porque al menos lo haces con más ánimo que los gringos y los canadienses. ¿Los has escuchado narrar un partido de fútbol?
1: Es más, hasta si quieres, ahora le damos hasta las 10 de la noche, nomás porque estoy contento.
0: Pues fíjate que el teléfono trae más o menos pila. Yo más o menos también te he de decir, pero los hermanos venezolanos ya los veo un poquito cansadones. Así que, en caridad a ellos, nomás hasta las 7.
1: Ya está, mi estimado. Volvemos después de esto,
0: Dejamos el siguiente enlace.

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3: Oiga, son exactamente las 6 de la tarde con 30 minutos, 6 y media de la tarde. De aquí, de las 6 y media a las 7, lo que se recaude va a ser una gran bendición. 30 minutos, señoras y señores, para seguir avanzando con esta ayuda que se va hasta Venezuela. Porque Venezuela, el día de hoy, necesita ayuda y hay que hacérsela llegar. Adelante, mi estimado Jaime.
4: Sí, exactamente, Pipi, estamos ya en la recta final, ¿no? Nos queda media hora todavía. Y gracias a las familias que nos han traído ya las cajas para llenarlas. Muchas gracias, porque de verdad ha sido una gran respuesta de toda la comunidad. Nos han traído de todo y nunca terminaríamos de agradecer. Nos han traído, el primer llamado fue cajas, trajeron cajas, ya llegaron cajas, ya no necesitamos, nos han llegado suficientes. Y ahorita pues estamos solicitándole todavía la lista principal que le estuvimos anunciando. Tanto

0: leche para bebé, la fórmula para bebé, seguimos solicitando pañales para bebé y también para gente de la tercera edad. Le solicitamos también productos de higiene personal para mujeres y también pasta dental, cepillos dentales, eso también hace falta. Geles sanitizadores para mano, eso también sigue haciendo falta. Alcohol, gasas también. Gracias a todos quienes vienen llegando y a quienes, les repito, a quienes están en la Michoacana y que vienen a simplemente de compras, nada más ténganos paciencia, con eso es parte también del milagro, porque estamos bajando algunos coches y entonces para no entretenerlos, simplemente pides de paciencia. Nos trajeron ya más cajas. Muchas gracias, Rosy. Gracias. A las familias que sabemos que nos escuchan, que nos sintonizan, pero que más que eso abre su corazón, híjole, de veras, ¿qué le puedo decir? Muchas veces, usted sabe, me gusta mucho compartirles esos pasajes que nos enseñan, esos pasajes que la Sagrada Escritura fue escrita hace tantos años, hace muchísimos años que fue escrita, y sigue siendo palabra viva y eficaz, especialmente cuando vemos que de verdad abre el corazón del ser humano. Y cuando yo miro, gracias hermana guatemalteca, muchas gracias, cuando veo esto es testimonio de que la palabra sigue siendo viva y sigue siendo verdaderamente eficaz. Somos esas manos que hacen posible el milagro. Esta mañana compartía con ustedes una reflexión que nos dejaba esa pregunta. ¿Dónde están las manos de Dios? ¿Dónde están las manos de Dios cuando ocurre un terremoto? ¿Dónde están las manos de Dios cuando una familia lo pierde todo? ¿Dónde están las manos de Dios cuando a un niño le quedó solamente su madre y perdió a su papá y perdió a sus hermanos en un terremoto? ¿Dónde están las manos de Dios? Y la respuesta es esta, aquí están. Aquí están porque nosotros, usted y yo, nos convertimos en esas manos. Y decía la reflexión, para que cuando nos toque, si tenemos la enorme bendición de tocar sus manos, Él nos diga, hiciste tu trabajo, pudiste servir. A eso venimos a este mundo. No tenemos otra oportunidad, señores. Únicamente esta. Ya no vamos a vivir otra vez. Tenemos una sola vida, un solo mundo. Es una sola oportunidad para servir a aquel que lo necesita. Y por eso a mí me da tanto gusto y tanta alegría conocer gente que sabe servir. Servir para mí es una palabra que de verdad nos queda bien cortita. Nos queda cortita porque esta comunidad hace muchísimo. Yo personalmente sí me achico muchísimo cuando los veo a ustedes colaborar y llegar, y se los digo con el corazón en la mano, humildemente les digo, me siento menos ante ustedes, porque hacen un trabajo maravilloso, sirven de una manera que a mí me hace seguir creyendo que esta humanidad tiene una segunda oportunidad. Yo sí creo que la tiene. De verdad, comunidad tan generosa, tan hermosa, gracias por todo lo que están haciendo. Seguiremos aquí porque esto termina hasta las 7 de la noche. Los hermanos andan ya preparando estas cargas para llevarlas. El día de mañana se van hasta Katy, Texas, allá en Houston. Y entonces se van a meter directamente en el contenedor que han prestado para que se vaya directamente hasta Venezuela. Hasta allá, sin paradas, se va a ir directito y va a llegar para ser distribuido por Caridades Católicas con las familias que ya han identificado con todas las necesidades que hay ahorita en la tierra de Venezuela. Así que, ¿cómo ves, Viri? ¿Cómo vamos allá en cabina?
1: Mis estimados, aquí continuamos recordándoles que en el último corte, en un ratito más, ya estaremos despidiéndonos de la programación. Y esperemos que con nuestra ayuda, nuestro granito que hemos portado, también llegue la ayuda que va hasta Venezuela. Esperemos que así sea y que Diosito Padre nos siga acompañando, mi estimado Jaime.
0: Amén, así sea. Entonces en el siguiente hacemos el cierre de este control remoto. Gracias, Pipiri.
1: Y continuamos avanzando. Vamos a mandarle un saludo a nuestra gente de Hidalgo, la gente por allá de Tamuín.

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0: Vámonos mejor con mi compadre Jaimito. Adelante, mi estimado Jaime.
1: Gracias, Pipiri. Bueno, pues estamos en el último enlace de este control remoto.
0: Así es.
1: Gracias a ustedes, hermana. Pues están ya haciendo. Dios les bendiga. Están despidiéndose ya algunos hermanos venezolanos. Y de verdad, se despiden con lágrimas. Se despiden con lágrimas, con llanto, porque esto ha sido muy conmovedor. Ha sido una tarde llena de una gran bendición. Hace días hacíamos el llamado y lo hicimos con una pausa porque no podíamos. El jueves no le avisamos, no le dijimos nada, gracias. No le dijimos nada porque teníamos otras cosas también pendientes en el pueblo y anduvimos muy ocupados, como usted pudo ver, pendientes de esta comunidad. Sin embargo, una necesidad como esta no podía quedarse en pausa. Y ayer la respuesta llegó y dijimos, tenemos que hacerlo. Me reuní con las familias venezolanas, comenzamos a hacer la logística, les platiqué de un pueblo hermoso como son ustedes. Les prometí que íbamos a tener esta respuesta. Y la hemos tenido. Ustedes me han hecho quedar más que bien, y no a mí. Una vez más, querida comunidad, Radio Escuchas de Radio Alegría, nos han hecho poner muy en alto, no solamente en nuestra frente llena de orgullo, nos han hecho alzar el puño por un pueblo que hoy sufre. Esta tarde miramos alzar el puño y miramos, gracias, y miramos detener y guardar silencio y escuchar el dolor del pueblo venezolano.
2: México, estamos ayudando a Venezuela.
1: México es una comunidad. México

0: es una tierra que sabemos lo que esto significa, ¿no? El puño en alto significa que guardamos silencio, que escuchamos el dolor. Hoy lo escuchamos. Hoy supimos que cuando escuchamos ese dolor, entendemos que hay que ayudar, que hay vida y que hay necesidad. Hoy esta comunidad se levantó para mover los escombros de una tierra tan bonita como es el pueblo venezolano. Un pueblo en muchas ocasiones empobrecido, pero que hoy se convierte en un pueblo maravillosamente rico. Un pueblo lleno de amor. Un pueblo que nos ha enseñado que no se va a quedar en el suelo. No se va a quedar en los escombros. Hoy se está parando. Queridos radioescuchas de primera, por eso les digo siempre así. Porque todos ustedes para mí son gente de primera. Porque me han enseñado que cuando yo prendo el micrófono y les digo, alguien está caído, ustedes vienen y ayudan. Y por eso les digo con el corazón la palabra más hermosa que tenemos en el español. Querida comunidad, gracias y que mi Señor, que es tan grande, bendiga al pueblo de Venezuela, que bendiga a esta comunidad y que bendiga a cada una de las familias que hoy vinieron a acudir al llamado. Gracias, gracias infinita. David, ¿quieres despedirte con algunas palabras?
1: Además, Jaime, decir lo agradecido que estoy con toda la comunidad. No voy a parar de agradecer, hermano, de darle gracias a Dios. Como te lo he comentado antes, no sé por qué Dios me tiene acá. Hoy en día creo que ya lo estoy entendiendo, lo estoy asimilando. Estoy muy feliz de todo lo que pudimos conseguir hoy con todas las personas que venían a ayudar. Todos venían a preguntar con miedo que va a llegar la ayuda humanitaria o no. Yo los que les digo, mira, o sea, no podemos pararnos en no colaborar, tenemos que hacerlo. No importa si van a haber dificultades. En este momento, Venezuela está de cierta forma con una buena relación con Estados Unidos y el mismo gobierno americano se está encargando de que esa ayuda humanitaria esté entrando, ¿ok? Por lo que es lo que nos inspira a seguir apoyando, porque esto no es una tragedia para un mes, para una semana. Estamos hablando de meses o de años, porque lo que pasó en Venezuela fue catastrófico y terrible. Pero juntos somos más. Como dijo un soldado caído, guerrero de la libertad de Venezuela, murió por el régimen, dijo, la lucha o la ayuda de unos pocos sirve para la libertad de muchos. Y de eso es lo que se trata, de eso es lo que se trata la humanidad y es lo que el pueblo de Bryan y Cole Station demostró. Y de verdad, muchísimas gracias a toda la gente que me está escuchando en este momento. Infinitas gracias por el pueblo venezolano. Nunca olvidaremos las personas que estamos acá de lo que ocurrió el día de hoy. Gracias, Jaime.
0: Pues nos despedimos, Pipiri, gracias también a ti que nos colaboraste allá en cabina durante estas 4 horas. Que transmitimos consecutivamente a través de estos micrófonos. Que mi buen Jesús también bendiga tu vida y bendiga este trabajo tan hermoso que es estar frente a un micrófono, ¿cierto?
2: Mi estimado, tú sabes bien que cuentas con un servidor, Carolina igual, siempre que sea un llamado para ayudar al pueblo de Bryan y Cole Station y de otros países, siempre estaremos aquí al pie del cañón, siempre con la ayuda y siempre para ayudar a nuestra radio, a que siga ayudando, mi estimado Jaime.
0: Así es, gracias, Pipine, y hasta entonces, gracias.
2: Adiós.
3: 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Bronca, bronca, bronca, y por
2: eso. Mi recita, yo me despido de ustedes, de la programación. Esperemos que el día de hoy haya sido un día exitoso y que la gente que fue, mil gracias. Yo voy a estar en cabina desde el lunes 29 hasta el viernes 10, cubriendo al jefe de jefes, el mero, mero petatero, el de la patrulla 979. ¡Vámonos! ¡Gracias!

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